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1: Hey, seguimos a tu lado aquí en Manantial FM. Hoy 15 de septiembre en México, festejando la libertad como nación, la libertad de México. Pero sabes, también aquí en Manantial, hoy estamos recordando una libertad que va mucho más allá, una libertad mucho más profunda, que sabes, solo Jesucristo la puede dar, y esa es la libertad que te compartimos todos los días aquí en Manantial FM, la libertad en Cristo Jesús, que solo la encontramos cuando invitamos a Jesús a nuestras vidas, quien nos puede dar esa paz, esa esperanza y el verdadero propósito también a nuestras vidas. Y de eso vamos a estar compartiendo, de eso y mucho más aquí en Manantial FM. Así que quédate con nosotros en la sintonía. Vamos a seguir con el recorrido de la música y todo lo que inspira tu vida. Así que súbele a tu radio. Seguimos a tu lado aquí en Manantial.

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libertad hoy en estos días que nos encontramos precisamente pues recordando, ¿verdad?, la independencia de México. Sabes que leía algo tan especial que me llegó a mi corazón y te lo quiero compartir. Y dice que la verdadera libertad no se demuestra haciendo siempre lo que queremos. Se demuestra cuando eres libre para hacer lo que sabes que es correcto. Y sabes, me llamó mucho la atención porque precisamente, ¿verdad?, a veces tenemos ese concepto de libertad como el hecho de querer hacer lo que nosotros querramos o hacer simplemente, ¿verdad?, lo que nosotros querramos en nuestra vida, cuando en realidad el tener la libertad es realmente hacer lo correcto. Y estamos hablando incluso lo correcto hacia los demás, hacia los que están a nuestro alrededor, porque esa es la verdadera esencia de la libertad en Cristo Jesús, que nos ha hecho libres, mira, para amar, para servir, incluso también para perdonar. Así que en medio de todo esto que estamos celebrando el día de hoy, en medio de la independencia, pues hagámonos esas preguntas, ¿verdad? ¿Qué es lo que realmente yo estoy haciendo para ser libre? A lo mejor hoy me toca pedir perdón, precisamente para poder ser verdaderamente libre. Hoy me toca perdonar a alguien o simplemente hoy me toca hacer lo correcto. Y si tenemos nosotros eso en mente, mira, verdaderamente ahí estaremos disfrutando lo que es la verdadera libertad. La libertad que se encuentra en hacer lo correcto, en hacer lo que está bien, porque sabes, quizás hoy nadie va a notar ese pequeño acto, pero Dios lo sabe, Dios lo ve en nuestras vidas y se va a glorificar y obviamente nosotros por ende también seremos bendecidos. Ahí es donde está realmente el centro de la verdadera libertad.

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0: Farro. Onel Díaz. Onel Díaz. Es que, aún sin merecerlo, con tanta maldad en nuestros corazones, Jesús dio su vida por nosotros.
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Y sabes que sin duda muchas personas hoy en día buscan algo que les dé esa sensación de seguridad. Y sin duda cuando parece que tenemos todo o que ya estamos por conseguir nosotros la felicidad o ese placer en nuestras vidas, pues nos encontramos en que estamos engañados. Hemos sido engañados porque posiblemente eso que habíamos estado nosotros persiguiendo, buscando para darnos paz y tranquilidad, pues obviamente no la da, simplemente

decirle, bueno, yo te animo para que no esperes más. Al contrario, tomes esa decisión el día de hoy de creer en Cristo y de invitarle precisamente a tu vida. ¿Qué te parece si juntos hacemos esta corta oración? Señor Jesús, tú prometiste que si creo en ti, tú me perdonarás y también me darás la vida eterna, me darás la salvación. Por eso el día de hoy, Señor, confieso mis pecados y creo que tú eres Señor y Salvador de mi vida. Confío en ti y hoy me rindo, rindo cada área de mi vida para que tú puedas hacer algo nuevo en mí. Quiero descansar, quiero encontrarme pleno, quiero entregar cada una de esas situaciones que me traen atribulado y que no me dejan avanzar. Señor Jesús, ven a mi vida el día de hoy. Te acepto como Señor y Salvador. Escribe mi nombre en el libro de la vida. Dame la salvación y ayúdame a que a través de tu Espíritu Santo yo pueda madurar y dar pasos en fe, en tu fe. En el nombre de Cristo Jesús. Amén. Con eso seguimos a tu lado y recuerda, si tú hiciste esta oración, comunícate con nosotros. Nos encantaría saber de ti y sobre todo ayudarte también en cómo dar esos pasos en tu fe. Quédate, seguimos a tu lado con más de la música. Esto es Manantial.

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1: Sus hijos le han dicho que tienen malos hábitos que no pueden dejar.
2: Las madres y padres efectivos creen y dicen, mi hijo puede cambiar. Ellos no se conforman a pensar que sus hijos están estancados o imposibilitados.
1: Esa es la verdad. A veces sus hijos, excusando sus propios comportamientos, tratarán de convencerlo de que no pueden cambiar, pero quiero que sepa algo, ellos pueden. Y recuerdo cuando mis dos hijos llegaron de la escuela insultándose el uno al otro. Después de un tiempo les dije que si ellos seguían con eso, tendrían que hacer oficios muy serios, como limpiar los baños y la cocina. ¿Saben qué pasó? Enfrentando esa penalidad, al instante, se acabó. Pararon los insultos. El hecho es, los niños pueden cambiar su comportamiento. Ellos lo hacen todo el tiempo. Continuamente hay una batalla entre padres e hijos. ¿Quién cambiará a quién? Un pensamiento final. Dentro del sistema de educación de su hogar, anime a sus hijos a crecer y cambiar para que todos compartan los mismos valores familiares. Yo soy Dennis Reini y esto es Vida Real en Familia.
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nosotros queremos seguir a tu lado a través de Manantial, ya aunque el tiempo de tu servidora Emmy Barra llega a su fin, Manantial continúa con mucho más de la programación que inspira tu vida. Así que te animo para que no le cambies y al contrario, nos quedemos disfrutando de lo que Dios tiene para nosotros el día de hoy en cada una de tus actividades y por supuesto también en compañía de Manantial FM. Y te recuerdo también que tenemos una bella buena noticia para el día de hoy, es que Dios está disponible. Santiago 4:8 nos dice, acérquense a Dios y Él se acercará a ustedes. Con esa buena noticia te dejo, también con más de la música. Yo estaré contigo el día de mañana.

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4: ¿Por qué sucede que por un lado hay un cristiano que crece de manera vibrante en su vida cristiana, mientras que al mismo tiempo hay alguien más que está decaído, hasta desesperanzado, sin el más mínimo entusiasmo por el hecho de haber sido salvado? Hay personas que se sienten entusiasmadas porque su vida cristiana le da un sentido de dirección. Saben a dónde se dirigen. Están entusiasmadas por ello. Tienen un propósito en la vida. Su vida es fructífera y pueden ver el resultado de sus frutos. Al mismo tiempo, hay personas cuyas vidas son completamente estériles. No tienen sentido de propósito ni de dirección. Van tambaleándose por la vida, desperdiciando los talentos, los dones y las habilidades que Dios les dio. Y después nos preguntamos, ¿qué está pasando? Bueno, la verdad es que hay una gran diferencia entre estos dos tipos de cristianos. Y la diferencia es su relación con el Espíritu Santo. Muchos de ellos no tienen la menor idea de lo que Él representa. Hay muchas personas que se sientan en las bancas de una iglesia y no pueden decir quién es Él. Y aunque el Espíritu Santo es una parte vital de todo lo que comprende la palabra de Dios, incluyendo la inspiración de esta, ellos no pueden decir quién es Él. Estamos en nuestro segundo mensaje de la serie que hemos llamado Cómo Vivir en el Poder del Espíritu Santo. Y en el primer mensaje, la promesa del Padre, identificamos quién es el Espíritu Santo. Una promesa del Padre, una de las personas de la Trinidad, el sello de un Hijo de Dios, nuestro ayudante, nuestro maestro, nuestra guía. Hay muchas áreas en nuestra vida en las que Él está involucrado personalmente. Sin embargo, hay muchas personas que no tienen la menor idea de quién es Él. Otra pregunta que puede surgir es, ¿por qué vino el Espíritu Santo? ¿Por qué trabaja en nuestras vidas? Ya tenemos a Dios Padre y a Dios Hijo. ¿Para qué necesitamos a alguien más? Y ese es el tema de este mensaje que hemos llamado La Misión del Espíritu. Me gustaría que buscara en su Biblia Juan capítulo 16 y quisiera que prestara atención a lo que dice el Señor Jesús, comenzando en el versículo 5. Pero ahora voy al que me envió y ninguno de vosotros me pregunta, ¿A dónde vas? Antes, porque os he dicho estas cosas, tristeza ha llenado vuestro corazón. Pero yo os digo la verdad. Os conviene que yo me vaya, porque si no me fuera, el Consolador no vendría a vosotros, mas si me fuere, os lo enviaré. Y cuando él venga, convencerá al mundo de pecado, de justicia y de juicio. Jesucristo dice, esta es la razón por la que envío al Espíritu Santo. Es la razón específica por la que lo estoy enviando. Así que si alguien le pregunta por qué vino o cuál es la misión del Espíritu Santo, lo primero que debe contestar es simplemente esto. Vino porque su ministerio es esencial para nuestra salvación. Ahora bien, quizás alguien diga, espere un minuto, yo fui salvo hace mucho tiempo y no sabía nada acerca del Espíritu Santo. Eso también me pasó a mí. El Señor Jesucristo habló a mi corazón un domingo en la mañana cuando tenía 12 años. Él lo haría y me salvaría, y eso fue exactamente lo que sucedió. Si usted me hubiese pedido que le hablara acerca del Espíritu Santo, probablemente le habría contestado, ¿quién? Porque no lo sabía. Entonces, esto es lo que quisiera que recuerde. Usted no tiene que entenderlo todo para ser salvo. Pero una vez que seamos salvos, es muy importante que entendamos cuál es el ministerio del Espíritu Santo en la vida de un creyente y cuál es el papel que juega y la obra que hace en la salvación de una persona, porque Él es parte esencial de ella. ¿Cómo puede una persona que no tiene deseo alguno de Dios, que no está buscando a Dios, que está muerto en sus transgresiones y en sus pecados, cómo puede ser salva? La verdad es que no puede hacerlo si el Espíritu Santo no le atrae. Así que, amable oyente, si tiene en ocasiones este sentimiento en su corazón y tiene este súbito interés y se pregunta sobre la salvación, sobre Jesucristo, sobre la resurrección, sobre todas estas cosas, ese es el Espíritu de Dios comenzando a hacer su obra en su vida. Pero una persona que esté muerta a lo espiritual, alejada del Espíritu Santo, no puede volver a la vida, no puede recibir una nueva vida, un nuevo espíritu, vida eterna, no puede ser sellada por el Espíritu de Dios si está alejada de la obra del Espíritu Santo. Puede que usted diga, si una persona está muerta, ¿cómo puede ser salva si no entiende? Esto es exactamente a lo que Pablo se refiere, y quisiera que vayamos un momento a 2 Corintios capítulo 4. Una vez más, esto es evidencia que una persona alejada del Espíritu Santo no puede ser salva, y la explicación está aquí. Leamos los versículos 3 y 4. Pero si nuestro evangelio está aún encubierto, esto quiere decir escondido, entre los que se pierden está encubierto, en los cuales el Dios de este siglo cegó el entendimiento de los incrédulos para que no les resplandezca la luz del Evangelio de la gloria de Cristo, el cual es la imagen de Dios. La razón por la que las personas que no son cristianas en ocasiones son tan antagónicas, con frecuencia nos ignoran, ignoran el Evangelio e ignoran a Cristo, es porque están cegadas. Pero, amable oyente, esto es lo que Dios dice, no lo que yo creo. Él dice que usted ha sido cegado por Satanás a la verdad del Evangelio, que la verdad ha sido encubierta a sus ojos. Por esto quizás deberíamos ser un poco más comprensivos con las personas que están perdidas. Nosotros debemos entender que a menos que el Espíritu de Dios obre en sus corazones, a menos que les revele la verdad, que a menos que les muestre lo que está pasando, no lo podrán saber. Usted sabe lo que hacen ellos. Solo hacen lo que les resulta natural. Actúan según la razón. Se basan en su racionalidad. Si no es razonable, si no es racional, entonces lo ignoran. Hay muchas otras cosas que usted no entenderá acerca del Evangelio. Muchas otras cosas que no entenderá acerca de la verdad. Muchas otras cosas acerca de la verdad que no podrá asimilar, sino hasta que el Espíritu de Dios haga algo en su corazón, y eso es iluminar su entendimiento para conocer la verdad. Por ejemplo, en 1 Corintios capítulo 2, Pablo habla nuevamente con esa iglesia en la que había muchos griegos con todo tipo de ideas distorsionadas sobre la verdad, y esto es lo que les dijo en el versículo 14. Pero el hombre natural no percibe las cosas que son del Espíritu de Dios, porque para él son locura y no las puede entender, porque se han de discernir espiritualmente. En otras palabras, para ellos es una locura, porque ellos creen que para vivir sus vidas y tener paz, gozo, felicidad, prosperidad y todo lo demás, no necesitan a Dios. ¿No es curioso cómo para las personas que dicen no necesitarlo, de pronto al final de sus vidas el dinero ya no importa, el prestigio ya no importa, la popularidad no importa, nadie puede mantenerlos vivos un solo segundo, sino el Dios al que rechazaron? De pronto sus mentes cambian, aunque no pasa todo el tiempo. ¿Quién es ese que ilumina el entendimiento de un hombre, de una mujer o de un joven? Alejado del ministerio del Espíritu Santo, no hay manera de comprender las cosas de Dios. Así que primero que nada, debe haber iluminación. En segundo lugar, debe haber convencimiento. Y eso es lo que dice en el capítulo 16, versículo 8. Él dice: les conviene que yo me vaya. Cuando lo haga, enviaré al Espíritu Santo y Él les dará convencimiento de pecado, de la justicia de Cristo y del juicio por venir. Entonces, ¿por qué una persona quiere ser cristiana? Porque el Espíritu Santo ilumina su mente y comienza a entender cosas acerca de Jesucristo y Dios. Acto seguido, comienza a sentirse culpable porque al leer la Biblia, escucha la palabra de Dios y ve su vida comparada con la vida de la que Dios habla. ¿Qué sucede entonces? El Espíritu Santo le da convencimiento de su pecado y la culpa se convierte en parte de sus pensamientos y de pronto ese sentido de seguridad que pensaba que tenía ya no está. En ocasiones el Espíritu Santo infunde miedo en su vida, miedo a morir y a enfrentar a Dios sin salvación, sin el Señor Jesucristo. El convencimiento de pecado es la obra del Espíritu Santo. Lo que quisiera que entienda es lo siguiente: no podrá ser salvo si está alejado del ministerio del Espíritu Santo, no importa quién sea usted. No hace diferencia alguna si usted ha predicado en el púlpito de una iglesia durante años. No podrá ser salvo hasta que el Espíritu de Dios le atraiga, y Él lo hará por medio de su increíble poder y amor para que usted entienda la verdad, tenga convencimiento de su pecado, acepte el don del arrepentimiento y de la fe, ¿y qué más? Y pueda tener una vida nueva. Pero apartado del Espíritu Santo no puede hacerlo. Ahora, esa es la primera razón por la que Dios lo envió. La primera razón por la que envió al Espíritu Santo es nuestra salvación. La segunda razón por la que envió al Espíritu Santo es para nuestra santificación. Y quizás usted diga, pues yo no puedo ser santo. Espere un momento y escuche esto. La palabra santo significa que algo ha sido separado para un propósito más allá del normal. Mire, quisiera que prestara mucha atención. Desde el momento en el que aceptó a Jesucristo como su Salvador, usted fue santificado. Ahora la santificación tiene tres aspectos. El momento en el que declaró que Jesucristo era su Salvador, Dios le apartó como su hijo e hija y le selló con el Espíritu Santo de la promesa. Así que cada creyente es santificado posicionalmente. Esa es nuestra posición. Pero existe otro aspecto de la santificación, y esa es la obra progresiva del Espíritu Santo, quien le apartó para ser hijo de Dios. Y después, ¿qué sucede? Él comienza la obra progresiva en su vida. Romanos 8:29 dice que Él nos predestinó para que fuésemos hechos conformes a la imagen de su Hijo. Pero, ¿qué significa esto? Que el Espíritu Santo está obrando en nuestras vidas para llevarnos a una relación de tal intimidad con Él que nuestro carácter comience a reflejar el carácter de Jesucristo, para que nuestro comportamiento, nuestra conducta, nuestras conversaciones comiencen a reflejar las de Jesucristo. Él nos dice que nos predestinó para ser hechos conformes a la imagen de su Hijo. Por tanto, ¿qué va a hacer? Continuará la obra que estaba realizando cuando nosotros fuimos salvados. ¿Por qué vino el Espíritu Santo? Vino para santificarnos, para conformarnos a la imagen de su Hijo. Existe una tercera razón para su venida, el servicio. Porque cada uno de nosotros fue llamado a servir al Señor. Y usted dirá, bueno, Dios no me ha llamado a mí. Claro que lo ha hecho. Cometemos el error de decir, bueno, usted sabe, los siervos de Dios son los que se paran en una plataforma y cantan o tocan un instrumento y hacen esas cosas. ¿Sabe quién es un siervo de Dios? Cada persona que ha sido salva es un siervo de Dios. Lo que quisiera que viera es esto. Usted ha sido llamado a hacer algo. Cada uno de nosotros hemos sido llamados a ser testimonio vivo de Cristo quien habita en nosotros, a través de nuestras conversaciones, de nuestras conductas, de nuestro carácter. Eso en sí mismo es un servicio pasivo, aunque también existe un servicio activo. El servicio activo es algo que elijo hacer porque Dios quiere que lo haga. El servicio pasivo dice, voy a vivirlo cada día. Alguien le está viendo, alguien le está observando, alguien se está relacionando con usted, quizás sea alguien en su escuela o en su trabajo, o tal vez alguien en su oficina. Ellos le están observando y usted está sirviendo a Dios de formas en las que ni imagina el impacto que está teniendo porque no se lo dirán. Piense en esto. La salvación es el acto de la fe. La santificación es caminar en fe. ¿Y qué es el servicio? Es el trabajo de la fe. Es la fe en el poder del Espíritu Santo que nos faculta para hacer lo que Dios quiere que haga. Y entonces esto es lo que puede esperar cuando el Espíritu Santo está trabajando a través de su vida. En ocasiones usted estará cansado, pero no agotado. Enfrentará obstáculos, pero no se rendirá. A menudo tendrá que esperar, pero no para manipular las circunstancias. En ocasiones se encontrará estresado y en medio del estrés usted dirá, oh Dios, ¿cómo puedo hacer esto? Pero no se desesperará y no hará algo tonto. En ocasiones se sentirá desamparado, pero no desesperanzado. ¿Por qué? Porque el Espíritu Santo vive dentro de usted. Él vino para salvarlo, vino para santificarlo, vino para equiparlo para que pueda hacer lo que Dios le ha llamado a hacer. Entonces, ¿cuál es nuestra excusa? No tenemos ninguna. Usted solo debe decidir. ¿Estoy dispuesto a hacer una de las cosas más fascinantes y emocionantes en todo el mundo? Y honestamente, no conozco nada más emocionante que esto. Y eso que he tenido muchas experiencias emocionantes en mi vida, piense en esto. ¿Qué sería más emocionante para usted que poder llegar al punto en su vida en el que se rinda por completo al Señor Jesucristo? De la manera que sea, pero que se rinda completamente y que luego diga, Señor, quiero que trabajes en mi vida y voy a verte trabajar. Permítame decirle algo. Usted se sorprenderá con lo que Dios hará en su vida cuando se la entregue por completo, cuando diga, Dios, ahora te veré trabajar. Después de ser cristiano por muchos años, aún me sorprendo en ocasiones al ver la forma en la que Dios trabaja. Si usted está tan enredado en las cosas del mundo, en las actividades del día a día, y no le da un tiempo para escucharlo, para leer su palabra y para pedirle su guía, ¿sabe qué pasará? Dios hará cosas en su vida y usted no le dará ningún crédito por ello, ni siquiera verá a Dios en ello porque estará demasiado enfocado en sí mismo. Le reto a que rinda su vida por completo. Que la rinda completamente al Espíritu Santo que lo salvó, que está en el proceso de santificarlo y que hará un trabajo maravilloso a través suyo. Quizás usted dirá, ¿cómo va a hacer eso? ¿Sabe algo? Él no nos promete decirnos el cómo, solo promete hacer su trabajo. Lo único que le está impidiendo alcanzar su máximo potencial en la vida, sin importar quién sea usted, es su falta de disposición o su ignorancia acerca del trabajo, el poder y de la disposición del Espíritu Santo para transformarle a usted y después para usar sus habilidades, sus capacidades, sus dones, su conocimiento, su entendimiento o sus experiencias para hacer su obra maravillosa. Usted no quiere llegar a la muerte, y eso es algo a lo que todos llegaremos en algún momento. Y voltear hacia atrás y pensar, ¡ah, si tan solo no hubiese tenido miedo! Si hubiese estado dispuesto a dar un paso al frente, o si no hubiese puesto excusas. Usted no quiere tener ese tipo de vida. Quiere llegar al final del camino y poder decir, Dios, Sí tuve miedo, fracasé. Pero quiero darte las gracias porque en medio de mi miedo pude seguirte. Cuando no pude ver mi camino con claridad aún, así seguí adelante. Aun cuando sabía que no iba a poder hacer algo bien, lo intenté. Nosotros queremos llegar a ese punto en nuestras vidas en el que miremos atrás y podamos decir, no que estamos libres de pecado, no que somos perfectos, porque eso no pasará. Queremos poder decir, Dios, hice mi mayor esfuerzo e hice lo que me dijiste. Puedo pararme frente a ti y darte las gracias por ello. Amén. Usted no quiere llegar al final de otra manera. Y la promesa maravillosa que tenemos es la presencia y el poder del Espíritu Santo para que esto sea una realidad viva. Oremos. Padre, estamos tan agradecidos. Cuando pensamos en todo lo que estás dispuesto a perdonarnos, a dejar atrás, en todo lo que estás dispuesto a enseñarnos, a arraigar en nuestros pensamientos, en las oportunidades que están delante de nosotros y que tú colocas, todo lo que estás dispuesto a enseñarnos, a arraigar en nuestros pensamientos, en las oportunidades que están delante de nosotros y que tú colocaste ahí, y cuando pensamos acerca de lo que estás dispuesto a hacer en la vida de cualquier persona que lo permita, Padre, no podemos más que sentir asombro y humildad ante tanto. Oro para que el Espíritu Santo arraigue la verdad de este mensaje de una manera tan profunda en nosotros que no podamos escapar de ella. Gracias porque podemos verte trabajar y porque en nuestros corazones sabemos que tu trabajo es el mejor trabajo. Te damos gracias en el nombre de Jesucristo. Amén.
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8: Todo el mundo quiere paz. Todo el mundo quiere seguridad interior. Hace un tiempo alguien me contó de una persona que era muy, muy rica. Tenía muchas riquezas materiales, sin embargo, no habían hablado más de 10 minutos y se había dado cuenta de lo miserable que era. ¿Miserable? Dirá usted, ¿por qué? Porque las cosas no eliminan la ansiedad. No hay suficientes bienes materiales, no hay nada que pueda eliminar la ansiedad si solo trae satisfacción pasajera. Lo único que puede eliminar la ansiedad es la paz de Dios, la cual es, en esencia, la presencia de Jesucristo viviendo dentro de nosotros. Cristo vino a vivir dentro de nosotros cuando fuimos salvados. Es la presencia de Jesucristo dentro de nosotros con toda su tranquilidad, toda su confianza, toda su seguridad, toda su fuerza. Es Cristo Jesús en nosotros. Su poder, su seguridad, su confianza se desbordan dentro de nosotros y nos convertimos en los recipientes. Escuche bien, nos convertimos en los recipientes activos de aquello que ya estaba dentro de nosotros, que es la paz de Dios, que es el desbordamiento de la persona de Jesucristo dentro de nosotros.
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¿Cómo ayudar a nuestra nación a sobrevivir? Es el mensaje que le ofrecemos hoy en Visión para Vivir, junto con el pastor Carlos Azazueta. Dependencia es la palabra que nos llevará a conocer a Dios de una forma real y también nueva. No se trata de nuestros gobernantes ni de nuestros planes y proyectos, porque si Dios no edifica la casa, en vano trabajan los obreros. Hoy le invito a escuchar la continuación de la hermosa historia de Salomón y la visita de Dios y el pacto que él hizo con Salomón.

aquí vemos dos aspectos fundamentales. Vemos un día de dedicación y también vemos un día o una noche de visitación. Dos aspectos realmente que nos enseñan a nosotros a saber qué es lo que podemos hacer a la hora de querer hacer algo por esta nación para que ella sobreviva. ¿Qué podemos hacer nosotros entonces por esta nación? Vaya conmigo este pasaje, comenzando en el capítulo 7, y veamos un poquito acerca de la dedicación del templo de Dios, de la casa de Dios. Dice de 2 Crónicas capítulo 7, versículo 1, cuando Salomón terminó de orar, cayó fuego del cielo, que consumió los sacrificios y las ofrendas quemadas, y la gloriosa presencia del Señor llenó el templo. Los sacerdotes no podían entrar en el templo del Señor porque la gloriosa presencia del Señor lo llenaba. Cuando todos los israelitas vieron que el fuego descendía y que la gloriosa presencia del Señor llenaba el templo, cayeron postrados, rostro en tierra, y adoraron y alabaron al Señor diciendo: Él es bueno, su fiel amor perdura para siempre. Imagínense a Salomón disfrutando todo ese escenario, ese resplandor, esa majestuosidad del templo que había construido, el sueño de su padre hecho realidad, y él con el detalle específico que le caracterizaba de ser un hombre inmensamente rico, poniendo las cosas de tal manera que honraran a ese Dios en el cual él creía, disfrutando su obra, mirando, contemplando cada atrio, cada lugar, todavía el olor a la madera que había sido colocada, el incienso que había sido quemado, todo eso estaba fresco en su mente, pero transcurrieron los días. ¿Cuántos días transcurrieron? Si usted brevemente lee el primer versículo del capítulo 8, se dará cuenta cuánto tardó la construcción de este templo. Dice, Salomón tardó 20 años para construir el templo del Señor y su propio palacio real. Dedicado no solamente a la obra de construir el templo de Dios, pero también su propia vivienda, su propia casa, el palacio real. No era tan hermoso como el templo que había construido para su Dios, pero también era majestuoso, digno de un rey terrenal. Pero pasaron muchos días. Y vemos que en esa noche, una visita inesperada llega hasta el aposento, hasta la recámara del rey, versículo 12. Así que Salomón terminó de construir el templo del Señor y también el palacio real, llevó a cabo todo lo que había planeado hacer en la construcción del templo del palacio. Luego una noche, el Señor se le apareció a Salomón y le dijo, escuche lo que Dios le dice. He oído tu oración. Wow. ¿A cuántos no les gustaría escuchar eso del Señor cuando usted está orando, especialmente cuando está orando por algo que pareciera imposible? Y que finalmente el Señor contesta. ¿Se imagina usted escuchar la voz del Señor que le dijera, hijo, hija, he oído tu oración? ¿No sería maravilloso poder escuchar esto? ¿No nos llenaría de gozo de saber que Dios escucha a pesar de que a veces pensamos que no nos escucha? Sin embargo, déjenme decir una cosa. Si usted es de los que se desesperan porque está orando una, otra y otra vez por semanas y meses, déjenme decirle que transcurrieron desde el momento de la dedicación del templo del Señor a la visitación que hizo Dios a Salomón en ese lugar privado de su recámara. A lo mejor fueron meses, si no es que años, cuando él se presentó ahí. Y usted se desespera porque apenas tiene una semana orando. ¿Qué pudo haber llegado a pensar Salomón? Había otras cosas que hacer, su mente estaba ocupada en tantos proyectos. Entre que habían terminado de dedicar el templo del Señor y este momento, habían transcurrido muchas cosas y muchas cosas estaban ocurriendo en el reino. Pero esa noche el Señor hace acto de presencia y tuvo una conversación íntima. No quiso anunciarlo a nadie, no llegaron ángeles anunciando la presencia del Señor, no mandó una avanzada para que abriera camino y hubiera paz en ese lugar. No, el Señor se aparece en la intimidad, en la soledad de un rey como fue Salomón, ahí a solas hablando él como su padre hacia su hijo, como Dios hacia su líder. Y el tema de la conversación de Dios, que más que conversación era un monólogo, porque Salomón se quedó calladito nomás escuchando, y yo creo que yo haría lo mismo que él. Yo quiero que el Señor hable más, no lo quiero interrumpir, que me diga todo lo que tiene que decirme.
esa conversación, ese monólogo de Dios con Salomón en esa intimidad de su recámara, redundó en tres aspectos fundamentales. Primero, en el templo de Dios. Segundo, en el pueblo de Dios. Y tercero, en el líder de Dios. Tres cosas de importancia tenía el Creador que comunicar hacia su líder en ese momento: acerca de su casa, acerca de su pueblo y acerca de su líder. Dice el versículo número 12: he oído tu oración y he elegido este templo como el lugar para que se realicen sacrificios. Salomón, me gusta la casita que me hiciste. Un poco chica me queda, pero no importa, aquí me meto, aquí me acomodo. Me encanta, me queda, me veo en ella. Claro que la acepto, Salomón. Así como la has diseñado, me gusta. Tienes buen gusto, malos ratos, pero buen gusto. Así es que la acepto, la tomo. Me gusta la casa. La voy a llamar casa de sacrificios. ¿Por qué razón el Señor visita a Salomón? Tres aspectos fundamentales. Una, porque se estaban ofrendando sacrificios. Ya leí para ustedes hace un momento en el versículo anterior, los versículos anteriores, cuánta cantidad de animales habían sido sacrificados para honrar el nombre del Señor y la casa que llevaría su nombre. No solamente los sacrificios de animales, que dicho sea de paso, era la forma como Dios había instituido en el Antiguo Testamento a través de la ley, la forma en que el pueblo contactaría a su Dios para expiar sus pecados, para poder enmendar esos pecados a través del derramamiento de sangre. Lo vemos consumado en la muerte del Cordero de la Pascua, que es Cristo Jesús, cuando su sangre derramada hizo que finalmente aquellos que creyeran en Cristo Jesús, sus pecados serían perdonados. Eso es algo que ocurría en el Antiguo Testamento y culminó con Cristo Jesús en el Nuevo Testamento. Los sacrificios estaban recibidos, eran olor grato, una ofrenda agradable al Señor. En segundo lugar, había ofrendas especiales, ofrendas dedicadas, ofrendas de paz le llamaban. Salomón mismo había elevado esas ofrendas, quemado esos granos, esos animales, para decirle al Señor que buscaban honrar su nombre, pero esperaban su paz. Y en tercer lugar, había música. Al Señor le agrada la alabanza. Le agrada cuando su pueblo de corazón, no solamente cuando canta las canciones que le gustan a ellos, sino cuando le dicen las palabras que Dios anhela escuchar, Él recibe esa alabanza. Esos tres aspectos hicieron que Dios dejara su presencia permanente en el trono y bajara a comunicarse con su líder y le dijera: Salomón, me gusta esta casa, acepto esa ofrenda, va a ser llamada mi casa de sacrificios. Los sacrificios que se ofrendan al Señor hoy en día no son los sacrificios del Antiguo Testamento, pero un sacrificio de alabanza que el pueblo de Dios viene a traer cada vez que se reúne para decirle al Señor lo que Él es y todo lo que creemos acerca de Él. Y Él acepta eso. Cuando hablamos de la casa de Dios, primeramente, aquí en el versículo 12, encontramos que a Él le agradó esa casa. Puede ser que a veces usted esté aquí en la casa de Dios

El Espíritu de Dios llena el templo viviente de Dios que es cada uno de los creyentes en Cristo Jesús. Estamos en una mejor condición que la que estaban los antiguos. Porque ahora el Señor va donde quiera que nosotros vamos. Pero a veces se nos olvida eso. Pero es importante ir a su palabra para que notemos de qué manera el pueblo de Israel referenciaba y honraba a su creador, a su hacedor. La casa de Dios era casa de sacrificios, una casa de sacrificios de alabanza, una casa de sacrificios de oración. Pero no solamente habló acerca de la casa, habló también acerca de su propio pueblo. Aquí mismo en el versículo siguiente comienza a hablar específicamente Dios a Salomón acerca de lo que ocurriría. Porque el pueblo de Dios ya se había ido a su casa, ya habían celebrado, imagínense, toda la semana comiendo fajitas y chicharrones y no sé qué tantas cosas más. Asado de borrego, de un hombre, imagínense, inventos, no sé qué tantas cosas. Ya estaban todos con la panza llena, la barriga llena, el corazón contento y se iban a su casa a descansar. Dios sabía perfectamente que el pueblo de Israel, al irse, fácilmente se olvidaría de lo que acababan de hacer delante del Señor. Ese tiempo de dedicación pasaría únicamente a un recuerdo. ¿Por qué? Porque Dios tiene conciencia y memoria. Él sabe perfectamente lo que ocurrió en Egipto. Que no obstante que el Señor hizo el milagro maravilloso de que cruzaran el Mar Rojo, a los pocos minutos el pueblo de Israel estaba quejándose contra sus líderes porque Dios había olvidado de ellos. Queriendo volver a la esclavitud de alguna otra manera, eran personas ingratas que no se daban cuenta de que Dios estaba cuidando de ellos. Pero el problema es que no esperaban el tiempo de Dios. Querían creer en Dios a su manera. Querían manipular a Dios a que hiciera lo que ellos querían. Y aquí vemos al pueblo que acaba de celebrar por 7 días y de repente Dios le dice a Salomón, mira, este pueblo va a su casa y a los pocos días se van a olvidar lo que acaba de ocurrir aquí. Así es que quiero que los prepares. Y tú, Salomón, tú eres muy sabio. Yo te di sabiduría. Tú sabes de lo que estoy hablando. Son ingratos. No quiero que ahora que han levantado una casa donde yo voy a hacer mi morada permanente, luego por cualquier circunstancia, por las guerras, por los problemas, por el divorcio, por lo que sea, por el fútbol, por lo que sea que ven en la tele, ya no vengan a mi casa a adorarme. Así es que voy a hacer algo. Voy a ponerlos a prueba. Voy a poner a prueba a mi pueblo para que de alguna u otra manera con estas pruebas ellos puedan venir arrepentidos a confesar sus pecados, sus faltas y a volver a tener comunión conmigo. Fíjense cómo lo dice aquí en el versículo 13. Puede ser que a veces yo cierre los cielos para que no llueva o mande langostas para que devoren las cosechas o envíe plagas entre ustedes. ¿Se da cuenta? ¿Se da cuenta? Como muchas veces el apartarnos de Dios crea las enfermedades que muchas veces experimentamos, no solamente la enfermedad social, pero también hasta enfermedades físicas. Se da cuenta cómo alejarse de Dios contrae muchísimas situaciones que son pruebas que de alguna manera Dios pone en nuestras vidas para que nos acerquemos a Él. Muy diferente a la teología de la prosperidad, ¿cierto? Que dicen que mientras usted pacte con Dios, no importa dónde ande ni cómo esté, el Señor lo va a bendecir. No. El Señor le está diciendo, pongo pruebas para que no se olviden de que esta es mi casa donde quiero tener comunión. Ustedes la construyeron, aquí estoy. Lo menos que espero es que vengan con sus sacrificios. Lo menos que espero es que vengan a adorarme. Lo menos que espero es que vengan a orar a mi santo nombre. Sí, Salomón, dile al pueblo que por si acaso se llegan a olvidar de todo lo que estaba ocurriendo, de lo que acaban de hacer, voy a mandar pruebas. Aquel que es el que de alguna u otra manera es el dueño de todos los insectos del mundo, decide enviarlos de una sola manera para que el pueblo reaccione y se dé cuenta que aún los insectos le obedecen al Creador. Aquel que es el que hizo llover del cielo por primera vez, aquel que formó las aguas, aquel que las partió y las dividió en su lugar, aquel que las contiene en los lagos y los ríos, puede hacer que los cielos se cierren y no vuelva a llover y los ríos se sequen como en un desierto, si así es necesario para que su pueblo reaccione. Pero ustedes y yo no estamos ajenos a eso.

0: Frisco no está excluido del mapa, sobre todo del mapa de la soberanía de Dios, ni mucho menos nuestra familia. De alguna u otra manera, las pruebas deben servir para que reaccionemos y reconozcamos que Él es Dios y nosotros necesitamos depender de Él. Ese es el Dios en el que hemos creído. Ese es el Dios que le está diciendo a Él: quiero que mi pueblo cumpla con lo que está proponiendo. ¿Sabe usted que dedicar un lugar, más que dedicar el lugar, es dedicar a la persona que habita en ese lugar? ¿Sabe usted que cuando en esta iglesia tenemos dedicación de niños, no son los niños los que dedicamos, sino los padres mismos los que se dedican para prometer delante del Señor y delante de esta congregación de educar a sus hijos en el camino de Dios? ¿Se dan cuenta que cuando se abrió este templo y fue dedicado, no fue dedicado el edificio, sino la iglesia que dijo que aquí se juntaría para adorar el nombre santísimo del Señor? Y a veces faltamos a nuestro compromiso de estar unidos como iglesia por cualquier circunstancia, trabajo, problemas, situaciones. Preferimos estar en todos lados menos congregados para orar el santo nombre de Dios como grupo. No dejemos de congregarnos, dice el escritor de Hebreos, como algunos tienen por costumbre, y más cuando ven que el tiempo está cerca. El Señor estaba siendo claro con Salomón diciéndole: voy a enviar pruebas. Pero esas pruebas, lo que yo espero es que la gente reaccione y en lugar que me echen la culpa a mí y se enojen conmigo, se acerquen nuevamente a mí para que sigan teniendo comunión conmigo. Pero si mi pueblo, dice el versículo 14, pero si mi pueblo, este pueblo al que quiero, este pueblo al que compré con sangre, pero si este pueblo realmente, realmente con las pruebas que yo envíe, reaccione y se acerca a mí, dice el versículo 14, pero si mi pueblo que lleva mi nombre se humilla y ora y busca mi rostro y se aparta de su conducta perversa, ¿se dan cuenta? Cuatro cosas está diciendo el Señor. Si este pueblo que he comprado con mi sangre realmente camina en humildad, se humilla delante de mi presencia, reconociendo que ha pecado y viene y ora pidiendo perdón por sus pecados, y si este pueblo que lleva mi nombre espera pacientemente a que yo obre y no se me adelanta a hacer las cosas en sus propias fuerzas, si este pueblo que lleva mi nombre, este pueblo a quien amo de todo corazón, se vuelve de sus malos caminos, de sus pecados, de sus chismes, de sus comentarios indultos, de hacer lo perverso de su corazón y se acerca a mí y cambia de actitud. Y luego le dice: si este pueblo hace estas cuatro cosas, yo voy a hacer tres. Y le dice de una manera hermosa aquí en el versículo 14: yo oiré. Sí, sus oraciones van a captar mi atención. Yo oiré de donde esté. Yo oiré desde el cielo. Y no solamente voy a oír. Cuando me pidan perdón por sus pecados, voy a perdonar sus faltas. Y cuando esperen a que yo haga lo que voy a hacer en su familia, en su comunidad, en su nación, yo voy a sanar esa tierra. Mis ojos estarán abiertos y mis oídos atentos a cada oración que se eleve en este lugar. Yo doy gracias al Señor porque al menos un grupo de guerreros valientes se junta cada semana a orar por las necesidades de esta iglesia y por las necesidades que un domingo como este podamos tener, por el sermón que ustedes escuchan, por la alabanza que ustedes entonan. Porque realmente son las oraciones de una nación como esta, de un pueblo de Dios como este, lo que permiten que podamos estarnos sosteniendo, lo que permite que las oraciones lleguen hasta lo alto, lo que permite que Dios, cuando hacemos estas cuatro cosas, cuando realmente nos arrepentimos de nuestros pecados, cuando realmente dejamos nuestros perversos caminos, cuando nos humillamos delante del Señor, cuando hablamos, Él nos escucha. Él nos perdona. Y así como con el pueblo de Israel, promete sanar a esta iglesia. promete sanar a esta familia. Promete sanar a este hombre o a esta mujer. Promete sanar a esta tierra. ¿Sí? Puede que en esta nación no haya muchas personas creyentes como los había en un principio. Pero Dios sigue siendo Dios. Y cada vez que un alma se humilla, busca al Señor de corazón, espera que Él obre y se aparta de sus malos caminos, cuando habla, Dios escucha. Y Dios actúa. Pero Dios está esperando a que vayamos a Él. No lo va a hacer por automático, pero es gracias a unos cuantos que todavía no han doblado sus rodillas ante los baales de este mundo, es que el Señor sigue obrando con un pequeño remanente. Y Dios sigue haciendo su obra. Esto le estaba diciendo a Salomón, para que Salomón transmitiera a la nación: mis ojos estarán abiertos, mis oídos atentos a cada oración que se eleve en este lugar, pues he elegido este templo y he apartado a este lugar para que sea santo, un lugar donde mi nombre será honrado para siempre. Lo vigilaré sin cesar porque es muy preciado para mi corazón. Así como el templo que construyó Salomón era preciado al corazón del Señor, este templo que constituyen estas vidas que están en este lugar son preciadas para el Señor. Y si bien es cierto, no el edificio, pero cada uno de ustedes, hermanos que me escuchan, ustedes que son el templo del Señor, cuando se juntan las piedras vivas, construyen ese edificio espiritual maravilloso donde el Señor se goza de su alabanza. Por eso no dejen de congregarse por la costumbre o por los problemas, sino corran a unirse cuando los problemas llegan, porque de alguna manera Dios los envíe para que nosotros estemos unidos. Ahora cambia el foco de atención de la casa de Dios al pueblo de Dios y finalmente habla al líder de Dios. Fíjense muy bien lo que le dice a su líder. En cuanto a ti, si me sigues fielmente como lo hizo tu padre David y obedeces todos mis mandatos, decretos y ordenanzas, entonces yo estableceré tu dinastía en el trono. Pues hice este pacto con tu padre David cuando le dije: uno de tus descendientes siempre gobernará en Israel. Salomón, a ti como líder, tengo dos propuestas, una buena y una no tan buena. Si caminas conmigo, si obedeces mis mandamientos, te prometo una cosa: en el trono de Israel siempre habrá alguien de tu descendencia, tal como se lo prometí a tu propio padre. Pero si tú o alguno de tus descendientes me abandonan y desobedecen los decretos y los mandatos que les he dado y sirven y rinden culto a otros dioses, entonces yo desarraigaré al pueblo de la tierra que yo le he dado. Rechazaré este templo que hice santo para honrar a mi nombre. Haré que sea objeto de burla y de ridículo entre las naciones. Y aunque ahora este templo sea imponente, todos los que pasen por aquí quedarán horrorizados, preguntarán: ¿por qué habrá hecho el Señor cosas tan terribles a esta tierra y a este templo? Versículo 22. Y la respuesta será: porque los israelitas abandonaron al Señor, Dios de sus antepasados, quien los sacó de Egipto, y rindieron culto a otros dioses y se inclinaron ante ellos. Por esa razón les envió tantas calamidades. Yo sé, estoy consciente, estas palabras son para un rey judío, para una nación judía en el tiempo de la antigüedad. Aquí no se está refiriendo a los Estados Unidos ni a la nación donde cada uno de ustedes y yo provenimos. Entiendo perfectamente que estas palabras aplican a un pueblo, pero sus principios siguen siendo permanentes para todos aquellos que comprendemos el pueblo de Dios.
1: Las palabras de Dios siguen vigentes para nuestros días cuando dice: si mi pueblo se humillare y orare, yo sanaré su tierra. Es tiempo de hacer algo trascendente por nuestros pueblos. 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
1: Si el día fue pesado, si la paciencia casi se te agotó, recuerda lo que dice la palabra de Dios. La tribulación produce paciencia, la paciencia prueba y la prueba esperanza. Gracias por estar en sintonía de Manantial. Mariana Romero, con mucho gusto contigo para acompañarte con estas canciones que nos inspiran, porque son canciones que tienen sabor a cielo. Bienvenido, bienvenida.

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¿Te has dado cuenta tú de que muchas cosas que te ofrecen de una manera gratuita, pues no es cierto y conllevan un montón de compromisos? Por eso la recomendación que nos hacen constantemente, lee las letras negritas, esas letras chiquitas que van al final y que por ser tan chiquitas y parece que está amontonado, no les tomamos en cuenta y entonces caemos en la trampa de la oferta gratuita. Busca en la web y descubrirás decenas de anuncios que ofrecen un artículo que es supuestamente gratis si haces algo a cambio. Pero déjame decirte que en nuestro mundo, pocos en realidad son los que ofrecen algo sin desprenderse de algo. Mira, aún dentro del Evangelio, cuando oís a esos televangelistas, no a los serios, sino a los fanfarrones, a los payasos, como les dice Charles Spurgeon, ¿qué es lo que te están ofreciendo a cambio de una supuesta riqueza? Bueno, que les des a ellos primero una gran cantidad de dinero. Jesús entregó su vida terrenal sin que se lo pidiéramos ni le pagáramos por ello de antemano. Pero nosotros seguimos viendo más lo que otros nos dicen que escuchando las palabras de nuestro Maestro.

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Y hablando sobre el amor de Dios, ese amor que le llevó a su Hijo Jesucristo a dar su vida por nosotros, a experimentar lo que es la vida terrenal, experimentar lo que es el desamor, la traición, el rechazo, el repudio de aquellos a quienes lo único que le hizo fue bendecirles, darles lo que necesitaban, en salud, en alimento material, absolutamente todo. El amor fue lo que llevó a Cristo a dar todo lo que podía para atraernos a Él. Aunque Él sabía, sí, Él sabía de antemano porque Él es Dios mismo, sabía que muchos rechazarían ese regalo. Sin embargo, Él se ofreció a sí mismo y lo hizo, tomen en cuenta esto, lo hizo gratuitamente. Los beneficios están todos de nuestro lado. Nueva vida, una relación con nuestro Creador, y a cambio de todo eso, ¿qué podemos ofrecerle? Sino un corazón sincero, un corazón que albergue el amor de Dios y que está dispuesto a compartirlo con aquellos que no lo tienen, con aquellos que todavía no le conocen. Manantial acompañándote en Juntos en la Noche.

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Al finalizar esta jornada y cuando tú tengas tu momento de encuentro con el Señor, recuerda que mientras más nos volvemos como Él, más podremos experimentar la esperanza que Él nos ofrece. Nuestro carácter va a ser transformado. Veremos el mundo, lo que está sucediendo en nuestra vida personal y alrededor, desde una lupa distinta, por lo que lo veremos a través de la esperanza que el Señor nos entrega. Gracias por estar en sintonía de Manantial, por permitirme acompañarte durante 30 minutos más aquí, en Juntos en la Noche.

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Y hablando de esperanza y que la paciencia produce prueba, algo que no tenemos definitivamente es paciencia. Es algo extraño en este tiempo. Por eso proliferan las comidas rápidas, porque nos encanta lo que sea rápido. Y la mayoría de las personas buscan y anhelan una dosis rápida de esa esperanza que el Señor ofrece, pero la adversidad persiste. Y aceptada con confianza en el Señor es lo que desarrolla un carácter como el de Cristo, ese carácter que lo podemos conocer a través de su palabra.

Hace un rato yo te hablaba acerca de todo lo que como regalo recibimos de parte de nuestro Salvador, que se ofreció a sí mismo por nosotros de una manera gratuita. ¿Qué podríamos pedirle, qué podríamos darle que fuéramos capaces de cumplir? Y si escarbamos con honestidad dentro de nuestro corazón y mente, la respuesta es nada, porque somos demasiado frágiles como para cumplir una promesa. Lo hacemos solamente cuando estamos atados, sujetos a la mano del Señor. Nuestro Creador no nos necesita, también debemos pensar en eso. Él no nos necesita, sencillamente por amor nos escoge, por su propia naturaleza generosa. Escogió darnos una nueva vida, y no solo una nueva vida, sino una vida eterna. Cuando bebemos profundamente del agua de vida que Él nos da, reconocemos el gran regalo de Dios. Así que vivamos agradecidos a Él y al terminar esta jornada, elevemos una oración de gratitud al Señor por este regalo que hemos recibido. ¿Y conoces a alguien que podría utilizar el mejor regalo del mundo, que es verdaderamente gratuito, justamente ahora, en este tiempo y en la situación que

está enfrentando? Si es así, si lo conoces, no dejes para mañana. Acércate hoy mismo con estas palabras de esperanza. Dios te ama y quiere darte vida eterna. Un gusto haber estado contigo. Gracias por tu sintonía. Será con la bendición de Dios. Y si Él lo quiere, hasta mañana.

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Bienvenidos al refugio, yo soy Tommy Pantojas, aquí en Manantial FM. Voy a estar contigo hasta las 12 de la medianoche, acompañándote ya en esta travesía, el final del día, lo que queda de la noche. Pero no nos vamos a ir sin antes haber orado y darle a Dios nuestro agradecimiento porque ha estado con nosotros. Y es algo que no podemos dar por sentado. A veces logramos muchas cosas buenas en el día y como que nos creemos que nosotros somos el titán de la llanura, la última Coca-Cola del desierto, que todo lo logramos pero por nuestro dinero, por nuestro esfuerzo, por nuestro trabajo. Pero no, si Dios es el que nos da la salud para poder trabajar, si Dios es el que nos da la oportunidad de estar en el lugar donde estamos, de recibir la compensación, el dinero que tenemos, de la familia que nos rodea, no podemos volvernos soberbios y pensar que todo esto logramos nosotros. Dice la Biblia que Él mira al soberbio, al orgulloso de lejos, pero que atiende al humilde. Yo creo que Dios me atienda, yo quiero que esté cerquita de mí. Así que no le robemos a Dios la gloria debida a su nombre. No, reconócelo. Reconoce que Él es el motor de todo lo que logramos. Él es la fuerza que nos motiva a seguir. Así que gracias, Dios. Gracias porque estás con nosotros, porque llegamos ya hasta el final del día y nos vamos a preparar para descansar. Descansar con la paz que da y vamos a poder decir al final: en paz me acostaré y asimismo dormiré, porque solo tú, Jehová, me haces vivir confiado. Pero quédate con nosotros hasta el final para que lo digamos juntos. 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

Oye, ¿tú te acuerdas cuando éramos pequeños que llegaba papá a la casa del trabajo y íbamos corriendo, y nos enganchábamos de los pies de papá y a donde él iba, nosotros íbamos? Y era una emoción bien grande que yo te invito a que sea la misma emoción cuando Dios habla a nuestro corazón. Mira, que nuestro corazón de niño, de hijo de Dios, quiera buscarlo como ansiábamos la llegada de papá. Y que nos agarremos de su manto, que nos agarremos de sus piernas y a donde él vaya, nosotros vayamos. Que diga: Señor, yo no sé a dónde tú vas, pero ahí yo quiero ir, porque yo no quiero ir en un lugar si tú no estás. Si tú no vas conmigo, yo no quiero ir. Como dice el tema de Oasis, o como dijo Moisés en la Biblia. Que esa sea nuestra oración: Señor, yo quiero entusiasmarme por ti como lo hacía de niño, como lo hacía en mi primer amor. Que no se me pierda el asombro, que no se me pierda la emoción. Y que quiero estar pegadito a ti y a donde tú vayas, yo iré. Este es el refugio, yo soy Tommy Pantoja, hace Manantial FM, inspirando tus noches, inspirando tu vida.

Oye, hay un ejercicio bien bueno que te ayuda a que tu mente pueda internalizar lo que hay en tu corazón. Y es cuando decimos las cosas en voz alta. Leer, si tú agarras un libro y te pones a leerlo así normal en la mente, como que no es lo mismo cuando lo pones a leer en voz alta. También evita a veces que te duermes. ¿No te pasa que estás leyendo un libro y llegas a la mitad de la página y sientes, no estoy leyendo nada y tienes que volver a empezar o te vuelves a ir? Pero cuando lees en voz alta es diferente. Por eso yo te invito a que leas la palabra. Cuando lees la Biblia, la leas en voz alta. Leas las promesas de Dios en voz alta. Las cosas que te dices a ti mismo, a tu corazón, sobre las circunstancias. Te lo digas en voz alta. Dile, ¿por qué te abates, oh alma mía, y te turbas dentro de mí? Espera en Dios, porque aún he de alabarle. Salvación mía, Dios mío, sí, háblate en voz alta, dile mismo es esto, háblate. Sí, es importante, aunque parezcamos ridículos en medio del tráfico, gritándonos dentro del auto, no. Por eso es que entendemos el poder que tiene la lengua que nos habla Santiago, y también porque dice, si confesares con tu boca, sí, dilo, porque tu mente dice, espera, esto ya no está aquí nada más, esto es en serio. Tu corazón dice, ah, pues dale, vamos para adelante. Eso es, declara a papá en tu vida, cada día de tu vida, valga la redundancia. 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

Y este es mi recordatorio amistoso, o mi friendly reminder, de que busques a alguien a quien llamar. Nosotros andamos toda la vida pensando que todo el mundo tiene a alguien pendiente de esa persona, y no es así. A veces conocemos un montón de gente y sentimos que nadie nos llama, que nadie hace contacto. Y quizás esa persona que te vino a la mente o al corazón, quizás es papá dándote, ¿verdad?, una idea de que vamos, dale, llámalo, búscalo, comunícate. Esa persona necesita escuchar. Mira, quizás no un sermón, quizás necesita solamente saber que alguien pensó en él. Y que ese alguien también le recuerde que Cristo está pensando en él. Así que no lo des por sentado. Busca a ese amigo, amiga que hace tiempo no te comunica. Saluda, averigua cómo está. Antes que sea demasiado tarde, quizás Dios te está poniendo esa persona en el corazón para enviarle un mensaje a su corazón. ¿Ok? ¿Ya pensaste en la persona? ¿Le vas a escribir? Es tarde, quizás hazlo mañana, pero llámalo, escríbelo. Y hazle y exprésale que, mira, Dios y yo estamos pensando en ti. Así que sígueme para más consejos aquí en El Refugio. Yo soy Tommy Pantojas a través de Manantial FM, inspirando tus noches, inspirando tu vida.

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Muy buenas noches, bienvenidos a la segunda hora del refugio, lo que significa que se acaba de poner en marcha el conteo regresivo para que se acabe este día, pero también para que se renueven sus misericordias. Yo soy Tommy Pantojas, voy a estar contigo hasta las 12 de la medianoche, pero antes de despedirnos estaremos orando, entregándole este día al Señor, dándole gracias por todas las cosas que ha hecho y confiando en los planes que tiene para nuestra vida, lo que nos invita a la hora de dormir poder descansar en paz. Más mira, te quiero compartir el Salmo 145 durante el resto de la noche, en particular en este momento del versículo 14 que dice: el Señor ayuda a los caídos y levanta a los que están agobiados por sus cargas. Por eso, los ojos de todos buscan en ti. La esperanza les da su alimento según la necesidad. Cuando abres tu mano, sacias el hambre y la sed de todo ser viviente. Uf, tenemos refugio en Él, tenemos consuelo en Él, tenemos provisión en Él. En Cristo lo tenemos todo. 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

Regresando al Salmo 145, mira, de ese es el que te voy a estar hablando esta noche. Comienza: te exaltaré, mi Dios y Rey, y alabaré tu nombre por siempre y para siempre. Te alabaré todos los días, sí, te alabaré por siempre. Y grande es el Señor, el más digno de alabanza, y nadie puede medir su grandeza. Más que cada generación cuente a sus hijos de tus poderosos actos y que proclame tu poder. Qué lindo que el Salmo comienza con alabanza, con adoración, expresando lo grande que es Dios. Y mira, a medida que tú conoces más a Dios, te vas a ir impresionando más, te va a estar asombrando, impactando más tu corazón. Por lo tanto, tu alabanza va a ser mayor. Y cuando tú estás alabando, le estás recordando a tu corazón y a tu alma cuán grande es el Dios que te acompaña en comparación a las circunstancias que estés viviendo. Así que en medio del silencio, en medio de la incertidumbre, alaba y recuérdale a tu alma a contar todos los beneficios, todas las bendiciones, todas las veces que te ha sacado del problema, que ha sostenido tu mano cuando pensabas que ibas a caer. Ese es el Dios que merece toda tu alabanza, toda tu adoración. 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

Mira, el versículo 6, no, el 5 del Salmo 145 dice: meditaré en la gloria y la majestad de tu esplendor y en tus maravillosos milagros. Tus obras imponentes estarán en boca de todos. Proclamaré tu grandeza. Todos contarán la historia de tu maravillosa bondad. Cantarán de alegría acerca de tu justicia. Todo esto de que vamos a hablar de lo grande que es Dios, a proclamar su verdad, la gente, pero parte de que al principio vamos a meditar en Él, en su palabra. En estos momentos de la noche donde hay más silencio, quizás no hay menos ruido en nuestra mente, a veces nos quedamos solo con los pensamientos fatídicos de nuestra mente y nos dice: no, ¿por qué hiciste esto? No, ¿por qué debiste haber hecho esto de esta otra manera? No podemos cambiar el pasado. Lo que pasó el día de hoy pasó. Sí, analízalo para mejorar conductas, pero toma el tiempo para meditar en la palabra de Dios. Ya Dios te habló a tu corazón, habló a tu vida a través de la Biblia. Esa es la, dice la misma Biblia, que es la mayor profecía. Siéntate a leer y escuchar lo que Dios ya dijo. Medita en eso y te aseguro que vas a apaciguar las voces de ansiedad que hay en tu mente y en tu corazón, y estaremos en una mejor condición de hacerle frente a los retos del mañana. 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

Y esta noche vamos a acabar, no, antes de la oración, todavía nos toca el momento para orar, con el versículo 8 del Salmo 145. El Señor es misericordioso y compasivo, lento para enojarse y lleno de amor inagotable. El Señor es bueno con todos, desborda compasión sobre toda su creación. Después dice, todas tus obras te agradecerán, Señor, y tus fieles seguidores te darán alabanza. A veces nos contaron la historia del Dios que anda con el cinto, con el látigo en la mano, esperando que fallemos para acusarnos, para darnos la reprimienda y decirnos cuán inmerecedores somos. Y no, Dios es un Dios que te ama tanto que entregó su único hijo para que fuéramos salvos, para que pudiéramos vivir una eternidad junto a Él. Hoy te invito a que te salgas de esa posición de autocompasión, de esa mentalidad de que nadie me quiere, todos me odian. No. Disfruta del amor inagotable que hay en los brazos de tu Padre, gracias al sacrificio de Cristo Jesús. Unos minutos vamos a orar para culminar la noche. 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

Señor Jesús, gracias por la oportunidad que nos das de poder vivir otro día con tu compañía. Sin ti no lo hubiésemos logrado. Y esta noche te reconocemos, Dios. Te reconocemos, Rey, sobre todas las cosas. Gracias porque estás con nosotros en medio de la tormenta, en medio del terremoto, en medio de la enfermedad, en medio de la escasez. Pero nada nos falta porque tú estás con nosotros. Gracias, gracias por ser nuestra provisión. Gracias por ser nuestro sanador. Gracias porque tú eres quien restaura nuestras familias. Gracias porque tú eres quien nos devuelves a los hijos. Gracias porque tú eres quien estás con mis amigos allá en la cárcel, en el centro de detención, sin abandonarlos y sosteniendo su corazón. Gracias, Señor, porque tú proteges al policía, al bombero, al paramédico, al delivery, al camionero, al noriero. Padre, los pongo en tus manos y te pido que regresen con bien. Te presento nuestros proyectos, nuestros trabajos, Padre. Ve abriendo las puertas, ponga a tus hijos en gracia, por favor. Y donde nos pongas, que podamos ser luz en medio de las tinieblas, Señor. Que podamos ser la sal de la tierra donde quiera que tú nos pongas, Señor. Gracias porque no nos abandonas. En esta noche depositamos nuestras ansiedades sobre ti, nuestras preocupaciones. Y te pedimos tu paz, que sobrepasa todo entendimiento. Y guarda nuestros corazones y pensamientos en ti, Jesús. Te lo pedimos en el nombre de Jesús. Por eso confesamos: en paz me acostaré y asimismo dormiré, porque solo tú, Jehová, me haces vivir confiado. Esta noche Jehová te bendiga y te guarde, haga resplandecer su rostro sobre ti, tenga de ti misericordia y ponga en ti paz. Ya será hasta la próxima. De no ser así, será porque estaremos en un lugar donde el sol no hace falta, porque la luz de Cristo lo alumbra todo en todo. 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
2: Ok, esto dice así.

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1: Si usted quiere gozo, gozo inefable y lleno de gloria en su vida, si usted quiere consuelo más allá del consuelo que el mundo ni siquiera puede soñar, entonces Pablo dice, sé lleno del Espíritu. No busque sus respuestas en la botella, no están ahí, únicamente multiplican el problema.
2: Nos gozamos con su compañía en gracia a vosotros, con la enseñanza del pastor John MacArthur. Hay cosas que por la gracia común de Dios dan gozo y satisfacción temporal, como disfrutar de un simple helado o contemplar la puesta del sol. Sin embargo, porque los creyentes no deben buscar satisfacción en las cosas de este mundo. El día de hoy, el pastor John MacArthur, en la voz del pastor Luis Contreras, nos advierte sobre el peligro de buscar satisfacción en placeres del mundo. En la serie titulada Viviendo en el Espíritu, en gracia a vosotros.
1: Vamos a estar viendo la vida llena del Espíritu. La vida llena del Espíritu. Obviamente, para cualquier persona que ha sido cristiana por algún periodo de tiempo, están conscientes de que este es un texto tremendamente importante, uno muy conocido, un área de estudio que tiene que ser tratada realmente por todo creyente, si él o ella realmente va a comprender lo que Dios está pidiendo de nosotros. Este es uno de esos textos absolutamente cruciales. Un locus crucis, por así decirlo. De hecho, no hay uno más importante en el área de todo el andar digno que esta realidad en particular. La llenura del Espíritu es crítica para vivir la vida cristiana a la luz de los estándares de Dios. Y un par de veces le mencioné que usted puede ver el libro de Efesios como un automóvil de alto desempeño. Y en los capítulos 1, 2 y 3, usted tiene la descripción del automóvil, particularmente concentrándose en su planta de energía. En otras palabras, Dios está diciendo, como cristiano, esto es lo que realmente eres. Y Él da una descripción fenomenal de nuestra posición en Cristo en los primeros tres capítulos. Él describe la planta de energía que tenemos, el poder de resurrección que está disponible para nosotros, toda la herencia tremenda que Dios nos ha dado. Y entonces, en los capítulos 1 al 3, versículo 13, tenemos esa gran descripción del creyente como si fuera un automóvil de alta potencia y alto desempeño. En el capítulo 3, versículos 14 al 21, el apóstol Pablo describe lo que me gusta llamar la marcha. No sirve de nada tener un motor de alto poder si usted no lo enciende. Y entonces en el capítulo 3, versículos 13 al 14 en adelante, habla de la marcha. ¿Cómo enciende usted el motor? Cristo entonces establece y está en casa, en su corazón, y después comienza a entender el amor de Cristo y usted está lleno de toda la plenitud de Dios. Y entonces tiene la capacidad de hacer mucho más abundantemente de lo que puede pedir o entender. En otras palabras, el poder está comenzando a funcionar. El motor comienza a moverse. Y la llave para encenderlo debe ser capacitada por el Espíritu de Dios, por Cristo y por Dios Padre. Y después, conforme usted llega al capítulo 4, ahora el vehículo es descrito y está en marcha el motor. El capítulo 4 nos dice por dónde debemos manejar. Lo llamamos el andar digno y Él nos dice que debemos andar por un camino que es digno de nuestro llamado. Este es un vehículo fenomenal que tenemos y va a ser manejado de una manera fenomenal en un camino muy, muy maravilloso, y el camino involucra algo excepcional. Somos diferentes del mundo. No es la autopista del mundo. Involucra humildad, no la soberbia del mundo. Involucra unidad, no la discordia del mundo. Involucra amor, involucra luz, involucra sabiduría. Andar en unidad, andar en humildad, andar de una manera excepcional, única, andar en amor, andar en la luz y andar en sabiduría. Entonces, este es el camino por el que debe ir el auto. Pero al final del libro de Efesios, él describe algunos estorbos. Conforme manejamos este vehículo de alta potencia, capacitado y guiado por Dios por el camino que Dios quiere que vayamos, vamos a encontrar estorbos. Y esa es la razón por la que en el capítulo 6, versículo 10 en adelante, él describe el hecho de que vamos a encontrarnos con Satanás, vamos a hallarnos confrontando a huestes espirituales de maldad en los lugares celestiales, principados y potestades y los gobernadores de las tinieblas. Y para enfrentar esto, vamos a tener que tener la armadura de Dios, y en el versículo 18 del capítulo 6 vamos a tener que orar siempre. Entonces realmente vemos el flujo entero aquí de cómo Dios ha diseñado que el creyente sea como un vehículo de alta potencia, poderoso, de alto desempeño. Él es encendido conforme Él es fortalecido con poder por el Espíritu en el hombre interior. Y Él comienza a moverse por un camino que Pablo llama el andar digno. Y Él vive en unidad, humildad, de manera única, amor, luz y sabiduría. Y eventualmente, Él va a llegar a ciertos estorbos viviendo ese tipo de vida. Y Él va a tener que enfrentar a Satanás y defenderse a sí mismo y pelear contra Satanás con la armadura de Dios y el arma de la oración. Dice usted, bueno, ¿cómo encaja esta parte? Bueno, yo llamo esto el combustible. Usted tiene que colocar algo en el tanque. ¿Y qué coloca? Versículo 18 lo dice. No os embriaguéis con vino, en lo cual hay disolución, sino que sed llenos del Espíritu. Esta es la gasolina del creyente. Este es el combustible. Esto es lo que lo hace avanzar. Y no serviría de nada tener todo lo demás si no metiere usted combustible. Me acuerdo ver una foto en una revista de un granjero que ganó un auto de alguna manera y después le trajeron el auto y él amarró su caballo ahí a la defensa frontal y anduvo en el caballo. ¿Sabe una cosa? Hay muchos cristianos que amarran el caballo de la carne al vehículo creado por Dios, diseñado para ser capacitado por el combustible del Espíritu Santo, y después con el caballo de la carne lo arrastran por todos lados. Escuche, Dios diseñó que usted fuera operado al ser lleno del Espíritu, no al ser jalado por el caballo de la carne. Ese es el mensaje que este versículo quiere decir. Usted tiene toda esta energía y poder y recurso, y el camino está establecido, el camino está presentado, el andar es establecido, y para que usted lo haga, debe ser capacitado por el Espíritu de Dios. Y en esta sección del 5, 18 hasta el 6, 9, Él describe cómo el Espíritu de la llenura de Dios lo afecta a usted, cómo afecta a todas sus relaciones, cómo afecta a su actitud. Él habla de ser lleno del Espíritu, por ejemplo, afectándole a usted en el versículo 19, hablará en salmos, himnos y cánticos espirituales. En el versículo 20, dará gracias. ¿Cómo va a afectarlo con otras personas? Se va a someter, versículo 21, a otros. ¿Cómo va a afectarlo en su hogar? Esposas, maridos, capítulo 6, hijos. ¿Cómo le va a afectar en la oficina donde trabaja? Versículo 5 del capítulo 6, dice siervos y habla de amos. En otras palabras, la llenura del Espíritu va a afectar toda relación dentro de usted, tocando a todos los demás en su hogar, en su trabajo. Este es el combustible que lo hace avanzar. Versículo 15. Regresemos a eso por un minuto. Mirad, ved cómo andéis. Esto significa que ande con sabiduría, como sabios, con una mente analítica, cuidadosa, crítica, precisa, conforme usted ve por dónde pisa. Usted anda en sabiduría, no como necios, sino como sabios. Y un andar sabio involucra redimir el tiempo, porque los días son malos. Y Él dice, por tanto, no seáis necios o torpes, sino entendidos de cuál es la voluntad del Señor. Y después Él entra al versículo 18. No os embriaguéis con vino, en lo cual hay disolución. Antes bien, sed llenos del Espíritu. Ahora escuchen, el elemento final del andar sabio es andar lleno del Espíritu. Ese es el elemento final. Usted es el necio más grande de todos si usted amarra su caballo al auto. Usted es el necio más grande de todos si usted trata de arrastrar por todos lados la nueva criatura de Dios por el caballo de la carne. Eso es necio. La sabiduría dice, tengo este recurso tremendo, tengo este gran poder, voy a dejar que sea capacitado por el Espíritu, voy a dejar que sea lleno del Espíritu. ¿Sabe una cosa? Es algo así como ser dueño de el vehículo de mayor potencia en el mundo, ser dueño de una compañía de combustible y nunca molestarse por llenarlo de combustible. Usted es lo más poderoso en el mundo. He dicho esto muchas veces, fuera de la Trinidad. El cristiano es lo más excepcional en el universo. No hay nada que pueda competir con usted. A usted se le ha dado el recurso del poder de resurrección de Dios. Usted lo tiene todo. Esos son los primeros tres capítulos de Efesios, no solo eso. Usted posee la fuente más grande de combustible. Usted posee al Espíritu Santo Divino, quien lo va a capacitar usted. Ahora aquí está usted con un vehículo de alto desempeño, siendo dueño de la compañía de combustible. No tiene mucho sentido si usted no le carga combustible, ¿verdad? Ese es el punto. Vivir la vida cristiana demanda que usted sea lleno, literalmente controlado por el Espíritu Santo, y ahí es donde usted tiene que ceder al Espíritu. Pero antes de que podamos llegar a la frase que dice sed llenos del Espíritu, tenemos que pasar por la que dice no os embriaguéis con vino, ¿verdad? Este es parte de un contraste que Pablo está dando. Entonces, vamos a hablar de lo que significa en la primera frase, no os embraguéis con vino, en lo cual hay disolución. Antes bien, sed llenos del Espíritu. Ahora, Pablo presenta un contraste, ¿no es cierto?, entre la embriaguez y ser lleno del Espíritu. Ese realmente es un contraste que es muy claro. Parece muy simple en la superficie. Sin embargo, hay algunas verdades profundas. Ahora, conforme vemos esta sección en particular de los versículos 18 al 20 o 21, vemos tres cosas. El contraste en el versículo 18. El mandato al final del versículo 18, sed lleno del Espíritu. Las consecuencias, versículos 19, 20 y 21. Las consecuencias son cantar, dar gracias y someterse. Y vamos a llegar a esas. Y el mandato es sed lleno del Espíritu. Y llegaremos a eso. Pero el contraste es no se embriaguéis con vino en el cual hay disolución. Ahora este asunto de la embriaguez y este asunto de beber vino y lo que sé es un problema serio en la actualidad. Es una discusión grande en la iglesia. Los cristianos hablan de esto. Algunos cristianos dicen, bueno, yo no tomo y no deberías tomar. Es un pecado tomar. Alguien dirá, bueno, no es pecado tomar. Jesús tomó vino y tomaron vino en la Biblia y tomaron vino en el Antiguo Testamento y solo estoy siendo bíblico y solo quiero ser un cristiano bíblico. Y otras personas dicen, bueno, el único momento en el que no tomas es si ofende a un hermano más débil. Y si tú eres así de débil, de cualquier manera no tienes excusa. Ya deberías ser fuerte para este momento. Y otras personas dicen, bueno, no, nunca deberíamos tomar. No tenemos parte en eso. No tomamos, no fumamos, no masticamos, no vamos con las niñas que lo hacen y todo eso. ¿Se da cuenta? Y entonces usted tiene todo este tipo de divergencia de un punto a otro acerca de lo que es aceptable y lo que no es. Pero comencemos aquí en el versículo 18 en donde estamos y veamos hacia dónde llegamos. No se embriaguéis con vino, en lo cual hay disolución. Ahora, una manera muy clara de actuar como un necio es embriagarse. Ahora, esa es la antítesis de la sabiduría. El versículo 15 dice, no seáis necios, sino sabios. Versículo 17 dice, no sean torpes, pero hagan la voluntad de Dios. Y el versículo 18 dice, no se embriaguéis, sed llenos del Espíritu. Realmente simplemente están presentando paralelos de las mismas cosas. El necio más grande, la persona más no sabia, es la persona que se embriaga. Por otro lado, la persona más sabia es la que hace la voluntad de Dios, la que es llena del Espíritu. ¿Lo ve? Se llena del Espíritu de la voluntad de Dios y es sabio. Emborracharse es torpe y necio. Entonces, esa es la comparación. Ahora, todo mundo busca gozo, todo mundo busca emoción. Nadie quiere ser miserable todo el tiempo. La gente quiere ser feliz y, por cierto, eso está bien. Dios quiere que usted sea feliz. Dios no es un aguafiestas cósmico. No anda por todos lados diciendo, allá hay uno que se está divirtiendo, vamos tras él. ¿Se da cuenta? No hace eso. Dios quiere que seamos felices y Dios quiere que estemos gozosos. Pero Dios quiere que encontremos el recurso para el gozo en el lugar correcto, no en el lugar equivocado, no de la manera artificial. Y lo que sucede en la sociedad es que la gente quiere ser feliz, nada más que sus circunstancias los hacen miserables y entonces se meten en un estupor en donde no tienen que enfrentar sus circunstancias. Me acuerdo que un niño me dijo, quien estaba totalmente bajo la influencia de las drogas, dijo, ¿responde esto a tus preguntas? Él dice, no, pero por lo menos no tengo que hacerlas, ni siquiera me acuerdo cuáles eran. Y ese es el tipo de escape que el mundo llama gozo. Como puede ver, es buscar gozo y felicidad de una manera artificial. La gente quiere comodidad, tienen problemas y escapan de esa manera. Escuche, ¿qué está diciendo Pablo? ¿Quién es el Consolador? ¿Quién es? El Espíritu Santo. El Espíritu es el Consolador. Y Él está diciendo, si quieres consuelo y si quieres gozo, entonces encuéntralo en donde realmente existe, no en el fondo de una botella, lo cual es tan artificial. Y de pronto cuando eso se acaba, todos los problemas están ahí de nuevo. Esa es la razón por la que la Biblia dice, echando toda vuestra ansiedad sobre Él, porque Él tiene cuidado de vosotros. La embriaguez nunca es el remedio para las preocupaciones de la vida. La embriaguez nunca es el remedio para las preocupaciones de la vida. Lo único que hace es añadir otra preocupación, lo único que hace es añadir más problemas. Y por cierto, añadiría en este punto que el alcoholismo no es una enfermedad, es un pecado. Eventualmente se va a volver en un elemento de enfermedad porque va a afectar el cuerpo. Pero el alcoholismo y ser un borracho, de acuerdo con la Biblia, es un pecado. Es la manifestación de la depravación. Es un pecado y necesita ser confesado y enfrentado como un pecado. Y cuando usted ve la Biblia y usted habla de embriaguez, siempre sale mal. Toda ilustración de embriaguez en la Biblia es un desastre. No hay nada bueno ahí. Nunca va a mejorar nada. Nunca va a resolver ningún problema. Noé se emborrachó y en su desnudez, él actuó de manera vergonzosa. Lot se embriagó y sus hijas cometieron incesto con él. Nabal se embriagó y en un momento crucial, Dios le quitó la vida. Elí se embriagó y fue asesinado por Zimri. Ben-Hadad y todos sus reyes aliados se embriagaron y fueron matados. Ela se embriagó y fue asesinado por Zimri. Ben-Hadad y todos sus reyes aliados se embriagaron y todos fueron matados. Solo Ben-Hadad fue librado y ese fue un pecado, el librarlo. Los corintios se embriagaron y en su embriaguez profanaron la mesa del Señor y Dios hizo que algunos de ellos se enfermaran y algunos de ellos los ejecutó. Como puede ver, la embriaguez siempre está asociada en la Biblia con cosas terribles, vida sin refreno, inmoralidad, conducta disoluta, conducta de excesos. Usted lo ve. Usted ve la embriaguez asociada con la conducta sexual en la actualidad, inmoralidad. Usted ve la embriaguez asociada con una conducta sin refreno. He visto un borracho en una situación en la que estuve involucrado, en donde un hombre literalmente estaba destrozando el lugar y estaba tratando de evitar esto, y él estaba aventando botellas de Jack Daniels en contra de mí, golpeando las paredes. No pude hacer nada. Estaba simplemente fuera de control. Está asociada en la Biblia con este tipo de cosas. La embriaguez siempre asociada con cosas trágicas. Esa es la razón por la que nos dice de manera tan explícita que si un hombre va a ser un líder en la iglesia, si va a ser un anciano, no debe ser alguien que se detiene cerca de su vino. Él no tiene lugar en ese tipo de vida. La embriaguez descalifica a un hombre de algún tipo de servicio espiritual, de manera total, absoluta. Pedro dice, solían vivir así, 1 Pedro 4, el tiempo de nuestra vida antigua fue suficiente para haber hecho lo que agradaba a los paganos cuando andábamos en lujuria, fiestas sin refreno, exceso de vino, en idolatrías abominables. Como puede ver, todo eso va de la mano, todo encaja. Todo es idolatría abominable, todo es exceso en la actividad sexual, todo encaja con la embriaguez. Y por cierto, la embriaguez caracteriza a una persona que no es parte del reino. 1 Corintios capítulo 5 nos dice, os he escrito a vosotros que no comáis con alguno que llamándose hermano sea fornicario, avaro, idólatra, maldiciente, borracho, extorsionador. Si una persona que se llama a sí misma cristiana es un borracho, ni siquiera debería asociarse con él. Si él está en el mundo y él es una de estas personas, necesitan ir a él y llevarle el evangelio. Pero cuando la salvación llega, capítulo 6, versículo 9, ¿no sabes que los injustos no heredarán el reino? Él dice, ni los ladrones, ni los avaros, ni los borrachos, y esto erais algunos. En otras palabras, la iglesia debería estar llena de ex borrachos. Pero si hay borrachos en la iglesia, si hay lo que llamamos en la actualidad alcohólicos en la iglesia, que todavía están bebiendo, que todavía lo están haciendo, que todavía son borrachos, entonces no son cristianos, o de otra manera están diciendo ser cristianos y deberían separarse de nosotros. Ahora, solo Dios sabe, es posible que una persona sea cristiana y esté borracha, seguro. Pero Pablo dijo que los borrachos no heredan el reino. Ahora, no estoy diciendo que si usted se emborracha, usted pierde su salvación. Solo estoy diciendo que eso es generalmente de un cristiano, el que no es un borracho. Y si usted dice, bueno, me volví cristiano y no tuvo efecto en mi bebida, yo digo, según lo que Pablo dijo, usted no se volvió cristiano. Usted podrá ser un cristiano y quizás regresó a eso, pero yo pensaré que si usted vino a Jesucristo, tuvo que haber habido un cambio en su vida. O quizás en algún punto más adelante usted sabe, conocido a gente que eran cristianas y en algún punto en su vida bebieron y simplemente se metieron en un pecado más adelante en su vida. Fue algo trágico. No sé si llegaron a ser salvas, quizás lo eran. Cayeron en el pecado y algunas veces el Señor inclusive se los llevó a casa. Solo Dios sabe si usted es un cristiano o no, si está haciendo eso. Pero la afirmación de la Escritura dice que si usted está haciendo esto, si usted es caracterizado como un borracho, usted no está en el reino. El mismo pasaje también dice que es posible que alguien diga ser cristiano y hacerlo. Solo Dios conoce la diferencia. Más vale que se examine a sí mismo si realmente es cristiano. Y permítame añadir esto. Si usted tiene un problema en esta área, Dios lo puede librar a usted. Yo creo eso. Creo que si usted realmente es lleno del Espíritu, usted va a tener el gozo y el consuelo y las soluciones que usted busca y no va a necesitar eso. Yo creo que aunque sus pecados sean como la grana, pueden volverse blancos como la nieve, y aunque sean rojos como el carmesí, pueden ser como lana. Y yo creo que Dios puede voltearlo a usted. He visto a muchas personas que tuvieron un problema como ese y Dios puede darle la vuelta rápidamente si usted cede a él, si su conversión es real. Entonces Pablo está diciéndole a los efesios y a nosotros, miren, tienen un tipo de vida más alto. No busquen su gozo y emoción en el fondo de una botella. Ustedes lo reciben del Espíritu Santo, maravilloso. Pero escuche, ese no es el significado primordial de lo que él está diciendo. Esa simplemente fue una parte gratuita. El significado primordial de lo que él está diciendo se lo voy a dar en este momento. Y quiero que escuche esto. El enfoque primordial de Pablo aquí es religioso, es religioso. Él está hablando de sistemas de religión. Ahora esto podría sorprenderle, así que escuche. La embriaguez estaba asociada con la religión pagana. Los paganos creían que para tener comunión con los dioses, usted tenía que colocarse en un estupor de embriaguez para llegar al nivel más elevado de comunión con los dioses. Esto era lo que era llamado la religión de misterio. Estas son las raíces de los sistemas religiosos griegos, romanos, mitológicos, y creían que usted podía tener comunión con los dioses mediante el éxtasis. Esos eran los éxtasis, la autohipnosis, las cosas demoníacas que se llevaban a cabo, la llamaban éxtasis, extasia y entusiasmos, entusiasmo. Y se metían en un baño literal de emociones y además de eso, tomaban y tomaban y temaban hasta que se emborrachaban y pensaban que eso los elevaba al nivel de comunión con los dioses. Eso no es diferente de lo que vimos en la actualidad. Desde Timothy Leary en adelante, la gente ha estado diciendo que si usted se droga o usa alcohol, usted alcanza un nivel más elevado de conciencia, su conciencia se incrementa y usted literalmente puede tener comunión de una manera religiosa a un nivel más alto. Usted oye a los místicos hablando de esto. El misticismo oriental promueve esto. El ocultismo promueve esto. Todo tipo de religiones místicas promueven esto. Hay personas involucradas en esto porque creen que los eleva a un nivel más alto de conciencia religiosa. Esto no es nada nuevo. Esto sale de la historia del paganismo. Es exactamente como solían operar. Ahora, permítame decirle cómo se llegó a este punto en términos de cultura de la iglesia efesia y cómo se relaciona esto con ellos. El gran dios de la mitología griega era un dios que conocemos como Zeus. Y Zeus era el gran dios poderoso, un dios que era grande y poderoso. Y Zeus, de alguna manera, implantó su potencial productivo en Semele. Ahora, eso lo hicieron sin haberse encontrado, porque nadie podía ver a Zeus, porque instantáneamente sería incinerado por su gloria, como puede verse oye como una falsificación satánica del dios padre. Y entonces Zeus y Semele nunca se encontraron, pero Semele estaba llevando en su vientre a este hijo Zeus, y Semele decidió que ella tenía el derecho de ver al padre. Entonces ella entró a la presencia de Zeus, e instantáneamente fue incinerada en la presencia de él, y Zeus arrebató el cuerpo del bebé del vientre todavía sin nacer, y lo cosió a su muslo. ¿Lo ve? ¿Usted entiende eso? Zeus cosió esto en su muslo y llevó al bebé en su muslo hasta que llegó a término pleno, del cual nació. Ahora, usted no ha oído nada aún. El dios infante entonces nació y fue destinado por Zeus que este dios infante se volviera el gobernante del mundo, del planeta Tierra. Este dios iba a gobernar el planeta Tierra. Bueno, hubieron algunos seres, subdioses ya en la Tierra, según la mitología griega, llamados los titanes. Y los titanes eran los hijos de la Tierra. En cierta manera estaban a cargo de la Tierra. Y cuando vieron que este hijo de Zeus iba a descender y se iba a apoderar, se enojaron mucho. Entonces se llevaron al bebé, lo desmembraron y se lo comieron. Pero Zeus rescató el corazón, se tragó el corazón y dio a luz al bebé. Ahora, amigos, eso es lo que yo llamo cosas raras, pero eso es lo que la mitología griega enseña. Saqué eso de una fuente directa. Entonces, finalmente, después de que Zeus se había tragado el corazón, el niño volvió a nacer. Él llamó al niño Dionisio. Ahora, eso es importante porque ese nombre se presenta en la religión griega, en las religiones antiguas de las religiones de misterio de Babilonia, una y otra vez. Dionisio es un nombre muy conocido. Usted lee algo de la mitología griega y usted va a ver su nombre en todos lados. Él era el dios número uno de la tierra. Y Dionisio nació. Ahora, Zeus se enojó contra los titanes y entonces destrozó a todos los titanes con relámpagos. Fueron reducidos a cenizas y de esas cenizas vino la raza humana. Ahora usted conoce la historia entera. Ahora, Dionisio entonces estaba en control de la tierra, decían los griegos, y conforme Dionisio estuvo en control de la tierra, él comenzó a desarrollar una religión, y la religión que él desarrolló fue esta religión de ascendencia en la que los seres humanos se levantaron de las cenizas de los titanes incinerados. Estos seres humanos podían elevarse a un nivel de conciencia divina, podían elevarse hasta tener comunión con los dioses, y era una religión de éxtasis y emociones. Era una religión en la que había música salvaje, y los escritores antiguos dicen que había un baile de locura en donde había perversión sexual y finalmente todo era inducido por la embriaguez. ¿Muy bien? Y todos se reunían y comenzaban con la música y después el baile y continuaba esto Y cuando comenzaron a bailar y a beber y a emborracharse, llegaron a un punto elevado en el que comían la carne cruda del toro místico que era traído, y finalmente, en un gran coro de voces, invocaban a Dionisio con esta frase: "Ven tú, Salvador". Esa era su adoración. Era reconocida por su música, esta adoración, por su locura en el baile, por sus éxtasis, su entusiasmo, sus perversiones sexuales y todo inducido por la embriaguez. Y Dionisio llegó a ser conocido como el dios del vino. El dios del vino. Entonces usted puede ver que la médula de este concepto entero de embriaguez es una falsificación vil, pagana de la religión verdadera, como lo puede ver. Y cuando Pablo está diciendo, miren, no se embriaguen con vino, él no simplemente está tratando con un problema social, él está tratando con uno teológico, como puede ver. Él está tratando con algo mucho más profundo que tan solo un poco de diversión y juegos. Esta es la falsificación de Satanás. Esta es la manera en la que Satanás cautiva cuerpos y mentes en su sistema. ¿Lo ve? Mediante este método de embriaguez.
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0: He disfrutado muchísimo esta conversación con Randy Alcorn, a quien aviva nuestros corazones durante esta semana. Randy es autor de muchísimos libros y no sé cómo una sola persona puede escribir tantos libros. Y todos valen la pena leerlos. Sus libros me han llevado más profundo al corazón de Dios en temas como el cielo, la mayordomía cristiana, y también ha escrito novelas maravillosas que tocan el corazón, lo animan y te hacen reflexionar. Randy, estamos muy agradecidas de tenerte con nosotros aquí en Aviva Nuestros Corazones esta semana.
1: Siempre es un placer estar contigo, Nancy.
0: Y todavía no he mencionado que Randy estuvo casado durante 47 años con otra Nancy, Nancy con I latina. Randy, nunca tuve el privilegio de conocer a tu esposa, pero he seguido el camino que ustedes recorrieron durante esos 4 años de cáncer y también su partida al hogar celestial, a ese lugar sobre el que has escrito tan hermosamente durante tantos años. Pero ahora ese lugar tiene un significado aún más profundo para ti y para todos nosotros, porque ella está allí.
1: Amén.
0: Y ha sido una bendición ver tu corazón al entregarla al Señor y cómo ella caminó a través de ese tiempo de dolor y de sufrimiento, sabiendo que a menos que Dios interviniera, pronto estaría en el cielo. Y tú y Nancy tuvieron 2 hijas que hoy son adultas, casadas, así que tienes 2 yernos, ambos llamados Dan, y 5 nietos. ¿Estoy en lo correcto?
1: Absolutamente cierto. Y todos son una alegría para mí.
0: Nancy los llamaba los chicos.
1: Sí, los chicos. Siempre los llamaba así. 2 de ellos están en el equipo de tenis de su escuela secundaria, donde yo soy entrenador asistente. Es una gran alegría. Me mantengo en contacto con los que viven en California, a unos 1,600 kilómetros de distancia. Pero los otros 2 viven a la vuelta de la esquina, y eso es muy especial.
0: Me imagino que sí. Así que, Randy, no solamente te sientas en tu estudio a escribir libros, sino que haces otras cosas en la vida. Has sido pastor durante muchos años y has estado muy involucrado en el movimiento Pro Vida. Incluso has llegado a ser una figura influyente y un pionero en ese movimiento. Y Randy, estoy muy agradecida por la manera en que el Señor te ha usado y sigue usándote. Y en ningún tema esto ha sido más evidente que en el tema de la generosidad. Y pienso en el pasaje que mencionamos antes, en 2 Corintios, el capítulo 8, donde el apóstol Pablo...

0: gracia de dar. En este libro hay una sección titulada Preguntas radicales y liberadoras para reflexionar sobre tu manera de dar. Y es una sección muy importante porque incluyes preguntas y respuestas sobre el libro, cosas que las personas te preguntaron después de que publicaste la primera edición y que luego decidiste responder.
1: Así es.
0: Así que hoy y mañana queremos profundizar un poco más en qué es este principio del tesoro y cuáles son algunas de las claves que pueden abrir nuestro corazón para dar con gozo y ayudarnos a abundar en esta gracia de dar. Bueno, Randy, empecemos. Sé que algunas personas ya te han escuchado hablar sobre esto, pero muchas otras no. Y siento que nunca podemos escuchar demasiado sobre este tema. En realidad, nunca es suficiente. Este concepto aparece a lo largo de toda la escritura. Y uno se pregunta, ¿y por qué solo hablamos de dar en 3 o 4 programas de vez en cuando, cuando la Biblia está tan llena de este tema? Así que, Randy, si tuvieras que explicar en pocas palabras, ¿qué es el principio del tesoro? ¿Cómo lo describirías?
1: Bueno, el principio del tesoro está basado directamente en Mateo 6, 19 al 21, donde Jesús dice, «No acumulen para sí tesoros en la tierra, donde la polilla y la herrumbre destruyen, y donde ladrones penetran y roban, sino acumulen tesoros en el cielo, donde ni la polilla ni la herrumbre destruyen, y donde los ladrones no penetran ni roban, porque donde esté tu tesoro, ahí estará también tu corazón». Con esas palabras, Jesús está comunicando algo que todos deberíamos saber. No puedes llevarte nada contigo.
0: Así es.
1: Y luego añade una verdad complementaria, y es absolutamente transformadora cuando la comprendemos. No puedes llevarte nada contigo, pero sí puedes enviarlo por adelantado. En otras palabras, puedes tomar los tesoros terrenales en lugar de simplemente guardarlos para ti mismo, para tu consumo, para tus ahorros, para almacenarlos como en graneros, por decirlo de alguna manera, y usarlos para los propósitos del reino de Dios. Así, ese tesoro temporal que de todos modos no puedes retener se convierte en un tesoro eterno que nunca podrá ser quitado y que jamás perderás.
0: Exactamente.
1: Es un concepto tan poderoso. Jesús nos está retando a invertir nuestra vida en la eternidad. Vivimos en lo que podríamos llamar el punto. Esta vida en la tierra es breve, tiene un inicio y un final, pero desde ese punto se extiende una línea que continúa por toda la eternidad. Así que si eres sabia, no vivirás solo para ese punto, sino para la línea. Vivirás en el punto, en esta breve vida, a la luz de esa línea que se extenderá para siempre. Entonces la pregunta es, ¿qué puedo hacer hoy con el dinero de Dios que Él ha puesto bajo mi cuidado y administración? ¿Cómo puedo usarlo para invertir en la eternidad, en algo que durará mucho más que esta vida? Un asesor financiero podría decir, no pienses solo en lo que puedes hacer con tu dinero esta semana. Piensa en lo que puedes hacer con él en los años venideros. Piensa en cómo ese dinero puede rendir frutos dentro de 20, 30 o 40 años. Pero lo que Jesús está diciendo va mucho más allá de eso. Él está diciendo, piensa en cómo ese dinero rendirá frutos dentro de 20, 30 o 40 millones de años en el reino de Dios. Y por cierto, en este pasaje Jesús no solo está apelando a lo correcto o incorrecto. En gran medida, está apelando a lo sabio y a lo insensato. No solo está diciendo que es incorrecto acumular tesoros en la tierra, aunque claramente dice, no lo hagan. Y la razón que da es que no tiene sentido. Es una insensatez, porque tarde o temprano será separado de esos tesoros. No van a durar. O te serán quitados, o tú serás separado de ellos. No existe una relación permanente entre tú y los tesoros terrenales, pero sí existe una relación permanente entre tú y los tesoros en el cielo, las recompensas eternas. Entonces, cuando Jesús dice, acumulen para sí tesoros en el cielo, de entrada, eso

0: podría sonar como algo egoísta, ¿verdad? Pero lo maravilloso es que estamos acumulando tesoros en el cielo para nosotros mismos de una manera que también beneficia a quienes nos rodean y expresa nuestro amor por Dios. Así que estamos amando a Dios, estamos amando a las personas y al mismo tiempo estamos acumulando tesoros en el cielo. Entonces, ¿cómo puedo vivir hoy de una manera que tenga un impacto eterno? Pablo describe a las iglesias a las que escribe como un tesoro y su corona. Sabemos que algunos de los tesoros en el cielo están relacionados con reinar en el reino de Dios, puesto que has sido fiel en lo muy poco, ten autoridad sobre 10 ciudades. Ver Lucas 19, 11 al 27. Cuando pensamos en el cielo de esa manera tan concreta, recordamos que es un lugar real. Es la nueva tierra. Luego pensamos en los reyes de las naciones trayendo sus tesoros a la nueva Jerusalén y pensamos en personas que en este mundo fueron siervos humildes, muchas veces detrás de escena. Creo que muchas de esas personas serán quienes gobiernen en el reino de Dios. Será un privilegio servir bajo su liderazgo.
1: Amén, así es.
0: A veces pienso que no reflexionamos lo suficiente sobre cómo será sentarnos a los banquetes en la nueva tierra. Después de la resurrección estaremos comiendo y bebiendo, y sabemos esto por lo que vemos en Jesús. Él dijo, «Un espíritu no tiene carne ni huesos como ven que yo tengo». Él es verdaderamente una persona resucitada con un cuerpo resucitado y está comiendo y bebiendo con sus discípulos. 7 u 8 veces en los evangelios se habla de sentarnos en su reino. Vendrán del oriente y del occidente, y Abraham, Isaac y Jacob. Todos nos sentaremos juntos en esos banquetes, y creo que él mismo estará a cargo de los lugares en la mesa. Y estaremos sentados junto a personas en cuyas vidas Dios nos permitió influir en algún momento, para ayudarlas, para alimentarlas, para ayudar a que sus hijos salieran adelante, para cuidar de su salud, para ayudarles a escuchar el Evangelio por primera vez, para que pudieran tener la Biblia en su propio idioma. Y esas personas nos dirán, gracias. Por otro lado, también estaremos sentados junto a personas a quien podremos decirles, tú fuiste mi maestra de escuela dominical. Mamá y papá, ustedes me criaron en un hogar cristiano. Tú fuiste el amigo que me habló del Evangelio. Personas de nuestra iglesia, pastores, hermanos y hermanas en la fe, personas de nuestra comunidad, personas con quienes practicamos deportes y que influyeron en nuestra vida. Y podremos decirles, gracias. Eso también será parte de nuestro tesoro en el cielo, haber tomado los tesoros terrenales que podíamos haber usado para muchas otras cosas. Y hay una infinidad de cosas en las que podríamos gastar dinero. De hecho, el otro día hablaba con alguien que me dijo, acabo de recibir un fondo de inversión familiar. Tenemos acceso a él y podemos usarlo como queramos. Tenemos 30 años y son 10 millones de dólares. ¿Qué nos recomendarías hacer con ese dinero? Y le pregunté, ¿realmente necesitas ese dinero? Me respondió, no, para nada. Nos va muy bien, ganamos mucho dinero, tenemos una buena casa y todo eso. Entonces le dije, creo que lo mejor, lo más seguro y lo más sabio sería simplemente darlo. ¿Por qué no? Tú mismo dijiste que no lo necesitan. Entonces, ¿por qué no dar al menos la gran mayoría? Denlo ahora donde hay necesidades reales para apoyar la obra de Dios en todo el mundo. Debemos recordar que, mientras más tiempo nos aferramos a algo, más probable es que nunca terminemos dándolo, aunque esa haya sido nuestra intención. Muchos dicen, primero voy a invertir este dinero, y cuando se multiplique, entonces daré más al Señor. ¿Y sabes qué pasa muchas veces? A veces las inversiones no funcionan y el dinero se pierde. El mercado cae o sucede algo inesperado. Pero otras veces lo que cambia es el corazón. Porque Jesús dijo, «Donde está tu tesoro, ahí estará también tu corazón». Él no dijo, Donde planeas poner tu tesoro algún día, ahí estará tu corazón. Dijo, donde pones tu tesoro, allí estará tu corazón. Así que suelo decirle a las personas, si quieres tener un corazón más apasionado por las misiones, si quieres amar más a tu iglesia, da más a las misiones y a tu iglesia. Si quieres amar más la obra de Cristo, da más a ministerios que honran a Cristo y llevan el Evangelio por todo el mundo para su gloria. Y un día celebraremos eso. Nunca tendremos arrepentimientos. ¿Te imaginas que alguno de nosotros se presente ante el tribunal de Cristo? Porque eso sucederá. Y que Él nos diga, como les dijo a algunas iglesias en Apocalipsis, diste demasiado. ¿Realmente diste demasiado? No creo que ninguno de nosotros esté en peligro de escuchar algo así. Al contrario, habrá consecuencias eternas y positivas por haber invertido nuestra vida en las cosas de Dios. Y honestamente, una de las cosas más insensatas que podemos hacer con nuestro dinero es simplemente aferrarnos a él, como lo hacía Scrooge en la película Un cuento de Navidad. Él era un avaro. ¿Y sabes de dónde viene la palabra avaro? De miseria. Era un hombre miserable mientras se aferraba a su dinero. Pero en la historia ocurre un cambio cuando esos tres espíritus lo visitan. Al final, experimenta una verdadera transformación. Corre por las calles lleno de alegría, emocionado por el privilegio de dar. Yo escribí un libro titulado Dar es la buena vida. ¿Y realmente lo es? Los tesoros en la tierra no duran, pero los tesoros en el cielo durarán para siempre.
1: Jesús dijo en el Sermón del Monte que los tesoros terrenales pueden desaparecer fácilmente, pueden ser robados, pueden dañarse, pueden quemarse. Vemos desastres naturales, vemos tormentas, vemos robos y saqueos. Y todas esas cosas pueden quitarle a una persona sus tesoros terrenales. No son seguros, no son confiables. Por más cerraduras que pongamos en la puerta, o por más sistemas de seguridad que tengamos. Si allí está nuestro tesoro, en realidad seremos personas inseguras, sin importar cuántas cerraduras tengamos, porque estas cosas son temporales. Por definición, no son eternas, no duran para siempre. Así que cuando una persona pone su esperanza, su atención, sus deseos y sus anhelos en una cocina nueva, en una casa nueva, en un auto nuevo, o en tener más de esto o más de aquello, Jesús nos advierte que ese es un deseo insaciable de tener más. Y esa es la definición de la palabra bíblica codicia.
0: Correcto.
1: Es una palabra un poco antigua, pero significa simplemente no estar satisfecho con lo que tienes, sentir siempre que necesitas más. Y Jesús nos advirtió, cuídense de eso, porque es muy destructivo. No solo corres el riesgo de no poder conservar esas cosas para siempre, tal vez ni siquiera puedas conservarlas hasta la próxima semana, pero además pueden corroer profundamente nuestra alma y nuestros afectos. Por eso, cuando damos para la obra del Señor, cuando invertimos en cosas con valor eterno, pienso en quiénes estarán sentados a la mesa con nosotros en el cielo. De hecho, Randy, hace unos días nos contaste que cuando eras un joven creyente en la escuela secundaria, el Señor te movió a dar para ayudar a los cristianos perseguidos en medio de su sufrimiento. Y ahora te escucho y pienso, ¿quiénes estarán sentados a la mesa contigo? Tú eras apenas un adolescente cuando diste para apoyar y cuidar a esos creyentes perseguidos. Tal vez sean personas que nunca conociste en esta vida. Quizás algunos ya están en el cielo, pero estarán sentados contigo, diciendo gracias por preocuparte, gracias por apoyarnos, gracias por hacer posible que perseverara fiel a Cristo y gracias por ayudar a que mi familia pudiera tener lo necesario mientras yo estaba en prisión. Imagínate las historias que se contarán, historias que ahora mismo se están escribiendo y que todavía no podemos ver, pero que un día veremos y celebraremos cuando estemos juntos en el cielo.
0: Exactamente. Mi esposa Nancy y yo hablábamos mucho de esto a lo largo de los años. Algunas personas saben cuántos libros se han vendido, cuántos millones de dólares han llegado en regalías. También saben que decidimos donar todas esas regalías y a veces nos decían, ¿se dan cuenta de todo lo que podrían haber hecho con ese dinero? Empezaban a hacer cálculos y les parecía casi inconcebible que no compráramos una casa más grande, o más casas, o que no gastáramos mucho más en ropa, en cosas y en todo lo demás. Ahora vivimos una vida de clase media en Estados Unidos, que es de por sí una vida materialmente abundante, y no es que hayamos hecho un voto de pobreza, ese no era el problema para nosotros. Pero cuando alguien pregunta, ¿te das cuenta de lo que podrías haber hecho con todo ese dinero? Mi respuesta es casi siempre la misma. No hay absolutamente nada que hubiéramos podido hacer con ese dinero que nos hubiera dado más gozo que lo que hicimos con él, porque hemos visto cómo ese dinero se ha invertido en la vida de personas. En 1 Timoteo 6 se habla de la tentación y la trampa de las riquezas, de los deseos insensatos y dañinos, el amor al dinero, del afán por tener más y de cómo las personas terminan siendo traspasadas por muchos dolores. Al comienzo de ese capítulo se nos advierte precisamente sobre el amor al dinero y lo que me impacta es lo destructivo que puede ser el materialismo. Dios no solo está diciendo, me desagradarás si haces esto, está diciendo, arruinarás tu vida, te destruirás, te apartarás de la fe, serás traspasado por muchos dolores. Habla de destrucción, de caer en tentación y en una trampa. Es como si dijera, no te hagas eso a ti mismo y no les hagas eso a tus hijos. Debemos entender algo. El llamado a dar resuelve dos problemas, no solo uno. Dar ayuda a resolver el problema de quienes son pobres y necesitan ayuda, provisión o incluso son espiritualmente pobres porque nunca han escuchado el Evangelio. Necesitan escuchar las buenas nuevas, necesitan la Biblia en su propio idioma, apoyar a ministerios misioneros que necesitan recursos para llevar el Evangelio a las personas es un privilegio para nosotros. Así que cuando damos, contribuimos a responder a esa necesidad. Pero dar no solo ayuda a resolver el problema de quienes tienen poco, también ayuda a resolver nuestro problema de tener demasiado. Así que la generosidad se convierte en una solución que glorifica a Dios, no solo para el bien de otras personas, sino también para nuestro propio bien y para el bien de nuestros hijos.
1: ¡Wow! Me encanta eso porque es un indicador de dónde está nuestro corazón, de lo que hay en nuestro corazón. ¿De dónde están nuestros afectos? Y Jesús dijo, donde esté tu tesoro, allí estará también tu corazón.
0: Así es.
1: Y si tu tesoro se limita a lo que está aquí en la tierra, a lo temporal, a lo que te puede ser quitado, entonces tu corazón terminará encogiéndose, incluso podría terminar destruido. Randy, antes mencionaste a los hijos, y en el próximo episodio queremos hablar sobre cómo pensar en la próxima generación, acerca de todo este tema de la inversión en los hijos, las herencias. Muchas personas hoy se hacen ese tipo de preguntas. Pero antes, quisiera detenerme un momento para que puedas enfatizar algo. Cuando hablamos de materialismo, cuando hablamos de valores temporales, de tener nuestros tesoros limitados a lo que está aquí en la tierra, no estamos hablando solamente de personas que tienen mucho dinero, mientras pensamos, bueno, ellos deben ser materialistas. Una persona puede tener un corazón materialista, centrado en lo terrenal y en lo temporal, incluso si apenas logra pagar sus cuentas y obligaciones. No se trata realmente de cuánto tienes, sino de dónde está tu corazón y de cómo manejas lo que tienes. ¿Podrías hablarnos un poco más sobre eso?
0: Es absolutamente cierto que una persona pobre puede ser tan materialista como una persona con más riqueza. Ahora, tampoco debemos minimizar el reto que presenta la riqueza. Cuando Jesús dijo, es más fácil que un camello pase por el ojo de una aguja que el que un rico entre en el reino de Dios, Lucas 18:25, Él está señalando que se necesita un milagro de transformación en el corazón, y muchas veces esa transformación comienza cuando aprendemos a dar. Pero volvamos a la persona pobre. Esta persona también puede vivir preocupada por las cosas materiales. Puede anhelar tener más tecnología, más aparatos, más cosas con las cuales entretenerse, más zapatos o más ropa. Incluso cuando no puede permitírselo, eso es lo que aprende a valorar por la influencia de la cultura y la publicidad. Y esto no ocurre solo en Occidente, lo vemos en todas partes. A veces ves a niños desnutridos con teléfonos celulares. Los mismos niños no tienen suficiente comida, pero de alguna manera tienen acceso a un celular. O llevan puesta una camiseta de un equipo de la NBA y uno se pregunta, ¿cómo es posible? Vivimos en un mundo extraño. La realidad es que una persona puede ser tan generosa siendo pobre como siendo rica, e incluso más generosa. Pensemos en la viuda pobre que dio todo lo que tenía, o en los creyentes macedonios que dieron en medio de su extrema pobreza. En la Escritura, esos pobres se convierten en algunos de los ejemplos más extraordinarios de generosidad. Y por supuesto, también hay personas con grandes recursos que tienen una perspectiva correcta y piadosa sobre el dinero. He conocido personas que dicen, vivimos con el 50% de nuestros ingresos. Y no hablo de personas que lo dicen para presumir, sino de personas que incluso se sienten incómodas al mencionarlo. En algunas conferencias sobre generosidad, donde he conversado con personas, a veces surge la pregunta, de ese 50% que conservas, ¿cuánto de eso realmente necesitas? Todos tenemos que examinar nuestro corazón y considerar cómo el dinero nos afecta a nosotros y también a nuestros hijos. Y permíteme añadir algo más sobre los hijos. Muchas personas nos preguntan, ¿están cuidando bien de sus hijos? ¿Les están dejando la herencia que merecen? Bueno, nuestros hijos sí recibirán una herencia, pero no será ni de lejos todo lo que podríamos dejarles, o lo que yo podría dejar ahora que mi esposa Nancy está con el Señor. Ellos recibirán lo suficiente para ayudarles, pero no tanto como para perjudicarles. Mientras tanto, ellos crecieron en un hogar donde, por la gracia de Dios, aprendieron a valorar las cosas del reino de Dios, y hoy ellos mismos son personas generosas. Tengo que decir que, por la gracia de Dios, no solo hemos podido dejar a nuestros hijos una herencia material, sino también un legado, una vida centrada en Cristo, una vida piadosa y generosa. Y digo esto con humildad, porque hay personas mucho más generosas que nosotros, pero hemos experimentado el fruto de la generosidad, no solo en la paz y satisfacción personal que produce, sino también al ver la obra que Dios ha hecho en la vida de nuestros hijos, y por eso le damos gracias a Él.
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5: Gracias por su sintonía. Estamos estudiando la Carta a los Hebreos y la primera sección de este libro bíblico durante este mes. A esta sección le hemos llamado Supremacía y Suficiencia de Jesucristo. Se nos ha recordado que Jesucristo es mejor. De hecho, 13 veces en la Carta a los Hebreos se nos dice que Jesucristo es mejor, mejor que todo lo que podamos estudiar, y que todas las cosas a las que pudiéramos mirar en lugar de mirar a Él. Él es mejor. Debemos estudiar y conocerle, porque Cristo es el mensaje de Dios para nosotros. Hoy vamos a aprender lo importante que es que mantengamos un corazón dócil al andar con el Señor. Empezamos este estudio el día de ayer. Hoy vamos a concluir la lección abriendo nuestra Biblia en Hebreos capítulo 3. Así que volvamos a Hebreos capítulo 3 y la segunda parte de la lección. ¿Tiene usted un corazón endurecido?

0: Entonces el Señor dijo, los he perdonado según tu palabra, pero ciertamente vivo yo, que toda la tierra será llena de la gloria del Señor. Ciertamente todos los que han visto mi gloria y las señales que hice en Egipto y en el desierto, y que me han puesto a prueba estas 10 veces y no han oído mi voz, no verán la tierra que juré a sus padres, ni la verá ninguno de los que me desdeñaron. Excepto Josué y Caleb, a nadie que tuviera más de 20 años le fue permitido entrar a la tierra prometida, incluyendo Moisés. Así, durante los próximos 38 años, Josué y Caleb se levantaron todas las mañanas y asistieron al funeral de alguien de su generación que murió en el desierto. Dios tenía tantas cosas maravillosas para este pueblo justo más allá del horizonte, y lo único que les impidió recibirlas fue su indisposición para creerle a Dios. Sus corazones se habían endurecido y no creyeron. El resto del pasaje es una especie de aplicación de todo esto para nosotros. Tenemos que recordar lo que le sucedió a Israel, pero pasemos al segundo punto de esta lección, que es el engaño del corazón endurecido. Empezando en Hebreos 3, versículo 12, vemos el peligro por el que tenemos que vigilar. Leemos en Hebreos 3, versículo 12, «Tengan cuidado, hermanos, no sea que en alguno de ustedes haya un corazón malo de incredulidad para apartarse del Dios vivo. Tengan cuidado, hermanos, esos somos nosotros, eso eran ellos, esos son los hebreos, esos somos nosotros». Por eso esto está en la Biblia. Miren, hermanos y hermanas, miren, vigilen. El escritor aquí se preocupa de que los creyentes a quienes escribe, cualquiera de ellos o cualquiera de nosotros, pudieran hacer lo que los israelitas hicieron. Llama a los creyentes de entonces y de ahora a vigilar, a estar alerta y a no dejarse atrapar por la incredulidad, porque la incredulidad impedirá lo que Dios quiere en nuestras vidas, impedirá sus promesas. Nos impedirá que entremos en el reposo, según las Escrituras. No nos quitará nuestra salvación si hemos confiado en Cristo, pero la falta de disposición de confiar en Cristo estorbará lo que Dios quiere en nuestras vidas. Y a veces tenemos que hacer esta pregunta: si puedo confiarle a Dios la eternidad, ¿por qué no puedo confiarle la próxima semana? Si puedo confiar en que Dios me llevará de la tierra al cielo y me tendrá allí para siempre jamás, ¿por qué no puedo confiar en que Jesucristo me ayudará a resolver ese problema que tengo en mi vida, en mi matrimonio, en mi familia, en mi trabajo? No puedo confiar en Él. Y en nuestra incredulidad retrocedemos y continuamos echándonos para atrás hasta que nuestros corazones se endurecen y nos perdemos todo lo que Dios tiene que tengamos. John Orberg nos ayuda a entender cómo puede suceder esto. Relata una experiencia que tuvo con un hombre de su congregación llamado Daniel y dice, Daniel me caía bien, pero yo no podía figurarme por qué él quería reunirse conmigo. Era un hombre corpulento que trabajaba en construcción y yo me sentía algo intimidado por este fortachón. Él quería que hablemos de Dios, así que hablamos. Me hizo una pregunta difícil tras otra en cuanto a la fe, una pregunta intelectual difícil tras otra. Conversamos sobre cada una hasta su resolución, de la mejor manera que podíamos hacerlo, y él siempre salía con otra. Finalmente le dije, Daniel, si todos estos asuntos se resolvieran, si toda barrera intelectual que tú levantas quedara desmantelada y todas pudieran recibir respuesta a tu satisfacción, ¿hay algo más aparte de este asunto intelectual que te impediría seguir a Cristo? Hubo un largo silencio. Y fue evidente que a Daniel no le gustó la pregunta. Resultó que él estaba metido en cierta conducta que él sabía que no honraba a Dios y que si se convertía en un seguidor de Cristo, eso tendría que cambiar. Él no quería cambiar. Su mente le hacía hallar toda clase de objeciones intelectuales, pero la realidad es que él no quería que la verdad sea verdad. Tenía miedo de lo que tendría que hacer si lo fuera. La incredulidad es negarse a creer y confiar. No es incertidumbre del intelecto, es simplemente negativa a confiar. La mayoría de personas con quienes he hablado con el correr de los años y que han presentado objeciones intelectuales y aunque ha habido algunas excepciones a esto, para la mayoría de ellos, la cuestión, cuando se reduce al asunto de fondo, es que en realidad no es cuestión intelectual, sino asunto moral. No es lo que no entendían, es lo que sí entendían, y sabían que si lo reconocían, eso implicaría unos cuantos arreglos nuevos en su vida. Un hombre, en realidad, me dijo, «Doctor Jeremiah, recibiría a su Jesús, pero por ahora, con mi vida como está, eso sería totalmente inconveniente». Por lo menos, fue sincero. El peligro por el que debemos vigilar es permitir que nuestros corazones se endurezcan al punto en que no oímos la verdad y no podemos responder a ella. Ahora, noten, esto está, de cierta manera, fuera de contexto, pero es muy precioso en el sentido de que el segundo punto es que hay un peligro por el cual debemos vigilar y hay personas a las que debemos mirar. Noten lo que dice Hebreos 3, versículo 13. Antes, exhórtense los unos a los otros cada día, mientras todavía se dice hoy. No sea que alguno de ustedes sea endurecido por el engaño del pecado. La palabra que exhórtense también se puede traducir estimúlense o anímense. Así que leamos este pasaje de nuevo. Antes, anímense los unos a los otros cada día, mientras todavía se dice hoy. No sea que alguno de ustedes sea endurecido por el engaño del pecado. Estas son personas a las que debemos mirar. Nótese lo diferente que las cosas pudieran haber sido en Cades Barnea si los que volvieron incluso con información desalentadora, en lugar de tratar de desanimar a todos, hubieran decidido, esto es lo que Dios nos ha llamado a hacer. Animémonos unos a otros y podremos hacerlo. ¿Qué hubiera sucedido si en lugar de permitir el negativismo rampante, las quejas y los rezongos se apoderaran de toda la nación, se hubieran puesto los brazos sobre los hombros unos a otros y hubieran dicho, esto puede ser difícil, pero Dios está de nuestro lado y podemos lograrlo? La Biblia nos enseña que como creyentes debemos ejercer a diario un ministerio de animar a otros creyentes. Nunca es apropiado que los creyentes adopten la perspectiva pesimista, deprimente de un mundo impío. Con Dios las cosas siempre pueden ir mejor y los creyentes deben ser los primeros en decirlo. Todo creyente debe contar con el estímulo animador de sus compañeros creyentes. Permítame aprovechar la ocasión y recalcar que esto sucede mejor en grupos pequeños. Y quiero decirles algo, amigos y amigas. No pienso que los cristianos bíblicos de hoy van a lograr salir avante en este mundo trastornado y caótico si siguen la ruta del aislamiento. No podemos hacer esto solos, incluso si lo tratamos, todo lo que estamos buscando es el fracaso. Así que quiero animar a cada uno de ustedes que me está oyendo y que ya es creyente, sea lo que sea, y sin que importe lo que usted sea, donde quiera que esté, sea joven o viejo, lo mejor que puede hacer para su vida espiritual es participar con otros creyentes en un grupo pequeño, en donde pueden animarse unos a otros en medio de este desierto. Dietrich Bonhoeffer una vez dijo, «El que ya no puede oír a su hermano, pronto dejará de prestarle oídos a Dios». Así que, mirando hacia atrás en esta sección, aquí vemos una espiral descendente que debemos evitar. Este es el espiral descendente, de la incredulidad a apartarse al pecado, a dejarse engañar y a endurecerse. Eso es lo que sucede. A pesar de que todo lo que Dios ha hecho por nosotros, si no tenemos cuidado, nos olvidamos de la herencia que tenemos en Cristo. Y como ya dije, nos va bien en cuanto a confiarle la eternidad. Es para el mañana que nos cuesta confiar en Él. Así que, en tercer lugar, hay una necesidad más allá de la cual debemos mirar. Noten en Hebreos 3, versículos 14 al 15. Porque somos hechos partícipes de Cristo, si es que retenemos firme hasta el fin el principio de nuestra seguridad. Por lo cual se dice, si ustedes oyen hoy su voz, no endurezcan sus corazones, como en la provocación. Ahora bien, esto no nos dice que vamos a ser salvados si nos aferramos firmemente a nuestra confianza. Lo que sí dice es que somos hechos participantes de Cristo si retenemos firmemente nuestra confianza del principio y hasta el fin. Esto no infiere la pérdida de la salvación, pero indudablemente significa ciertas leyes de bendiciones espirituales si no somos fieles y no nos mantenemos firmes a nuestra confianza original o que tenemos en Cristo. Lo que les sucedió a los israelitas fue que tuvieron gran confianza al salir de Egipto. Iban llenos de alegría y entusiasmo, pero no retuvieron su confianza original. En el desierto la perdieron. Su confianza fue robusta al principio, pero no fue igual de buena al final. Y a veces eso es cierto para nosotros como creyentes. Creemos que Jesús es un poderoso Salvador, pero lo áspero del camino y lo oscuro de la noche y lo feroz de la tempestad a veces hace estremecer nuestra confianza. ¿Le ha sucedido eso a alguien? El escritor de Hebreos nos está enseñando que aunque podamos tropezar y caer, sin embargo, somos guardados seguros eternamente, para siempre, jamás. Nuestra fidelidad en la noche oscura y en el camino áspero y en la tormenta feroz es la manifestación externa de nuestra fe genuina en Cristo. Al recordarles a sus lectores su fe pasada y su confianza en Dios, el escritor les está diciendo que pueden ser partícipes unos con otros y con Dios si retienen fieles la confianza todo el camino. Si se separan de esa participación, no perderán su salvación. Lo que perderán es su compañerismo y su sentido de pertenecer y su efectividad. También es cierto que al alejarse del Dios viviente, ellos volverán, por así decirlo, a su situación del antiguo judaísmo muerto. Lo que van a hacer con eso es demostrar que en realidad nunca conocieron a Dios. Para empezar, sé que esto es duro de oír, pero escuchen con atención. En la Biblia dice que debemos asegurarnos de nuestra fe. Debemos examinarnos para ver si estamos en la fe o no. Y esto es lo que quiero que entiendan que este pasaje. Si usted ya es creyente, si ha recibido a Cristo, tendrá desvíos en su vida. Todos nosotros los tenemos, incluyéndome yo mismo. Pero los desvíos nunca lo alejan de Dios con el deseo de corazón de no volver. Si usted puede ser creyente y alejarse de Dios por años y años y nunca tener en el corazón el deseo de volver, entonces no ha conocido a Jesús. Para empezar, porque la Biblia dice que Dios pone su semilla en nosotros cuando nos convertimos a Cristo y nacemos de nuevo. ¿Cuántos saben que no podemos desnacer? Usted llega a ser una persona de Dios, parte de la familia de Dios. Hay un versículo en 1 de Juan capítulo 2 que resume este pensamiento mejor que lo que yo pudiera decirlo. 1 de Juan 2 versículo 19 dice, ellos salieron de nosotros, pero en realidad no eran de nosotros, porque si hubieran sido de nosotros, habrían permanecido con nosotros. Pero salieron a fin de que se manifestara que no todos son de nosotros. ¿Lo notó? Dice que hay algunos que vinieron y se identificaron con los creyentes, pero un día salieron y se fueron. Salieron de nosotros porque en realidad nunca fueron de nosotros. Salieron a fin de que se manifestara que ellos nunca fueron de nosotros. Para empezar, en realidad, eso es de lo que Hebreos está hablando. Hay los que yo llamo creyentes de umbral, por así decirlo, que se acercan al Evangelio, pero después retroceden y vuelven al judaísmo. Lo que el escritor de Hebreos está diciendo es esto: el hecho de no comprender la confianza inicial en Cristo y perseverar como santo, y hay una parte de eso que tal vez nunca podremos entender. Pero nuestra confianza en Cristo y nuestra perseverancia en Cristo es lo que demuestra que Cristo realmente está en nuestras vidas. Usted puede haber tomado algunos desvíos alejándose de Él, pero el hecho es que usted está oyendo este mensaje hoy, y eso me dice que hay algo en su corazón que está haciéndole regresar al punto en que estuvo una vez como creyente. Usted no ha perdido su salvación. La Biblia dice que usted no pierde su salvación, pero sí puede perder el gozo de su salvación. ¿Alguien lo sabe por experiencia propia? Así el escritor llega al final de este capítulo. Hemos visto el peligro por el que debemos vigilar, las personas que debemos mirar, el pasado al que debemos mirar, y el último punto es el proceso al que debemos mirar. Noten lo que dice, y este es un pasaje interesante. Hebreos 3, versículos 16 al 19. Porque quienes, habiendo oído, lo provocaron, ¿acaso no fueron todos los que salieron de Egipto guiados por Moisés? ¿Con quienes se disgustó por 40 años? ¿No fue porque quienes, habiendo oído, lo provocaron? ¿Acaso no fueron todos los que salieron de Egipto guiados por Moisés? ¿Con quienes se disgustó por 40 años? ¿No fue con aquellos que pecaron, cuyos cuerpos cayeron en el desierto? ¿Y a quienes juró que no entrarían en su... Pastor Jeremiah, ¿cómo puede una pregunta contestar a otra pregunta? Lo hacemos todo el tiempo. ¿Vas a comerte tus legumbres? ¿Tienes una idea de cuántos hay en el mundo que estarían agradecidos simplemente si pudieran tener esas legumbres para comérselas y que sufren de hambre? Así que no seamos duros con el escritor de Hebreos. En conclusión, el escritor va a hacer tres preguntas y va a responderlas con preguntas. En este conjunto de tres preguntas, nos da la forma en que esto funciona. En primer lugar, dice en el primer conjunto de preguntas que en situaciones como la que hemos descrito hoy, a menudo pasamos de la información a la insubordinación. Hebreos 3, versículo 16, pregunta número 1, ¿quiénes, habiendo oído, lo provocaron? ¿Lo oyeron y se rebelaron? Respuesta a la pregunta número 1, ¿acaso no fueron todos los que salieron de Egipto guiados por Moisés? Por supuesto. Segundo conjunto de preguntas, de la insubordinación a la iniquidad. Hebreos 3, versículo 17. Pregunta número 2. ¿Con quiénes se disgustó por 40 años? Respuesta. ¿No fue con aquellos que pecaron, cuyos cuerpos cayeron en el desierto? Por supuesto. Pregunta número 3. Vamos de la información a la insubordinación, de la insubordinación a la iniquidad, y el tercer conjunto de preguntas nos lleva de la iniquidad a la inmovilidad. Pregunta número 3. ¿Y a quiénes juró que no entrarían en su reposo? Respuesta, sino a los que fueron desobedientes. La palabra desobedecer aquí es una palabra increíble. Es una palabra que quiere decir obstinación. No significa simplemente no obedecer. Sus corazones se habían endurecido tanto que ya ni siquiera querían oír. No tenían ningún deseo de obedecer. Ahora, observe de nuevo la progresión. De la información a la insubordinación. No voy a hacer lo que me dices. De la insubordinación a la iniquidad. Nuestros corazones se endurecen más. Y de la iniquidad a la inmovilidad. Cuando se llega al tercer conjunto de preguntas, ya no se puede responder porque el corazón se ha endurecido tanto que la información de la palabra de Dios ya no penetra en el corazón. Y aparte de la intervención del Espíritu de Dios para abrir ese corazón, usted ha dejado pasar su hoy y está en ese horroroso lugar llamado mañana. Así el pasaje termina con estas palabras. Vemos, pues, que no pudieron entrar a causa de su incredulidad, el corazón perverso de la incredulidad. Permítame terminar con un relato. En 1945, Billy Graham no era el único predicador joven que llenaba auditorios. Chuck Templeton y Bron Clifford estaban logrando lo mismo y mucho más. Todos estos tres jóvenes andaban en sus 20 y tantos. Templeton y Graham eran amigos. Ambos ministraban para Juventud para Cristo. Ambos eran predicadores extraordinarios. Pero en esos primeros días, la mayoría de observadores probablemente hubieran apostado a Templeton. Templeton, opinaban muchos, iba a ser el próximo campeón de la evangelización. Bron Clifford era otro predicador talentoso y enérgico, frisando los 25 años. En 1945, muchos pensaban que Clifford era el predicador más talentoso y poderoso que la iglesia cristiana había visto. Ese año, Clifford predicó a un auditorio atiborrado con miles en Miami, Florida. La gente se atiborraba por multitudes afuera del auditorio tratando de entrar. Se dice que Clifford tocó más vidas, influyó más líderes y logró más récords de asistencia que cualquier otro predicador de su edad en la historia de los Estados Unidos de América. Era alto, bien parecido, inteligente, elocuente, lo tenía todo. Pero 5 años más tarde, Templeton dejó el ministerio por una carrera como comentarista de radio y televisión y columnista de periódico. Decidió que ya no creía en Cristo en el sentido ortodoxo del término. Para 1954, Bron Clifford había perdido su familia, su ministerio y después su vida. El licor y la irresponsabilidad financiera lo arruinaron. Acabó dejando a su esposa y a sus dos hijos que padecían del síndrome de Down. A los 35 años, este que en un tiempo fue gran predicador, murió de cirrosis del hígado en un hotel de mala muerte en las afueras de la ciudad de Amarillo, Texas. En 1945, tres jóvenes con talentos extraordinarios predicaban el Evangelio a miles de miles por toda la nación. 10 años después, solo uno de ellos todavía seguía en el ministerio. Hebreos 3, versículos 7 al 19, habla de esto. En la vida cristiana, lo que importa no es cómo comienzas, sino cómo terminas. Y quiero decirles, amigos, amigas, que yo quiero terminar firme. Quiero llegar a la línea de llegada con mis manos en alto, gritando a pulmón abierto, ¡aleluya! ¡Alabado sea Dios! ¡He llegado a casa! No quiero ser una víctima en los últimos años de mi vida. No quiero permitir que nada que Dios haya hecho en mi vida me impida creer que Él todavía tiene mucho más para dar. La tierra de Canaán está llena de promesa. Y si eso es cierto para mí, debe ser cierto para todos nosotros. Algunos empezamos muy bien, ardíamos por el Señor. A veces, una carrera se interpone en el camino y lo lleva a uno en un desvío y se necesita largo tiempo para volver. Pero si Dios le está hablando y usted está oyendo y es sensible hoy, eso es porque todavía no ha llegado a tener un corazón demasiado endurecido. Gracias a Dios por eso. Abrace la convicción que tiene. Abrace el hecho de que Dios le está hablando y que usted se siente incómodo por el punto en que está. Eso quiere decir que Dios quiere llevarle a algún otro punto. Si usted no conoce a Jesucristo y tal vez ha estado revoloteando por sobre el Evangelio, como tantos lo hacen por muchos años, y usted sigue diciendo, mañana y mañana y mañana, pero el mañana no lleva nunca a ninguna parte. La palabra es hoy, ¿verdad? Hoy. Hoy, si usted no ha endurecido su corazón, reciba el mensaje de Cristo. Para ustedes que todavía no son creyentes, hoy es el día en que deben recibir a Cristo. Para ustedes que ya son creyentes y que han permitido que los afanes de este mundo y el engaño de las riquezas y todas esas espinas que crecen en el camino los aparten de la obra de Dios en su vida, el mismo hecho de que están oyendo este mensaje y están abiertos a hacer algo al respecto, es un testimonio del hecho de que Dios todavía está obrando en sus vidas. Hoy es el día para decir, está bien, Señor Dios, voy a hacerlo, voy a responder. Tal vez sea una decisión para seguir a Cristo en el bautismo después de haberse entregado a Jesucristo. Tal vez sea asunto de corregir algo en su relación con el Señor Jesucristo. Hay en este mensaje mucho para todos nosotros. Pues bien, este es un buen lugar para hacer una pausa en nuestro estudio de la Carta a los Hebreos. El libro de Hebreos nos confronta periódicamente con su enseñanza, y esta es una de las preguntas que probablemente tenemos que hacernos de tiempo en tiempo. ¿Acaso mi corazón se ha endurecido a las cosas de Dios? El día de mañana tomamos un enfoque totalmente diferente. Al pasar al capítulo 4 de Hebreos, con la lección que hemos titulado Disfrutando de lo mejor de Dios. Espero que tenga un buen día y que nos acompañe mañana cuando continuaremos nuestro estudio de la Carta a los Hebreos.
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0: pecado es la transgresión de la ley. Algunos dirán, ¿por qué Dios nos dio estas viejas leyes? Estaríamos mucho mejor sin ellas. No es así, mi amigo. Las leyes son para su beneficio. Si no existiera la ley de la gravedad, por ejemplo, alguien tendría que estar constantemente alándonos del techo. Las leyes morales de Dios son para nuestro beneficio.
1: Hola, ¿qué tal? Soy Irving Travelo. Saludos de bienvenida. Estamos listos para presentarles el mensaje de hoy en El Amor que Vale. ¿Se ha dado cuenta que en todas las religiones del mundo, y hay miles y miles de ellas, de una u otra forma se habla de leyes para salvación? La mayoría de estas leyes para salvación son falsas. Por eso hoy, en El Amor que Vale, el Dr. Adrian Rogers, en la voz del pastor Lenin de Llanón, nos entrega la primera parte del mensaje, La Verdadera Salvación.
0: Por favor, busque en sus Biblias la primera epístola de Juan, capítulo 3. Hoy deseo hablarles acerca del tema La Verdadera Salvación. Ustedes saben que el diablo es un gran falsificador y que él les llevará al infierno, ya sea desde las bancas de una iglesia o desde los santos del pecado. De hecho, yo creo que él prefiere que usted tenga algún tipo de religión, pero no una verdadera y genuina salvación. También creo que la maldición de este siglo es que tenemos muchas iglesias llenas con paganos bautizados. Iglesias llenas de gente vacía. Personas que en realidad nunca han sido salvas. Tienen cultura, pero no tienen el Calvario. Tienen rituales, pero no tienen realidades. Tienen forma, pero no tienen fuerza. Tienen religión, pero carecen de rectitud. Y de estas cosas estaremos hablando hoy, de la verdadera salvación. Y será una llamada de atención a todos los que me escuchan para que no sean engañados por el falsificador y sus demonios. Primero de Juan capítulo 3, empezando en el versículo 4. Todo aquel que comete pecado infringe también la ley, pues el pecado es infracción de la ley. Y sabéis que Él, o sea Jesús, apareció para quitar nuestros pecados, y no hay pecado en Él. Todo aquel que permanece en Él no peca. Todo aquel que peca no le ha visto ni le ha conocido. Hijitos, nadie os engañe. El que hace justicia es justo, como Él es justo, o sea, Jesús. El que practica el pecado es del diablo, porque el diablo peca desde el principio. Para esto apareció el Hijo de Dios, para deshacer las obras del diablo. Todo aquel que es nacido de Dios no practica el pecado, porque la simiente de Dios permanece en él. Y no puede pecar, porque es nacido de Dios. Muchas personas son engañadas porque tienen un enorme malentendido de lo que es la verdadera salvación. Así que tomaremos este pasaje de las Escrituras y lo dividiremos en tres secciones. Veremos en primer lugar la rebelión que prueba nuestra pecaminosidad. Usted sabe que algunas veces vamos a las iglesias, nos sentamos, estamos bien vestidos y con una gran sonrisa en nuestro rostro. Pero Dios está mirando adentro de nuestro corazón. Y ahí Dios lo que ve es rebelión. Miremos la palabra de Dios. Primera de Juan 3:4. Todo aquel que comete pecado infringe también la ley. Hay muchas definiciones de pecado en la Biblia. Aquí tal vez es la más clara y mejor. Todo aquel que comete pecado infringe también la ley. Pecado es romper las leyes de Dios. En Romanos 14:23 leemos, todo lo que no proviene de fe es pecado. Esta es una buena definición del pecado. Y Santiago 4:17 dice, y al que sabe hacer lo bueno y no lo hace, ¿le es qué cosa? Le es pecado. Luego en 1 Juan 5:17 se nos aclara que toda injusticia es pecado. Todas estas son definiciones de pecado, pero la más clara y concisa dice que pecado es la transgresión de la ley. En palabras más simples bien podríamos decir, pecado es desobediencia. Verá, Dios lo hizo todo. Dios creó todo el universo y Dios puso en ese universo leyes físicas y morales y todo el universo trabaja de acuerdo a las leyes fijas de Dios. ¿Por qué las leyes de Dios? Porque Él quiere mantener todo en orden. Usamos mucho la frase ley y orden, pero sin ley no hay orden y sin ley en vez de tener un cosmos, lo que habría es un caos. Dios hizo todas las cosas, las estrellas y los

0: para que se muevan en sus órbitas, las mareas en los océanos. Dios hizo su cuerpo de acuerdo a ciertos principios. Estos están incluidos en la naturaleza y en el sistema moral de las cosas. Hay leyes materiales y morales. A veces se habla de las leyes de la naturaleza. Mi amigo, no hay tales leyes de la naturaleza. Lo que sí hay son las leyes de Dios que la naturaleza obedece. Espero que entienda esto. Usted sabe que hoy tenemos una generación de personas que hablan acerca de la Madre Tierra, pero en realidad de lo que necesitamos hablar es acerca del Dios Padre. En vez de los días de Pascua, ahora se promueve el Día de la Tierra. Hay que salir y adorar al polvo. Escuche, todo el universo trabaja de acuerdo a leyes fijas, la ley de la gravedad, por ejemplo. Si usted se lanza desde lo alto de un edificio, usted no va a romper la ley de la gravedad, usted va a demostrarla, ¿no le parece? Pero al final de esa demostración, usted estará completamente roto. Amigo, hay en la ley de Dios leyes para aquellos que transgreden la ley de Dios, y así como en el universo hay leyes físicas, también las hay en el universo moral. Tenemos los 10 mandamientos. En realidad, usted no rompe los 10 mandamientos. Los 10 mandamientos le rompen a usted. Cuando transgrede los 10 mandamientos, se convierte en pecador. El pecado hace de usted un fuera de ley. ¿Por qué? Porque pecado es la transgresión de la ley. Y algunos dirán, ¿por qué Dios nos dio estas leyes tan viejas? Estaríamos mucho mejor sin ellas. Parece que Dios es una deidad cruel y vengativa allá en el cielo, inventando todas estas leyes y reglamentos para hacernos retorcer como gusanos sobre cenizas calientes, tratando de obedecerlas. No es así, mi amigo. Las leyes son para su beneficio. Si no existiera la ley de la gravedad, alguien tendría que estar constantemente alándonos del techo. Las leyes morales de Dios son para nuestro beneficio. Cada vez que Dios dice, no lo hagas, es para que no nos hagamos daño nosotros mismos. Cada vez que Dios dice, hazlo, es para que seamos felices. Recuerde que Dios no necesita nada, porque Él lo tiene todo. Dios hizo las leyes para nosotros. Pero el pecado es la transgresión de la ley, y cuando pecamos, no solo que rompemos sus leyes, sino que también rompemos su corazón, porque Dios nos ama. Ahora en cada uno de nosotros hay un espíritu ilícito, ilegal. Algunas veces podemos esconderlo. Hay algunas personas que exteriormente son completamente rebeldes y que en forma abierta y desafiante cometen crímenes, violaciones y violencias. Las consideramos como personas fuera de la ley. Pero sabe, todos estamos fuera de la ley, porque la Biblia dice que el pecado es la transgresión de la ley y que todos hemos pecado. Por lo tanto, todos somos transgresores de la ley de Dios. No hay ni una sola persona en todo el mundo que pueda decir, yo nunca he quebrantado los 10 mandamientos. Algunas veces somos muy presumidos y sofisticados en nuestra manera de vivir, y pensamos que nuestros pecados no son tan pecados. Pero a los ojos de Dios, mi amigo, el pecado es pecado. Pudiera ser que no tengan las mismas repercusiones. Pero permítame repetirlo, el pecado es pecado. Pecado es la transgresión de la ley. Y no me cuente acerca de las leyes que usted no ha roto. Vamos a hablar de las leyes que sí ha roto. Como sociedad hemos tratado de hacer casi todo acerca de la desobediencia y la rebelión que existe en el mundo. Lo hemos tratado con la educación. ¿Piensa que podemos cambiar el corazón del hombre por medio de la educación? Bueno, solo recuerde que la Alemania nazi fue una nación muy educada. Alguien dijo que si usted toma a un hombre ignorante que está robando una sandía de un carro y lo educa, él se robará la sandía y también el carro. Así que se convertirá en un diablo astuto. La educación no es la respuesta. Hemos tratado la psicología pensando que tal vez si entrenamos o psicoanalizamos a las personas, sería la solución. Pero aún estamos inundados de desobediencia y rebelión. Hemos tratado con la legislatura, con la fuerza policial, con las prisiones, y las prisiones se han vuelto una ciénaga de descontento y odio donde crece más y más el virus del crimen. Y cuando los presos salen de la prisión, por lo general retornan a sus actividades criminales, porque el problema está en el corazón del hombre. Y aunque usted pueda someter a un hombre exteriormente, él seguirá siendo un rebelde en su corazón. Una madre tenía un hijo que no le obedecía. Así que para disciplinarlo, le dijo que se metiera en el armario por un rato. Llorando y protestando, él se metió en el armario del cuarto de su mamá. Después de varios minutos, todo estuvo en silencio y la mamá se preocupó. Así que fue hasta su cuarto, se acercó al armario y preguntó, «Juanito, ¿qué estás haciendo?». Y Juanito le contestó, «Estoy escupiendo en tus zapatos, en tu ropa, en tus sombreros y seguiré escupiendo en todo lo que es tuyo». ¿Lo ve? Desobediencia, rebeldía en el corazón. Tal parece que lo que necesitamos hacer es quitar a la policía de las calles y ponerla en el corazón. Espero que usted vea que la rebelión prueba nuestra pecaminosidad. Todo aquel que comete pecado infringe también la ley. Es el pecado, infracción de la ley. Algunos de ustedes seguramente estarán pensando que sus pecados no son tan grandes. O tal vez piense que usted no peca demasiado. Permítame hacerle una pregunta, o unas preguntas. ¿Cuántos de ustedes alguna vez se han apoderado de algo que no les pertenecía, ya sea unas monedas de la alcancía de su mamá o un juguete que estaba en el patio del vecino? ¿Alguna vez en el colegio copió las respuestas del examen del trabajo de otro compañero? Así que, vamos, conteste honestamente. ¿Cuántos de ustedes se han apoderado alguna vez de algo que no les pertenecía? ¿Cuántos de ustedes han dicho alguna vez una mentira? Que haya sido una mentira, blanca o de colores, no hace ninguna diferencia. ¿Cuántos? Ninguno. Vaya, tengo una audiencia de ladronzuelos y mentirosos. Esto es cómico porque todos, absolutamente todos nosotros, alguna vez nos habremos apoderado de algo que no nos pertenecía. Y seguramente hemos dicho mentiras, grandes o pequeñas, blancas o de color, pero las hemos dicho más de una vez en la vida. Amigo, ¿se ha dado cuenta que lo que hacemos no es el problema? El problema radica en lo que somos. Un hombre no es mentiroso porque miente. Miente porque es mentiroso. Un hombre no es ladrón porque roba. Roba porque es ladrón. Así que el problema está en el corazón del ser humano porque, como lo dijo el profeta Jeremías, engañoso es el corazón más que todas las cosas y perverso. El pecado es la transgresión de la ley de Dios y nuestras rebeliones prueban nuestra pecaminosidad. Segundo, deseo que vea la justicia que proclama nuestra condición de hijos de Dios. En 1 Juan 3:2 leemos, «Amados, ahora somos hijos de Dios y aún no se ha manifestado lo que hemos de ser». Ahora miremos a la justicia que proclama nuestra condición de hijos. Y sabéis que Él apareció para quitar nuestros pecados y no hay pecado en Él. Todo aquel que permanece en Él no peca. Ahora si estamos en Cristo somos salvos. Y la Biblia dice que no vamos a pecar. Tenemos a muchas personas que dicen que son salvas, que van rumbo al cielo. Pero no se ve ningún cambio en la manera en que viven, ni uno solo. Esa es la razón por la que yo los llamo paganos bautizados. No hay ningún cambio en su vida. Escúcheme. La Biblia dice, de modo que si alguno está en Cristo, nueva criatura es, las cosas viejas pasaron. Y aquí todas son hechas nuevas. Amigos, si su religión no le ha cambiado la vida, pues es mejor que cambie de religión. En nuestros días tenemos toda clase de fáciles creencias. La gente pregunta, ¿cree usted en Jesús? Sí. ¿Cree que Él murió por sus pecados? Sí. Entonces, ¿usted es salvo? No, no lo es. El diablo también cree y tiembla. Usted es salvo cuando se arrodilla delante de Jesucristo, cuando hace de Jesucristo el Señor de su vida. Sí, ese es un acto de fe. Ese es un cambio. Y si su religión no cambia su vida, no tiene nada de lo que la Biblia habla. Y quiero dejar muy en claro lo siguiente. Usted no se salva reformando su vida. Nuestro Señor nunca nos dijo que debemos limpiarnos y que entonces Él nos salvará. Es al revés. Venimos a Jesús como somos. Jesús no vino a salvarnos en nuestros pecados, Jesús vino a salvarnos de nuestros pecados. Veamos nuevamente 1 de Juan 3, los versos 5 y 6. Y sabéis que Él apareció para quitar nuestros pecados, y no hay pecado en Él. Todo aquel que permanece en Él no peca. Lo que está diciendo es que si pertenecemos a Cristo, vamos a ser como Él es. El versículo 7 dice, hijitos, nadie os engañe, el que hace justicia es justo como Él es justo. Esa es la justicia que proclama nuestra salvación. Si usted no es justo, usted no es salvo. ¿Sabe lo que significa la palabra cristiano? Significa como Cristo. Y en Cristo no hay pecado. Por lo tanto, usted no puede ser como Cristo y vivir una vida de pecado. Analicemos un poco más el versículo 6 que dice, todo aquel que permanece en Él no peca. Note la palabra permanece. Significa estar en el hogar con, habitar, morar o vivir con. Si yo le digo a alguien, ven y permanece en mi casa, en realidad le estoy diciendo, ven, vive en mi casa, habita conmigo, haz de mi casa tu hogar. Permanecer habla de unión y de la comunión con el Señor Jesucristo. La razón por la que muchas personas todavía viven en pecado, a pesar de que sean miembros de una iglesia, es que ellas han aceptado algunos credos, pero no han aceptado a Cristo. Recuerde que todo aquel que permanece en Él no peca. Ahora, esto representa un verdadero problema porque todos sabemos que nosotros como creyentes fracasamos. Por favor, présteme mucha atención. La Biblia dice, todo aquel que permanece en Él no peca. Aquí no está hablando de una perfección sin pecado. No hay nadie sin pecado y perfecto, excepto Jesús. Si en la Biblia usted estudia la Biblia de los santos, descubrirá que ellos pecaron. Por ejemplo, sabrá que Abraham mintió acerca de su esposa, que Moisés perdió su temperamento, que Pedro negó al Señor, que David adulteró. Los santos del Antiguo y Nuevo Testamento pecaron, y la Biblia muestra sus faltas y fracasos. Sin embargo, aquí en esta epístola de Juan nos dice, todo aquel que permanece en Él no peca. Ahora, para permanecer en Jesús, usted tiene primero que conocer a Jesús. Eso es lógico, ¿no le parece? Si usted desea hacer una decisión por Cristo, le invito a decir una corta oración conmigo. Mis palabras serán solo para guiarle. Usted use sus propias palabras, pero hágalo con fe, sinceramente, sabiendo que Dios tiene un oído atento a su petición. Ore y diga, querido Dios, sabiendo que soy pecador y perdido, me acerco a ti en busca de la verdadera salvación. Señor Jesús, sé que cuando entregaste tu vida en la cruz del Calvario, fue para pagar la culpa de mis pecados y te agradezco por tu sacrificio de muerte para darme vida. Este mismo momento te invito a que vengas a morar en mi corazón como mi Salvador y Señor y tomes el control completo de mi vida. Ayúdame a ser la clase de persona que tú quieres que sea. Ayúdame a ser un testimonio vivo de tu gracia y misericordia. Y dame la fuerza para que nunca me avergüence de ti y para que yo no sea una vergüenza para ti, para tu bendita palabra, a pesar de las circunstancias o de las consecuencias. Lo pido en tu santo nombre. Amén.
1: ¿Oró entregándole todo su ser al Señor Jesucristo? Si es así, por favor, háganoslo saber para orar por su nueva vida en Jesús. 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La Verdadera Salvación es parte de la serie de 11 mensajes, La Comunión Más Dulce sobre esta Tierra. Verá, las personas que creen que el gozo se obtiene al comprar cosas, pronto y muy pronto, se dan cuenta que las cosas no proveen gozo. Ahora, Dios sí nos creó para que conozcamos el gozo. Y Dios creó algo que Él llama bueno y que al formar parte nos da gozo. Hablamos de la familia de Dios, de la palabra griega koinonia, que se refiere a la comunión. 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
2: Desde Bogotá, Colombia, Carlos agradece. He aprendido mucho con sus prédicas y las seguiré escuchando porque tengo mucho que aprender. Gracias a Dios y a ustedes por enseñarnos a conocer de la bendita palabra de Dios. Carlos, nos contenta leer su carta. Nuestro deseo es que personas como usted continúen aprendiendo de la palabra de Dios.
1: Doris de Managua, Nicaragua, publicó en nuestro muro de Facebook: este ministerio ha sido de gran bendición e inspiración para mi vida. 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
2: Estamos muy agradecidos con todos ustedes que nos escriben diariamente, animándonos a continuar, comunicándonos cómo el Señor Jesús le edifica a través del amor que vale y confirmándonos que efectivamente oran por nosotros. Nos gozamos y agradecemos al Señor por ustedes cuando recibimos su correspondencia, su testimonio y palabras de motivación. 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Una vez más, muchas gracias por escucharnos. Soy Irving Ravelo. Me despido orando que las enseñanzas claras y prácticas del pastor Adrian Rogers le ayuden a conocer el amor de Cristo profundamente y que usted crezca y se acerque aún más a Él a través de lo que Dios revela a su corazón al escuchar El Amor que Vale.
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4: Manantial FM contigo, muchas gracias por quedarte con la programación de esta querida emisora que siempre está buscando pues de alguna manera, acercarte al corazón de Dios, que te deleites en Él. Hoy te compartiré una porción de un salmo, el Salmo 37, muy lindo. Así es que nos quedamos, vamos a escuchar buena música también. Y Señor, gracias porque tú eres tan misericordioso. Padre, reconocemos que hay tantas cosas que distraen nuestra atención. Y a veces no tenemos tiempo para orientar nuestra alma a esas cosas en las cuales deberíamos deleitarnos. Padre amado, gracias por tu perdón y tu misericordia y ayúdanos a entender cada vez más esa verdad hermosa que aunque a veces parece un poco dura, Señor, sabemos que está garantizada porque viene de un corazón bueno, santo y perfecto como el tuyo. En el nombre de Jesús te pedimos todo eso. Amén.

Manantial FM, contigo. Imagínate, el Dios que te ama, el Dios que dio su vida por ti en la cruz, porque siempre te hablamos de ese corazón hermoso que fue clavado ahí, el de Cristo, dice la Escritura, tiene esa intención, wow, escucha, de concederte las peticiones de tu corazón. ¿De qué se trata? Hablaremos de eso. Quizás puedes hacer una lista de peticiones. Yo sé que como mamá, quizás tu principal preocupación este rato son tus hijos, sea que sean pequeños, o sea que este año ya se fueron a la universidad, a lo mejor este año te tocó irlos a dejar y ahí dejaste parte de tu corazón. Mira, de todas maneras, qué importante es mantenerte cerca, conectada, conectado a ese corazón de Dios que está interesado en tu bienestar. 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

Y gracias por la sintonía Manantial FM. Seguiremos disfrutando de buenas y lindas canciones. Y más adelante seguiremos hablando un poquito de eso, de cómo el corazón de Dios está interesado en, ¿qué te dije? Concedernos las peticiones de nuestro corazón. Pero hay algo que nos dice antes. Debemos deleitarnos en Él. A ver qué implica eso. Nos quedamos en Manantial FM, inspirando tu vida. Así vamos.

Este es Manantial FM y un saludo cordialísimo a ti que te unes a nuestra sintonía, contentísimo de ser parte ya de tu jornada. Y sí, tú y yo vamos en la misma dirección. No te olvides, yo a veces descubro algo en las Escrituras que quizás tú ya lo has descubierto antes, pero qué bueno recordarlas, compartirlas, como eso, de que el corazón de Dios está interesado en conceder las peticiones de mi corazón. ¡Wow! Manantial FM, inspirando tu vida. De eso seguiremos hablando. Nos quedamos.

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En Manantial siempre encuentras la música que antes nos hizo vibrar y esa que hoy también pretende entrar en nuestro corazón, lo anterior y lo nuevo y lo mejor, por supuesto. Muchas gracias por quedarte en Manantial FM, pero lo mejor es la oportunidad, lo mejor yo creo que te ofrecemos es la oportunidad de considerar promesas hermosas de Dios. Fíjate que cuando hablamos del Salmo 37, el hecho de que Dios quiere concedernos las peticiones de nuestro corazón. El contexto es que el justo está rodeado de maldad, de injusticia, de presión emocional. Sin embargo, el salmista que conoce el corazón de Dios dice, confía en el Señor y Él va a actuar. Deleítate en Dios. Se nota cuando, aún sintiendo ansiedad, enojo, porque es típico a veces incluso levantarnos con enojo o temor, elegimos descansar en su carácter, en el carácter de Dios, ese que nos impide actuar impulsivamente, tener paciencia y esperar. Esa es la actitud de quien dice, lo que siento es real, pero lo que Dios es más real todavía. Deleítate en el Señor. Ese es el mensaje. 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

Quédate con Manantial FM, enamórate del corazón de Dios, aquí hay más de la buena música. Muchísimas gracias por quedarte para la próxima hora de Muy Tempranito.

Muchas gracias por quedarte con Manantial FM, la buena música, eso no te va a faltar. Y te hablaré de algo importantísimo, de aquellos que hemos abrazado la fe en Jesucristo. Y si no lo has hecho, quédate en Manantial. Considéralo, por favor. Cuando abrazas esa fe, eres parte de un cuerpo que te alimenta, pero también eres parte de un cuerpo que necesita tu participación. 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

0: Motivados estamos para arrancar nuestro miércoles, ombligo de la semana. Bueno, yo no sé qué tan motivado estés, pero nosotros estamos aquí para motivarte con música, con mensajes, con palabra que te recuerde que Dios tiene un propósito para tu vida. Así es que arrancamos nuestro día contigo en Buenos Días Manantial, tus amigos Olga y Chuy Benavides.
1: Y como dice nuestro compañero Víctor, arriba corazones, que por cierto, me estaba recordando hace unos días, Víctor, de dónde nació esa frase, y dice que es precisamente la manera en que su mamá los despertaba. ¡Arriba corazones! Sí. ¡Arriba, arriba! Y de ahí viene esa famosa frase de nuestro compañero Víctor, ¡arriba corazones! Oye. Y bueno, ¿cuántas mamitas no están precisamente haciendo eso ahorita?
0: ¿En algún momento a ti tus papás te despertaron echándote agua?
1: Ay, no sé, pero a lo mejor.
0: Yo no sé.
1: Aunque sea una chispita,
0: Tengo una, yo también, o sea, como que tengo un recuerdo por ahí de que posiblemente, no sé si mi papá o mi mamá, que sí como que nos salpicaban agua en la cara para despertar.
1: Yo lo que sí me acuerdo eran las cosquillas. Que si no me despertaba, mira, podría ser cosquillas, pueden ser almohadazos, pueden ser que te quitan las colchas, ¿qué más? ¿Qué otras maneras de despertar hay?
0: ¿Nunca intentaste donde te cierran la nariz con los dos dedos?
1: Ay, no.
0: Porque respiras por la nariz cuando estás dormido, entonces te la cerraban así, de repente.
1: Y ya. Aguas.
0: Sí, no, eso fue real, ¿eh? ¿Y te despertabas?
1: No sé, no me acuerdo. Yo creo que yo sí lo he hecho con mis hijos, pero la otra es abrirles los ojos.
0: Ay, no,
1: abrir los ojos como...
0: Eso todavía es más cruel.
1: Digo, toc, toc, hay alguien ahí, y le abrí el ojo. Y luego el otro. Claro que el ojo estaba así como que para el otro lado, para adentro.
0: Bueno, pues una disculpa por haberlo hecho de esa manera, pero aquí en Manantial, a través de la radio, nos resta tan solo decirte, arriba, levántate, arriba. Adelante, vamos. Es tiempo de arrancar, de iniciar nuestro día.

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2: El libro de Salmos, Salmo 105, versículos 16 al 25.
3: Mandó hambre a la tierra de Canaán y cortó la provisión de alimentos. Luego envió a un hombre a Egipto delante de ellos, a José, quien fue vendido como esclavo. Le lastimaron los pies con grilletes y en el cuello le pusieron un collar de hierro. Hasta que llegó el momento de cumplir sus sueños, el Señor puso a prueba el carácter de José. Entonces el faraón mandó a buscarlo y lo puso en libertad. El gobernante de la nación le abrió la puerta de la cárcel. José quedó a cargo de toda la casa del rey. Llegó a ser el administrador de todas sus posesiones. Con total libertad, instruía a los asistentes del rey y enseñaba a los consejeros del rey. Luego, Israel llegó a Egipto. Jacob vivió como extranjero en la tierra de Cam. Y el Señor multiplicó a los israelitas hasta que llegaron a ser más poderosos que sus enemigos. Después puso a los egipcios en contra del pueblo de Israel y ellos conspiraron contra los siervos del Señor.
2: El libro de Isaías, capítulo 35.
4: Hasta el lugar desolado y el desierto estarán contentos en esos días. La tierra baldía se alegrará y florecerá el azafrán de primavera. Así es. Habrá abundancia de flores, de cantos y de alegría. Los desiertos se pondrán tan verdes como los montes del Líbano, tan bellos como el monte Carmelo o la llanura de Sarón. Allí, el Señor manifestará su gloria, el esplendor de nuestro Dios. Con esta noticia, fortalezcan a los que tienen cansadas las manos y animen a los que tienen débiles las rodillas. Digan a los de corazón temeroso, sean fuertes y no teman, porque su Dios viene para destruir a sus enemigos, viene para salvarlos. Y cuando Él venga, abrirá los ojos de los ciegos y destapará los oídos de los sordos. El cojo saltará como un ciervo, y los que no pueden hablar cantarán de alegría. Brotarán manantiales en el desierto y corrientes regarán la tierra baldía. El suelo reseco se convertirá en laguna y los manantiales de agua saciarán la tierra sedienta. Crecerán las hierbas de pantano, las cañas y los juncos donde antes vivían los chacales del desierto. Un gran camino atravesará esa tierra antes vacía. Se le dará el nombre de Carretera de la Santidad. Los de mente malvada nunca viajarán por ella. Será solamente para quienes anden por los caminos de Dios. Los necios nunca andarán por ella. Los leones no acecharán por esa ruta, ni ninguna otra bestia feroz. No habrá ningún otro peligro. Solo los redimidos andarán por ella. Regresarán los que han sido rescatados por el Señor. Entrarán cantando a Jerusalén. Coronados de gozo eterno, estarán llenos de regocijo y de alegría. Desaparecerán el luto y la tristeza.
2: El libro de Isaías, capítulo 36.
5: En el año 14 del reinado de Ezequías, Senaquerib, rey de Asiria,
4: atacó las ciudades fortificadas de Judá y las conquistó. Entonces, el rey de Asiria mandó a su jefe del Estado Mayor desde Laquis con un enorme ejército para enfrentar al rey Ezequías en Jerusalén. Los asirios tomaron posición de batalla junto al acueducto que vierte el agua en el estanque superior, cerca del camino que lleva al campo donde se lavan telas. Estos son los funcionarios que salieron a reunirse con ellos: Eliaquim, hijo de Hilcías, administrador del palacio; Sebna, secretario de la corte; y Joá, hijo de Asaf, historiador del reino. Entonces, el jefe del Estado Mayor del rey asirio les dijo que le transmitieran a Ezequías el siguiente mensaje:
5: El gran rey de Asiria dice: ¿En qué confías que te da tanta seguridad? ¿Acaso crees que simples palabras pueden sustituir la fuerza y la capacidad militar? ¿Con quién cuentas para haberte rebelado contra mí? ¿Con Egipto? Si te apoyas en Egipto, será como una caña que se quiebra bajo tu peso y te atraviesa la mano. El faraón, rey de Egipto, no es nada confiable. Tal vez me digas: confiamos en el Señor nuestro Dios. ¿Pero no es él a quien Ezequías insultó? ¿Acaso no fue Ezequías quien derribó sus santuarios y altares e hizo que todos en Judá y en Jerusalén adoraran solo en el altar que hay aquí en Jerusalén? Se me ocurre una idea. Llega a un acuerdo con mi amo, el rey de Asiria. Yo te daré 2,000 caballos, si es que puedes encontrar esa cantidad de hombres para que los monten. Con tu pequeño ejército, ¿cómo se te ocurre desafiar siquiera al contingente más débil de las tropas de mi amo, aunque contaras con la ayuda de los carros de guerra y sus conductores de Egipto? Es más, ¿crees que hemos invadido tu tierra sin la dirección del Señor? El Señor mismo nos dijo: ¡ataquen esta tierra y destrúyanla!
4: Entonces, tanto Eliaquim como Sebna y Joá le dijeron al jefe del Estado Mayor asirio:
6: Por favor,
7: háblanos en arameo porque lo entendemos bien.
6: No hables en hebreo.
8: No hables en hebreo, porque oirá la gente que está sobre la muralla.
4: Pero el jefe del Estado Mayor de Senaquerib respondió:
5: ¿Ustedes creen que mi amo les envió este mensaje solo a ustedes y a su amo? Él quiere que todos los habitantes lo oigan porque, cuando sitiemos esta ciudad, ellos sufrirán junto con ustedes. Tendrán tanta hambre y tanta sed que comerán su propio excremento y beberán su propia orina.
4: Después, el jefe del Estado Mayor se puso de pie y le gritó en hebreo a la gente que estaba sobre la muralla:
5: ¡Escuchen este mensaje del gran rey de Asiria! El rey dice lo siguiente: No dejen que Ezequías los engañe. Él jamás podrá librarlos. No permitan que los haga confiar en el Señor diciéndoles: Con toda seguridad el Señor nos librará. Esta ciudad nunca caerá en manos del rey asirio. No escuchen a Ezequías. El rey de Asiria les ofrece estas condiciones: Hagan las paces conmigo. Abran las puertas y salgan. Entonces cada uno de ustedes podrá seguir comiendo de su propia vid y de su propia higuera y bebiendo de su propio pozo. Me encargaré de llevarlos a otra tierra como esta, una tierra de grano y vino nuevo, de pan y viñedos. No dejen que Ezequías los engañe al decir: ¡El Señor nos librará! ¿Acaso los dioses de cualquier otra nación alguna vez han salvado a su pueblo del rey de Asiria? ¿Qué le sucedió a los dioses de Hamat y de Arfad? ¿Y qué me dicen de los dioses de Sefarvaim? ¿Algún dios libró a Samaria de mi poder? ¿Cuál de los dioses de alguna nación ha podido salvar alguna vez a su pueblo de mi poder? ¿Qué les hace pensar entonces que el Señor puede librar a Jerusalén de mis manos?
4: El pueblo se quedó en silencio y no dijo ni una palabra, porque Ezequías le había ordenado: no le responda. Entonces Eliakim, hijo de Hilcías, administrador del palacio, Sefna, secretario de la corte, y Joá, hijo de Asaf, historiador del reino, regresaron a donde estaba Ezequías. Desesperados, rasgaron su ropa, entraron para ver al rey y le contaron lo que había dicho el jefe del Estado Mayor asirio.
2: El libro de Isaías, capítulo 37, versículos 1 al 20.
4: Cuando el rey Ezequías oyó el informe, rasgó su ropa, se vistió de tela áspera y entró al templo del Señor. Enseguida envió a Eliakim, administrador del palacio, a Sefna, secretario de la corte, y a los principales sacerdotes, todos vestidos de tela áspera, a hablar con el profeta Isaías, hijo de Amós. Ellos le dijeron:
9: el rey Ezequías dice: hoy es un día de dificultad, insulto y deshonra. Es como cuando un niño está a punto de nacer, pero la madre no tiene fuerzas para dar a luz.
10: Tal vez el Señor, tu Dios, haya oído al jefe del Estado Mayor asirio, que fue enviado por el rey para desafiar al Dios viviente, y lo castigue por sus palabras. Te rogamos que ores por los que hemos quedado.
4: Una vez que los funcionarios del rey Ezequías le dieron a Isaías el mensaje del rey, el profeta respondió: díganle a su amo, esto dice el Señor: no te alteres por ese discurso blasfemo que han pronunciado contra mí los mensajeros del rey de Asiria. Escucha, yo mismo actuaré en su contra, y el rey recibirá un mensaje de que lo necesitan en su país. Así que volverá a su tierra, donde haré que lo maten a filo de espada. Mientras tanto, el jefe del Estado Mayor asirio partió de Jerusalén para consultar al rey de Asiria, quien había salido de Laquis y estaba atacando a Libna. Poco después, el rey Senaquerib recibió la noticia de que el rey Tiraca de Etiopía iba al frente de un ejército para luchar contra él. Antes de salir al encuentro de sus agresores, envió mensajeros de regreso a Ezequías en Jerusalén con el siguiente mensaje:
11: este mensaje está dirigido al rey Ezequías de Judá. No dejes que tu Dios, en quien confías, te engañe con promesas de que Jerusalén no caerá en manos del rey de Asiria. Tú sabes perfectamente bien lo que han hecho los reyes de Asiria en todos los lugares donde han ido. Han destruido por completo a todo aquel que se ha interpuesto en su camino. ¿Por qué serías tú la excepción? ¿Acaso los dioses de otras naciones las han rescatado? Naciones como Gozán, Arán, Resef y el pueblo de Edén que vivía en Tel Azar. Mis antecesores los destruyeron a todos. ¿Qué sucedió con el rey de Hamat y el rey de Arfad? ¿Qué les pasó a los reyes de Sefarbaim, de Ena y de Iva?
4: Después de recibir la carta de mano de los mensajeros y de leerla, Ezequías subió al templo del Señor y desplegó la carta ante el Señor. En presencia del Señor, el rey hizo la siguiente oración: oh Señor de los ejércitos celestiales, Dios de Israel, tú estás entronizado entre los poderosos querubines. Solo tú eres el Dios de todos los reinos de la tierra. Solo tú creaste los cielos y la tierra. Inclínate, oh Señor, y escucha. Abre tus ojos, oh Señor, y mira. Escucha las palabras desafiantes de Senaquerib contra el Dios viviente. Es cierto, Señor, que los reyes de Asiria han destruido a todas esas naciones. Han arrojado al fuego los dioses de esas naciones y los han quemado. Por supuesto que los asirios pudieron destruirlos, pues no eran dioses en absoluto. Eran solo ídolos de madera y de piedra, formados por manos humanas. Ahora, oh Señor nuestro Dios, rescátanos de su poder. Así todos los reinos de la tierra sabrán que solo tú, oh Señor, eres Dios.
2: La carta del apóstol Pablo a los Gálatas, capítulo 1, versículos 1 al 10.
12: Les escribo, yo, el apóstol Pablo. No fui nombrado apóstol por ningún grupo de personas, ni por ninguna autoridad humana, sino por Jesucristo mismo y por Dios Padre, quien levantó a Jesús de los muertos. Todos los hermanos de este lugar se unen a mí para enviar esta carta que escribo a las iglesias de Galacia. Que Dios Padre y nuestro Señor Jesucristo les concedan gracia y paz. Tal como Dios nuestro Padre lo planeó, Jesús entregó su vida por nuestros pecados para rescatarnos de este mundo de maldad en el que vivimos. A Dios sea toda la gloria, por siempre y para siempre. Amén. Me escandaliza que ustedes estén apartándose tan pronto de Dios, quien los llamó a sí mismo por medio de la amorosa misericordia de Cristo. Están siguiendo un evangelio diferente que aparenta ser la buena noticia, pero no lo es en absoluto. Están siendo engañados por los que a propósito distorsionan la verdad acerca de Cristo. Si alguien, ya sea nosotros o incluso un ángel del cielo, les predica otra buena noticia diferente de la que nosotros les hemos predicado, que le caiga la maldición de Dios. Repito lo que ya hemos dicho. Si alguien predica otra buena noticia distinta de la que ustedes han recibido, que esa persona sea maldita. Queda claro que no es mi intención ganarme el favor de la gente, sino el de Dios. Si mi objetivo fuera agradar a la gente, no sería un siervo de Cristo.
1: Hasta aquí fue la lectura de hoy. Esperamos que la palabra de Dios haya cobrado vida en tu corazón. 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
13: ¿Cómo vamos? Después de escuchar Palabra de Dios, tenemos la oportunidad de platicar con Dios, de orar, de poner nuestro día en sus manos. Así es que te invitamos a que tú, ahí donde tú estás, no es necesario cerrar los ojos, lo importante es concentrarnos. Así que te invitamos a hacerlo. Te digo lo de los ojos por si vas manejando, tranquilo. Lo mejor es que sigas con los ojos abiertos. Padre, te damos muchas gracias por este nuevo día que tú nos estás regalando. Gracias porque tú tienes un cuidado sobre nuestra vida y también estamos seguros que tienes un propósito para nosotros el día de hoy. Esto es porque tú nos has permitido despertar, abrir nuestros ojos, Señor. Y es porque sigues teniendo un plan, algo que realizar en nosotros y a través de nosotros. Qué bendición, Dios, recordar que cuando tú nos permites estar en tus manos, nos permites vivir confiados en ti. Dios, todas esas cosas que nos acontecen nos ayudan a bien. Y es que tú vas a ayudarnos a que aún esas circunstancias, momentos complicados, momentos de dificultad, vamos a encontrarles un propósito porque todo ayuda a bien. Señor, permite que este día nosotros podamos estar preparados, alineados, sintonizados a tu voz, a ti, Espíritu Santo. A ti que nos guías, que nos recuerdas, que nos instruyes, que nos consuelas, que nos habilitas para poder ser un tipo de Jesús aquí en la tierra. Es decir, que podamos mostrar su conducta, sus características. Nosotros podemos aprender a amar, servir, perdonar. El poder dar sin esperar nada a cambio, ser mansos, Dios, la templanza, el dominio propio. Dios, todo esto pueda estar ejercitándose palpable en nosotros, Dios. Que en cada evento de este día yo pueda verlo como una oportunidad para reflejar a Cristo, para que otras personas te puedan conocer a ti, para que te puedan admirar a ti. Señor, gracias. También, Dios, queremos recordar a nuestros amigos que están pasando por un proceso difícil, un proceso en donde se está requiriendo de más fuerza, más paciencia. Te pedimos por ellos. Te pedimos, Dios, que no se rindan, que no se den por vencidos, porque tú estás con ellos, Señor. Tú les vas a ayudar. Tú en su momento vas a permitir que venga esa solución, que venga esa respuesta. Que venga esa puerta que requiere ser abierta. Te pedimos, Dios, que tú les mantengas con la diestra de tu justicia. Y tú ayúdales, Señor, a mantenerse a pesar de la circunstancia. A nuestros amigos que están atravesando una enfermedad, también te pedimos que les des el ánimo que necesitan. La fuerza en su cuerpo físico, la paz mental. Y que ellos tengan, Señor, puesta su confianza y su esperanza en ti. Que tu voluntad es buena, es perfecta, es agradable. Y que en su tiempo, Dios, tú vas a revelar lo que estamos esperando. Dios, por nuestra familia, nuestros hijos, están en tus manos. Donde quiera que ellos se encuentren, que podamos tener paz, que tú cuidas de ellos. Ponemos nuestro día de trabajo en tus manos. Que sea una bendición. Prospera tú la obra de nuestras manos. Todo esto, Señor, te lo encargamos, lo dejamos delante de ti. Prepáranos para que nosotros, donde quiera que estemos, seamos una luz, seamos sal en esta tierra, proveyendo de un ambiente, Señor, de un sabor distinto, un sabor a cielo, como decimos aquí en la tierra. En el nombre de Jesús. Amén.

0: Seguimos aquí en Buenos Días Manantial, somos tus amigos Chuy y Olga Benavides y tenemos una preguntita que queremos nos respondas.
1: A ver, cuéntame, pregúntame.
0: Ok, fíjate bien, quiero que me digas qué cosa aparentemente sin importancia te hace feliz y los demás no te entienden.
1: ¿Qué cosa que aparentemente no tiene valor, no tiene importancia? Sin importancia. Pero me hace feliz.
0: Ajá.
1: Y la otra gente no me entiende.
0: No te entiende que a ti te hace feliz esa cosa sin importancia.
1: Mi almohada.
0: ¿Ah, sí?
1: Sí.
0: A ver, cuéntame.
1: Hay una cierta almohada que yo necesito.
0: Ajá.
1: Entonces, si no la tengo, no me hace feliz.
0: ¿Sabes qué? A mí me hace feliz ver la cama tendida.
1: ¿En serio?
0: Eso, sí. Salir de casa y que la cama esté tendida, sobre todo para cuando regreso. Eso me hace feliz.
1: Ok.
0: ¿Sí? Para algunos pudiera ser la taza de café en las mañanas. O sea, como que, eso me hace feliz. No, o sea, los demás no me entienden, pero a mí me hace feliz.
1: No, yo concuerdo, sí, claro.
0: Tú sí me entiendes.
1: Sí, sí. Ajá. A ver, ¿qué otra cosa? ¿Qué por otra ejemplo, cosa? Que hay gente que tiene, por ejemplo, su silla favorita.
0: Ajá.
1: Les hace feliz siempre sentarse en la misma silla. Y si no están en esa silla, sobre todo en las congregaciones. Es que esa es mi silla. Yo no sabía que se separaban, ¿no? Pero sí, yo he escuchado gente, es que esa es mi silla. Y como que si no se sientan ahí, no se sienten igual.
0: Ajá. A lo mejor puede ser que cuando te recibe tu esposo te dé un beso. A lo mejor es algo muy sencillo, a lo mejor...
1: Insignificante para otros, pero significante para ti.
0: O sea, esa es la pregunta que queremos que tú nos... platiques, nos compartas a través de un WhatsApp que es el número 956-724-9090. Queremos que te pongas a pensar y no lo compartas. ¿Qué cosa así sin importancia, sencilla, que para otros es un nada que ver, te hace feliz a ti y los demás no te entienden?
1: Tu termo. Uh-huh. Es que no sabe igual el café si no es en ese termo. Ay, por favor, no empieces. Es que no me entiendes, pero... Ajá. Me hace feliz ese termo con café.
0: Tenía un amigo que eran sus botas. Siempre traía las mismas botas por años y años.
1: Es que no me
0: entiendes.
1: Pero sí, ¿qué cosa es aparentemente insignificante, pero a ti te hace feliz?

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0: 6:52. ¿Qué es que para otros es insignificante, pero para ti es significante? A ti te hace feliz. Aquellos que otros dirían, ay, por favor, no, pues déjame, a mí me hace feliz. ¿Qué es eso? ¿Qué es eso? A ver, cuéntanos. 956-724-9090. Saludos a mi mami. Dice que a ella... La lluvia.
1: Sí, fíjate que eso es común, que ya lo había escuchado, que algunas personas lo hacen muy feliz escuchar, ver, sentir la lluvia.
0: ¿A ti?
1: Que a mí me encantan las tormentas. Sí.
0: Hola, Coquis. ¿Cómo estás? Buenos días, Coquis.
1: Ayer Isaura, la vimos.
0: Sí, oye, follow me en tu clase de inglés. Isaura, buenos días, Olguita y Chuy. Aquí saludando como cada día y deseándoles muchas bendiciones.
1: Saludos también a Cuba, que nos escuchan en Cuba. Isaide, saludos. Jenny Torres también, buenos días. Dice que quiere que, si por favor, enviamos un saludo de cumpleaños a su hermana Diana Aguilar. Hoy es su cumpleaños. Y un fuerte abrazo para ti, para mí, pero para Diana Aguilar.
0: Happy birthday to you. Patty McKenzie, buenos días, amigos. Hoy es mi lunes, ya camino al trabajo con cafecito en mano. Bendiciones, Patty McKenzie. Órale, Patty, tu semana arrancó entonces el miércoles. Rosario Esparza, ¿cómo estás? Buenos días, que tengan un excelente día. Gracias, Rosario, igualmente. Adriana Cázares, muy buenos días. Bendiciones. A mí me hace feliz escuchar Manantial. Y también poner una lavadora con ropa en la mañana para avanzar.
1: Eso es para tu paz, para tu felicidad.
0: ¡Órale, qué bien! Sí.
1: Mira, que quien lo fuera a pensar, ¿verdad? La gente no nos entiende, pero eso nos hace feliz. Oye, muy buenos días nos manda decir Rosy. Y manda saludos a Mateo y Victoria Rosales. Y dice que Dios bendiga su día y a Mateo que Dios le dé sabiduría y entendimiento porque hoy tiene examen. ¡Saludos! Dale.
0: Hola, Verónica. Verónica Wines dice, verdaderamente llena mi corazón de felicidad, aunque no todos lo entiendan, es decorar mi hogar con anticipación para cada festividad, especialmente para el Día de Acción de Gracias y la Navidad. Hay algo muy especial en llenar nuestro hogar de calidez, amor y hermosos recuerdos durante mi época favorita del año.
1: ¡Ay, qué padre! Mira.
0: Olga quiere entrar en esa onda este año, ¿eh?
1: Jamás en mi vida había decorado ni puesto lo que se dice nada que tenga que ver con el otoño. Este año es mi primer año y ando bien emocionada, Verónica. Pásame ahí fotitos y tips para decorar de otoño.
0: Daniel Galván, good morning, brother. Have a blessed and wonderful day. ¡Un fuerte abrazo!
1: ¡Qué rico! Isaura, gracias por tus saludos y saluda a sus nietos que están en casa hoy feliz. Si está

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0: Muy buenos días, 7:02 a.m. Tus amigos Olga y Chuy Benavides en Buenos Días Manantial, nuestra segunda hora en Espacio Kids, un espacio diseñado para todos los niños y niños de corazón.
1: Oye, por cierto, Isaura la hace muy feliz cuando sus nietos están en su casa. Dice que ella es feliz. Qué padre que es de esas abuelitas que se emocionan cuando ahí vienen los adorados tormentos.
0: Ay, no les digas así.
1: Rosana Wiley, ¿cómo estás? ¿Sabes que ella quiere felicitar a su hermano más mexicano que tiene, que es Gilberto Flores? Que Dios lo siga guardando y bendiciendo grandemente, que lo quiero mucho. Entiendo, Rosana, que Gilberto está de cumpleaños, por eso lo felicitas. Pues con mucho cariño aquí le cantamos
0: ¡Viva Gilberto! Perdón. Happy birthday to you.
1: Felicidades,
0: es que es el 16
1: Gilberto.
0: De septiembre.
1: Yo sé, oye, qué bárbaro. Muchos nos desvelamos viendo El Grito, algunos otros participando de él, El Grito de Independencia de México. Este es, yo siento que los dos días, lo que es el 15 y el 16.
0: ¿Cómo le hacen así, verdad?
1: Ándale, más o menos.
0: ¡Cumpleaños el hermano de Rosana, Gilberto Flores! ¡Viva! Sí, ¿verdad? Más o menos, ¿no? Así es, más o menos.
1: Más o menos.
0: Sí, órale. Felicidades, Gilberto, que la pasa súper bien. Manantial también manda a saludar y saluda y recibe el mensaje de Raquel. Muy bendecido día, mis tortolitos.
1: Hermosos.
0: A mí me hace feliz la playa. Ay, júntate con Olga.
1: Ay, a mí también, me encanta.
0: Pero eso no es insignificante.
1: ¿Cómo sigues, Raquel? Oye, habías dicho que no te habías sentido muy bien. Espero que estés mejor.
0: Por cierto, aquí te va la trivia para que los niños, antes de hacer cualquier otra cosa, manden su respuesta. Soy redonda y sé rodar. Voy en el carro sin descansar.
1: Ah, ¿ya con eso?
0: Ya, es todo. Chiquita, pero bonita.
1: Ok.
0: Soy redonda y sé rodar. Voy en el carro sin descansar.
1: Yo creo que ya sabes de qué se trata, ¿verdad? Bueno, envía un mensaje de WhatsApp con tu respuesta. Te doy el número 956-724-9090. 724-9090.
0: Buenos días, saludos para los niños de la iglesia Cristo es mi amparo. Saludos para Jesse, Mary, Jonathan, que van rumbo a la escuela. Que tengan un excelente día. Muchas bendiciones. Gracias, Elsa. Soy redonda, dice la trivia de hoy. Soy redonda y sé rodar. Voy en el carro sin descansar.
1: Ya empezaron a llegar respuestas, ¿eh?
0: Pues, por favor,
1: ya empezamos. Dime Marisol. Quién. Ay, mira, Marisol nos está mandando una foto de Kimberly que va muy a la mexicana a la escuela. Muchos saludos. Oye, sí, hoy muchos no llevan uniforme, se van de mexicanos.
0: Kimberly, vea de su atuendo mexicano.
1: Ajá, qué bonita. Oye, por cierto, y nos mandan la respuesta y es correcta.
0: Ándale, muy bien. Y Saura también me manda la respuesta y es la correcta.
1: Blanca Alemán, respuesta correcta. También tenemos a Luis Miranda que manda sus buenos días y dice que saludos para Dexter, Daniel y Dylan Miranda. La respuesta es correcta. Ya van rumbo a la escuela. Ándale, que Dios les bendiga.
0: Rosy. Es de parte de Mateo y Victoria Rosales, respuesta correcta.
1: Lupita Benavides, mi suegra, está participando y respuesta correcta.
0: Va la trivia. Soy redonda y sé rodar. Voy en el carro sin descansar. ¿Te sabes la respuesta? 956-724-9090.

0: Soy redonda y sé rodar. Voy en el carro sin descansar. ¿Quién soy? Es nuestra trivia kids esta mañana. 956-724-9090. Puedes enviar tu respuesta y te leemos.
1: Tenemos saludos para Julie y nos manda la respuesta y es correcta. También saludos para Lian y Elías, que ellos creen que es excelente respuesta. Matthew Luna también se reporta con nosotros y nos da la respuesta correcta. Tenemos también a Sophie. Sofía, muy bien tu respuesta. Tenemos también a Anita. Anita Casarín, gracias por tu respuesta, es correcta. Son las 7 de la mañana con 10 minutos, 7 con 10, y seguimos recibiendo más respuestas de nuestros amiguitos respondiendo a la trivia. Tenemos a Elsa, respuesta correcta. Dora Elia, muy bien. Oye, todos excelente. Mira, también Jesús nos da la respuesta correcta. Raquel Olachea dice, gracias por preguntar, ahí la llevo. Le preguntábamos que cómo seguía, supimos que se sentía un poquito malita, va mejorando, pero también nos manda la respuesta y es correcta. Nora Huitrón, muy bien, Nora. Rosy, buenos días, dice saludos. Buenos días, Olga y Chuy. Dios les bendiga. Saludos a Mateo, Victoria Rosales. Y bueno, pues también nos manda la respuesta correcta.
0: Eso, muy
1: muchos,
0: bien.
1: Muchos saludos. También tenemos a Mari Facundo. Bueno, Melanie es la que nos está mandando la respuesta y es correcta.
0: Hola, Obed, ¿cómo estás? Gracias por tu GIF. Esa es la respuesta. Carolina, mira qué guapos van estos niños, bien abrochaditos, bien lindos ellos. Bendecido día, Elian y Ezequiel. Y la respuesta es la correcta.
1: Tenemos un mensaje que nos está llegando por primera vez. Y por aquí nos dicen, hola, es la primera vez que les enviamos mensaje. Mis niños, Lea, Ignacio, Caleb y Caleb Chung. Ellos dicen que es muy bien, respuesta correcta. Nos encanta poder leerles por aquí. Esperamos que sigan mandando mensajitos.
0: Oye, ¿y es Priscila? Aquí me dice el WhatsApp. Así te agrego.
1: ¿Así te guardamos?
0: Como Priscila. Oye, aparte que aquí el Chacha me reveló que tiene un salón de uñas.
1: ¡Ah! El WhatsApp.
0: Sí. Oye, qué bien. Gracias por escribirnos.
1: Muchísimas gracias. Tenemos también a Rosy Puente que nos manda la respuesta y es correcta. Además, saludos y felicitaciones para mi hija Rodé Yamilé, que hoy está cumpliendo años. Oh, oh. Rosy Puente Yamilé está de cumpleaños, así que para ella, Happy birthday to you.
0: Irma, buenos días en Dallas, Texas. Y la respuesta es la correcta. Saludos en Dallas.
1: También tenemos el mensajito de Alex, Jocelyn y Saúl, que nos mandan la respuesta correcta. 7 de la mañana, 13 minutos, recibimos el mensajito de nuestro amigo Caleb. ¡Ay, qué guapo, Caleb! Ya vas bien mexicanote a la escuela, ¡qué bárbaro! ¡Que viva México! Hoy celebrando el Día de la Independencia en México.
0: Julián, buenos días. Chuy, Olga, tengan bonito día. Quiero mandar un saludo para mi pandilla, Camila Sánchez, Isaac Silva, Ángel Armendariz Jr., Sebastián Armendariz, Alejandro García, Alondra Sauceda, Armando Sauceda, Jonathan Martínez, Mateo Martínez y Kelly Lynn Martínez. Que Dios me los bendiga, los cuide y los protege y que los lleve con bien y los traiga con bien. Gracias, Julián.

0: Eso. 956-724-9090 para enviar tu respuesta. Soy redonda y sé rodar. Voy en el carro sin descansar.
1: Nos están llegando respuestas a este número de WhatsApp. Si tú ya te la sabes también, ¿por qué no nos llamas? O más bien nos mandas un WhatsApp. 956-724-9090. Queremos mandar un saludo para Nelly Muñoz, que ella, bueno, comentándonos sobre una pregunta anterior sobre qué te hace feliz y los demás no te entienden, a ella le dice que poner el trapo de la cocina así como que extendidito con los trastes bien limpios. Oye, eso sí que da paz. Da tranquilidad, no. Da felicidad, Dios mío.
0: Son de
1: mío.
0: Las tuyas, ¿eh?
1: No, es que, bueno, luego les cuento. Sí. Mejor vamos con más saludos.
0: Sí, ahorita es espacio aquí.
1: Para Rosa Arroyo, que nos manda la respuesta correcta. También tenemos a Cristian Cadena, que nos da la respuesta. Además, ya va rumbo a la escuela y mira, trae su playera de México, de la selección mexicana. ¡Qué bonito, Cristian! Así se quiso ir a la escuela, ¡qué bueno! También un saludo para Ambrosio Chavarría, que nos da la respuesta correcta. Mira que aquí vemos un mensajito que llega por primera vez. No nos pone su nombre, pero aquí el WhatsApp nos dice que es Marisa. Y tu respuesta es correcta, Marisa. Qué bueno que nos estás escribiendo. Nos encanta haber recibido tu mensajito. Tenemos también a Eduardo Rodríguez, que manda saludos a Rebeca y Romeo. Y nos comenta que ellos dan como respuesta... Ah, muy bien, respuesta correcta.
0: Margarita Trujillo, gracias por tus buenos días. Como también Erika Cobos, respuesta correcta. Tengo el saludo de Dora para su pandilla. Joel, Joseph, Caleb, Chuchis, Leila Sánchez, José Chiquis Rodríguez, Leonora Moreno, Camila, Diego Emanuel Palomo, Giancarlo, Byron Eliud, Mateo Galván. Y la respuesta es... Ya se me iba a salir, pero Dios. sí es la respuesta. ¡Muy bien, Dora!
1: Daniel también nos manda la respuesta y es correcta. Saludos de parte de Jimena y dice, quiero mandar un fuerte abrazo de oso. Y la respuesta es, muy bien, Jimena.
0: Catalina Verdín, buenos días. Mis amados y hermosos niños, saludos a mi sobrino Rubencito e Isabelita. Sigue dormido. Un gallo, por favor.
1: A ver, ahí va el gallito despertador.
0: Silencio, ¿qué está tú? ¿De cuál silencio? ¿Qué? Ándale, arriba. Levántese. Ándale, ya es tiempo, ya. Ya se te dieron 5 minutos y más. Ándale.
1: Ay, bueno, mira, por aquí Priscila Raz dice que sí, que la podemos guardar así. Ella es la primera vez que se está reportando con nosotros. Aquí nos gusta guardarles sus nombres porque cada uno de ustedes son muy especiales para nosotros y nos encanta estar teniendo comunicación cada día con nuestros amigos, contigo que nos escribes aquí a Manantial FM.
0: Luego nos das más información del salón para Olga.
1: Ya sabes que me encanta hacerme las uñas.
0: Saludos. Oye, Priscila.
1: Tenemos saludos también para nuestro amigo Rodolfo Colin. Buenos días, aquí estoy escuchándolos en Iowa con una mañana muy fresca. ¿De veras? ¿Ya está fresco por allá? Dice que si Chuy pudiera repetir la trivia. Bueno, yo creo que ya la escuchó porque nos está mandando la respuesta y es correcta.
0: Saludos para... Melanie, que va, mira, con su atuendo mexicano, qué bonita ella, excelente. Soy redonda, sé rodar, pero no tengo pies. Perdón, voy en el carro sin descansar. Ya estaba leyendo otro.

0: Stream Kids, boom, boom, hace mi corazón. Ah. Oye, pues estamos en la trivia ya, nuestro último espacio. No, no, penúltimo espacio porque todavía nos falta. ¡Sí! El momento más favorito de Olga. Si en verdad eres salvo. Pero ahorita, vamos a reservarla para un ratito más.
1: Sí, prepárate porque... Y dile a tu mamá que te grabe y nos mandan el video porque nos encanta verte, que tú haces toda la dinámica de esta canción.
0: Caleb, saludos, buenos días. Su respuesta es la correcta. Abby dice, ay, perdón, apenas llegó el mensaje. Sí, no te preocupes, Abby. Aquí como quiera lo leemos. Mari Frausto, Santiago, Abdiel y Victoria dicen la respuesta correcta. Como también Rosy está dando la respuesta correcta. Verónica, Camila dice que es. Y sí, sí es. Hola, Leti. Buenos días. Tu respuesta es la correcta. Como también la de Silvia Núñez. Excelente.
1: Romy también nos manda la respuesta y es correcta. Un mensajito más que nos llega por primera vez. ¡Qué bueno que nos escribes! Es nuestro amigo Emanuel y quiere mandar saludos a George Cuellar, que van rumbo al trabajo. ¡Qué bueno saludarles esta mañana!
0: Eso, gracias Emanuel por tu mensaje y ya te estoy agregando a los WhatsApperos de Manantial. Muchísimas gracias por ir en sintonía de Manantial FM.
1: Frida nos está mandando mensajito y nos mandan la respuesta correcta de parte de Mario y Caleb Camacho. ¡Excelente, mis chicos!
0: Pues yo tengo el saludo de Mariel Enid que nos manda a decir, Nemuel y yo les enviamos un... ¡Ay, qué abrazo!
1: ¡Wow! ¡Qué
0: Nemuel
1: rico!
0: Envía hasta Puerto Rico. Puerto Rico está de manteles largos porque su abu, Edwin... Está cumpliendo años el día de hoy, pues, Abu Edwin, de parte de Nemuel, de Mariel, de Buenos Días Manantial, te mandamos hasta Puerto Rico decir...
1: Happy birthday to you. Mándanos el apellido de Edwin, querida Mariel.
0: Oye, Abu, ¿y qué se siente cumplir años en el día de 16 de septiembre?
1: Siendo puertorriqueño...
0: Dice lo mismo. Un saludo para él, que la pase súper bien en Puerto Rico. Saludos. Tere Aguirre, gracias por tu póster, Tere. Leilani, respuesta correcta. Y va a la mexicana.
1: Eso. Santa también nos está mandando su respuesta y es correcta. Oye, todos bien aplicaditos el día de hoy. Saludos, Chuy y Olga, que tengan un bendecido día, dice Linda Morúa. Y hoy quiero mandar felicitar a mi nieta, Michelle, que hoy está cumpliendo 15 años.
2: ¿What?
1: ¡Wow! Tu nieta, mira, ya ¿what? Creció.
2: ¡15 años!
1: Linda, pásame el apellido de Michelle, pero por lo pronto a ella también.
3: Happy birthday to you.
0: Yesenia Hernández, saludos a mis twins Valentina y Victoria, que los vamos escuchando camino a la escuela. ¿Quieren escuchar sus saludos? Pues aquí están sus saludos, Valentina y Victoria.
1: Saludos.
0: Que la pasen súper bien y respuesta correcta.
1: Chuy, tenemos otro mensajito que llega por primera vez. Por primera vez. Y fíjate que es Raquel.
0: Hola, Raquel.
1: Y quiere saludar a sus nietos, Matthew, Ailaya, Iker, Gemilia, también Victoria, Génesis, Natalia, Melanie y Bebita Ángel. Ellos están en Waco, Texas,
0: wow,
1: y
0: super.
1: Es la primera vez que nos están escribiendo. ¡Saludos, Raquel!
0: Bienvenida, Raquel, y saludos a la familia, a tus nietos. A ver, prepárense, aquí vamos todos. ¡Yeah!

0: Amén.
1: Eso, mis niños. Qué bonitos. Nos vamos a la escuela, nos vamos a donde tú vayas con toda la alegría y el gozo que Dios nos da. Y saber que Dios ha salvado nuestras vidas, que Él es nuestro Salvador, Él es tu Salvador.
2: Ese es mi momento favorito, porque creo que es como que mi ejercicio del día.
1: Aparte.
2: Sí, ya cumplí.
1: Ya cumplí.
2: Elizabeth López, mira qué guapa niña ella con su atuendo mexicano. Respuesta correcta, Dara. Gracias, Dara. Dice, yo sí tengo clases. Ok, qué bueno. Y qué bueno que vas vestidita. De...
1: ¿Por qué dice que yo sí? ¿A poco algunos no tienen clases ahora en México?
2: No, pues no, pero ella
1: ¿les
2: sí.
1: ¿Les dieron el día?
2: No sé, pero ella sí tiene, tranquila.
1: Ah, ok.
2: ¿Qué dice nuestro amigo Oscar? Oscar, tu segunda respuesta.
1: Exactamente.
2: Es la correcta, muy bien. Hola Marisa Serna, me encanta escuchar todos los días manejando para mi trabajo. Nunca había manejado, mandado mensajes, pero ya me animé.
1: ¡Ay, qué bueno!
2: Respuesta correcta.
1: Tenemos a Leti Banda, también nos manda la respuesta y es correcta. Por aquí llega el mensaje de Javi. Hola, buenos días. Bueno, realmente es Alexa. Y quiere mandarle saludos a Nelly, Matías, Alejandro y a las cuatas, Nesli y Michelle. Claro, ahí están tus saludos.
2: Saludos también para Joel Sánchez. Dice Dora que se le pasó, pero él cumplió el 7 de septiembre.
1: ¿Cómo así?
2: Qué bárbaro, Dora, qué bárbara.
1: Qué bárbara, Dora, sí. Qué bárbara. Pero bueno.
2: Una semana y tres días después.
1: No importa. Mira, nosotros aquí te apoyamos así como si fuera el día de hoy para Joel Sánchez.
2: Happy birthday to you. Tres doritos después y un sándwich.
1: Con coca de dieta.
2: Diana Laura Espinosa mandándome la fotografía de... Ah, ok, yo pensé que me las estaba vendiendo. No, esa es la respuesta. Muy bien, correcta tu respuesta.
1: Nos apuramos porque ya son las 7:31 y tenemos más saluditos. A ver, ¿quién está
2: aquí? Gerardo Favela, gracias por tus posters. Nos manda a decir buenos días. Como también Alejandra nos mandó poco sí un video. A ver, ¿qué mandó por ahí? Ahí ahorita lo vamos a ver, el video de Alejandra. ¡Excelente! ¡Linda! Claro que sí. Es Michelle. ¿Querías el apellido de Michelle? Para que lo anotes. Wooten. Wooten. ¡Woo! 10. Así como ¡woo! Y un 10. 10.
1: Ah, ok. Ya lo apunté.
2: ¿Ya? Ok. Venga. Elizabeth dice, sí, hoy es festivo en México. No hay clases ni trabajo. ¡Oh, no hay clases!
1: ¿A poco?
2: Pero Dara sí tiene clases. Ok.
1: Oh, con razón decía yo, sí tengo clases, ¿verdad?
2: ¡Mateo! Hoy no hay clases por el Día de la Independencia.
1: ¡Ay, andan despiertos nuestros niños!
2: Porque hay desfile, ¿verdad?
1: ¿Hay desfile?
2: Sí. Santiago mandó el video.
1: El video.
2: Gracias,
1: saludos, Santiago.
2: Sí, que la pasen súper, súper bien el día de hoy. Margarita, ¿pueden repetir la trivia?
1: Te la repetimos con todo y respuesta porque ya es el tiempo.
2: Soy redonda y sé rodar. Voy en el carro sin descansar.
1: A menos que te toque semáforo.
2: Vámonos. La respuesta es... La llanta.
1: ¿La llanta o qué? ¿Qué otras respuestas nos mandaban?
2: Las llantas.
1: Las llantas.
2: La rueda.
1: Las ruedas.
2: Uh-huh. The tire.
1: Los neumáticos.
2: No, nadie dijo neumáticos.
1: No, nadie dijo.
2: Dijeron tire en inglés, que está súper bien. Alejandra, sí hay desfile. Ay, que la pasen bien en el desfile, ¿eh?
1: Qué
2: si van.
1: Padre, con razón andan bien despiertitos.
2: Pues vamos a escuchar a Gatoña.
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5: Oye, Gatoño, en el anterior capítulo te enojaste tanto conmigo. ¿Qué te pasa?
6: Nah, niña, no me pasa nada.
5: Entonces, ¿por qué estás enojado? Anda, Gatoño, dime, ¿qué te pasa? Además, ¿recuerdas que te dije que tenía un retiro de la iglesia y no quiero irme si tú estás enojado?
6: Ay, encima tiene la desfachatez de mencionarlo de retiro.
5: Gatoño, ya hablamos que no podía llevarte. Ya no te enojes.
6: Eso es mentira, lo que pasa es que no me quieres llevar. Pero está bien, no me lleves. Nuestra amistad se terminó.
5: Ay, espera un momento. ¿De dónde sacas que yo no te quiero llevar?
6: Mira, Ani, los chicos de la iglesia me escribieron en el Facebook diciendo: Gatoño, te esperaba en el retiro. Pero tú me dices, ¡Gatoñito, no te puedo llevar!
5: Gatoño, no te enojes, aquí debe haber un malentendido. A mí me dijeron que no te podía llevar porque al lugar donde nosotros vamos, pues no permitían gatos.
6: No, Ani, mientes. Mientes inescrupulosamente. ¡Tú no me quieres llevar!
5: Espera, Gatoño, momento. Voy a llamar a mi líder para ver qué es lo que pasó.
6: Sí, claro, ¿cómo no?
5: ¿Aló? ¿Andrés? Sí, hola, soy Ani. Mira, estoy con Gatoño y me dice que le pusieron un mensaje en Facebook y que... Ah, ya, sí, ya entiendo. Está bien, yo le digo. Gracias, chao.
6: ¿Viste, Ani, yo qué te dije?
5: Déjame explicarte, Gatoño, pero primero cálmate que estás tan enojado.
6: Ay, está bien, chavalla. ¿Qué es lo que tienes que decirme?
5: Andrés, el líder de los jóvenes, me dijo que a última hora los dueños del lugar donde vamos accedieron a recibir un gato, pero no me pudieron avisar.
6: Y claro, me pusieron un mensaje de Facebook.
5: Sí, pues sí.
6: Igual, Ani, estoy muy enojado. ¿Y sabes qué? Ya decidí, no quiero ir.
5: Ay, Gatoño, ya no te enojes. Lo siento, yo no vi mi Facebook. Fue un malentendido.
6: No sé. No estoy listo para perdonar. Lo pensaré y te diré, quizá, en el próximo programa.
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1: Un saludo para Jason Tadeo, que Tadeo Peña, que está cumpliendo años. Muchas felicidades, Jason. También un saludo para Sebastián. Saludos para ti, Sebastián Villagrán Rocha, que va rumbo al colegio.

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1: Muy, pero muy buenos días. Les saluda su amigo Valentín Hernández y aquí les presento las notas deportivas. Y ya en esta mañana de martes, gracias a Dios, comenzamos con la Fórmula 1, ya que el pasado fin de semana se corrió el Gran Premio de España con triunfo para el italiano Kimi Antonelli de Mercedes, que se afianza en el liderato general de pilotos. El segundo lugar fue para Max Verstappen de Red Bull y McLaren con Lando Norris completó el podio. Amigos, y en el ciclismo internacional, el pedalista mexicano Isaac del Toro conquistó el Gran Premio de Montreal 2026 el pasado domingo 13 de septiembre en un cierre espectacular contra el francés Paul Seixas, además de convertirse en el ciclista más joven en hacerlo. Esta carrera también sirvió como entrenamiento perfecto previo al Campeonato Mundial de Ciclismo de Ruta que se disputará también en la ciudad canadiense dentro de 2 semanas. Amigos, y en la serie del Rey por el Campeonato de la Liga Mexicana de Béisbol, los Toros de Tijuana están a un juego de coronarse campeones y lo podrían hacer hoy por la noche en su casa y con su gente. Pero los Olmecas de Tabasco buscarán alargar la serie al máximo. Así que si se quieren desvelar, en punto de las 9:30 de la noche inicia este electrizante encuentro. Y finalizamos con el cierre de la semana número 1 de la NFL y el triunfo de los Jefes de Kansas sobre los Broncos de Denver por 31-10. Con un gran regreso después de su cirugía de rodilla de su mariscal de campo Patrick Mahomes. Amigos, hasta aquí los deportes. Se despide de ustedes su servidor Valentín Hernández, recordándoles siempre que la mayor victoria que recuerde la humanidad es la que obtuvo Jesús en una cruz. Y yo les invito a seguir en la grata compañía de Manantial Laredo.
2: ¡Qué bárbaro, vale! Es miércoles. Andas un día atrasado. ¡El ombligo de la semana! Oye, pues saludos para cada uno de nuestros amigos cumpleañeros. También un saludo. Carolina del Sur, ella es Marcela. Dice, no pude contestar porque venía manejando el carro, pero me da mucha paz mental ver mi casa arreglada. Eso alegra mi día.
3: Ay, oye, a muchas personas nos pasa eso, ¿verdad?
2: Oigan, pues ahora sí que tenemos una serie de cumpleañeros el día de hoy. Les queremos felicitar y cantar al estilo Buenos Días Manantial.
3: Muchos saludos. Hoy día 16 de septiembre para Elías Lara. Felicidades, el nuevo Laredo. También a Lorena Rubí Montiel. Feliz cumpleaños. Patti Rodríguez, que te la pases de lo mejor, amigos de Manantial. También Diana Aguilar, Gilberto Flores, Rodella Milet, Edwin, Michelle Wooden y también Jason Tadeo. ¡Muchas felicidades!
2: Al estilo Buenos Días Manantial.

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1: Gracias, Emanuel Lara, por tu mensaje. Saludos para ti. Buenos días. Que tengas un excelente miércoles.

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2: Hola, soy Johnny Erickson Tada. Cuando viajo a Europa, a menudo me encuentro en una gran catedral o en una gran iglesia antigua. 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

0: Listos para arrancar nuestro miércoles de Enigma. Santos nos manda a decir que ya está listo. También recibo el mensaje de Josafat. Hola, Josafat. Buenos días. Hoy se celebra el Día de la Independencia en México. No hay clases. Hay desfile también en Oladedo en estos momentos. Saludos, bendiciones de nuevo. Gracias, Josafat. Gracias por el mensaje. Recuerde que hay desfile en nuestra ciudad hermana de Nuevo Laredo, y no tan solo en Nuevo Laredo, en algunas ciudades de en México, creo que en la mayoría parece, ¿no? Que ayer escuchaba a Vero y a Ara que hay desfile también en la ciudad donde ellas están. Entonces, saludos a nuestros amigos hermanos en México que hoy están celebrando su independencia. Oigan, y más importante, nosotros debemos de celebrar nuestra independencia, pero del pecado. Y señor, como dicen mis amigos del norte. Adriana Valdés, ¿también estás lista, Adriana? Bueno, pues ya entre Santos, Adriana, Rodolfo, que dice, listos para los enigmas, venga, ándale. Ya está listo, hasta en Iowa está listo nuestro amigo Rodolfo para el primer enigma, porque es miércoles de enigma.
1: Oh.
0: Ok, aquí va el primero. Escuchen, todas las respuestas las van a poder encontrar en el Nuevo Testamento. Ok, para que no vayan a andar buscando en el Antiguo. Estamos en el Nuevo Testamento el día de hoy. No les voy a dar más pistas, solamente les diré que están en el Nuevo Testamento para que te prepares con tu Biblia, tu conocimiento. Recuerda que queremos dejar la IA para el último, ¿sí? La inteligencia artificial la vamos a dejar ya al final, al último, cuando ya digo, me doy. Bueno, ya úsalo como recurso, porque también es un recurso. Recuerda que la inteligencia artificial es una base de datos increíblemente enorme, con mucha y mucha información. Mari Madrigal dice que está lista. Bueno, Mari, venga ya. Ya tenemos varios que están listos para el primer enigma. Escúchalo bien. Un consejo recibí de quien persiguió a los creyentes: que mi vida reflejara la sana enseñanza. A los hombres enseñé dominio propio, y con mi ejemplo debía hablar. Ándale. ¿De quién se trata? ¿De quién se trata este personaje en el Nuevo Testamento? Te lo leo de nuevo. Un consejo recibí de quien persiguió a los creyentes: que mi vida reflejara la sana enseñanza. A los hombres enseñé dominio propio, y con mi ejemplo debía hablar. A ver, manda tu mensaje al WhatsApp 956-724-9090. ¿De qué personaje estamos hablando? Un consejo recibí. Escucha bien el enigma, ¿eh? Un consejo recibí de quien persiguió a los creyentes: que mi vida reflejara la sana enseñanza. A los hombres enseñe dominio propio, y con mi ejemplo debía hablar. Espero tu respuesta al 956-724-9090. Miércoles de Enigma.
1: Oh.

0: Rescate Redimidos, de aquí no me voy. Oigan, estamos en el primer enigma porque estamos el miércoles de enigma.
1: Oh.
0: Miren, un consejo recibí de quien persiguió a los creyentes. O sea, este consejo lo está recibiendo de este personaje, pero no es la respuesta. ¿Ok? Lo está recibiendo de él. Entonces, ¿quién está diciendo estas palabras en otras palabras? ¿Okay? Ay, es que ¿cómo lo digo sin decir tanta pista? Un consejo recibí de quien persiguió a los creyentes. Este fue el consejo que se le dio. Que mi vida, ¿okay? Lo está diciendo el personaje que buscamos, que mi vida reflejara la sana enseñanza. A los hombres enseñe dominio propio. Y con mi ejemplo debía hablar. Ahora, aquí te va otra. Así lo voy a dejar porque va a ser una manera de poder aprender todos juntos. Ya les estoy revelando con las pistas todo lo que vamos a aprender. Pero bueno, un consejo recibí de quien persiguió a los creyentes. Que mi vida reflejara la sana enseñanza a los hombres, enseñe dominio propio y con mi ejemplo debía hablar. 956-724-9090.

Un consejo recibí. Ese es el primer enigma hoy en miércoles de Enigma. Recuerda que es miércoles de Enigma. Un consejo recibí de quien persiguió a los creyentes. Estoy recibiendo el consejo de él, más no es la respuesta. Que mi vida reflejara la sana enseñanza. A los hombres enseñé dominio propio. Y con mi ejemplo debía hablar. Arrancamos con Consuelo Morales. Oh, Rubén Domínguez. Ay, ay, ay. Mildred Hinojosa. Rosy Puente. Rosana Wiley. Anita. Ay, no, no, no. Rodolfo Colin. Elsa. ¿Qué nos está pasando? Mamá. Lupita Benavides, mi mami. Ay, perdóname, mamá. Josafat. Eli y Samara dan su respuesta. Nicolás Hernández, en Nuevo Laredo. Se tratará de... Mira, no estoy dando las respuestas que me están dando porque todas esas respuestas están relacionadas con el personaje. María Alba. No puede ser, no le están atinando esta mañana. ¿Qué me está pasando? ¿No lo di bien o qué? A ver, Mari Madrigal. A ver, Mari Madrigal, tu respuesta. No. Adán Cortina. ¡Tommy! ¡Come on, Tommy! ¡No! ¡Isidro! ¡Manuela Guajardo! No puede ser. ¡Jackie Victoria! ¡Jacqueline! ¡Silvia Núñez! ¡Oh, my gosh! ¡No, Pedro! ¡Santos! ¡No, no es Pedro! Josué Ortega, buenos días. Mi respuesta es, ojalá no me toque chicharra. Un saludo para mi esposa, mi hijo Matías, que va en el desfile. Matías, muy bien. Y dice mi hijo que la respuesta es Nínive. ¡Ay, no es! Y tampoco la tuya, Josué. Adriana. No puede ser, no puede ser. Azenet Peña. Creo que nunca nos había sucedido de esta. Soy Sofi, mis papás y Dalia llenos. Decimos que... ¡No! ¡Y Sofi cumpleaños el día de hoy, Sofi! ¡Happy birthday to you, Areli Armendariz! ¡María! ¡What! ¡Tú nací! ¡Súper bien! ¡Ay, Eli, hazme el favor! Me mandaste la respuesta en audio. ¿Cuál me mandaste en audio? Pero la que me mandaste es escrita. ¡Manuel Puga! ¡Eso, Manuel! Dos, van dos con la respuesta correcta. Dice Gloria. Gloria, no es. Tere, ¿cómo estás, Tere? Respuesta. Ya vamos. Samantha. Rosana Wiley. No. Jorge. Raúl. Otra vez regresamos a las chicharras. Verónica. José, ¿cómo es la pregunta? Ahorita se la leo. Ahora en medio lo resolvimos, dice Rodolfo. ¡Anita! Eso, Anita. Manuela Guajardo. Isidro. Vale Hernández. Gabriela. ¡Ah, Jennifer! Josué Ortega. Santos. Jorge. María Alba. Rosy Puente. ¡Sí! Y José dice, ¿cómo es la pregunta? Ahí va. Silvia Núñez. Jennifer. ¡Chuy! ¿Qué está pasando? ¡Pura chicharra! ¡Yo sé, Jennifer! Areli. Ahí está. Ahí está una palomita. Excelente. A ver, vamos a ver. ¿Por qué? ¿Qué está pasando? Como dice nuestro amigo Víctor, ¿qué está pasando? Ok. Un consejo
recibí de quien persiguió a los creyentes. O sea, imagínate que el que te está dando el enigma es el personaje que estamos buscando. Entonces, él es el que te está diciendo estas palabras. Un consejo recibí de quien persiguió a los creyentes. No dice un consejo di, porque si fuera un consejo di y luego se da el consejo, pues sería la que la mayoría de ustedes está dando. Pablo, no es Pablo, ¿ok? Dice, un consejo recibí de quien persiguió a los creyentes. Que ya todos sabemos que quién persiguió a los creyentes. Pablo. Entonces pudiera decir, un consejo recibí de Pablo. ¿Qué consejo recibí de Pablo? Que mi vida reflejara la sana enseñanza. A los hombres enseñé dominio propio y con mi ejemplo debía hablar. ¿Ok? Ya me están llegando un montón de respuestas. Vamos a ver rapidito. A ver. Dice Mari, no sé si estén buscando la respuesta que digamos que fue Pablo quien aconsejó a Timoteo. Tampoco. Marcela, yo ni contesto porque no me, para que no me suene la chicharra. Ahí está, como quiera. A Zenet. No es Timoteo. Gabriela, Timoteo no es. Jacqueline, Zaqueo. Areli. Dice, esa es la primera que iba a poner porque ayer lo leí precisamente, pero dudé. Ándale, y tu respuesta fue la correcta. Muy bien, Areli, excelente. Damaris Araujo. No, no es Timoteo. ¡Isidro! ¡Eso, mi Isidro! ¡Adriana! Excelente. La respuesta es... ¡Tito! Yo creo que medio lo resolvimos y aprendimos. Sí. Es Tito el personaje que estamos buscando. Puedes buscar en tu Biblia Tito capítulo 2 y lee del 1 al 8. Ok, este es el personaje que estábamos buscando. Hola Marisela, qué gusto escuchar, leerte. No, no es Pablo. Damari, sí. Es Tito. Samantha, sí, sí es Tito. Muy bien. Oigan, pues es que Tito recibió el consejo de Pablo. Pablo fue el que persiguió a los creyentes. Que mi vida reflejara la sana enseñanza. A los hombres enseñé dominio propio y con mi ejemplo debía hablar. Muchos de ustedes dijeron Timoteo, pero a Timoteo no se le dio el consejo de enseñar a los hombres dominio propio. Se le dijo, Dios no te ha dado un espíritu de temor, sino de poder, de amor y de dominio propio. Pero a Tito directamente le dice Pablo que enseñe a los hombres ejercer dominio propio. Okay, entonces tú lo puedes leer ahí. Son muy parecidas las instrucciones que le da Pablo a Timoteo y a Tito, pero en esta ocasión esa frasecita de que le pide que enseñe el dominio propio a los hombres es dirigida a Tito. ¡Aprendimos! Yo sinceramente estaba bajo la idea que era nivel 1, pero bueno, como era muy parecida a la enseñanza de Timoteo, muchos nos fuimos con Timoteo, porque Timoteo como que viene a ser un libro más popular que Tito. Entonces, pero ahí está el libro de Tito, lo puedes leer, capítulo 2, verso 1 al 8, tiene que ver con el enigma de hoy. Te voy a lanzar el segundo para que tengas tiempo para mandarme tu respuesta. Recuerda que nuestras respuestas están en el Nuevo Testamento, ¿ok? Dice Mari Madrigal, sí, dice, las estaba ya tratando de poner que era Tito, pero el teléfono se me congeló. Y bueno, ya dijeron la respuesta. No te preocupes. Aquí tu palomita. Segundo enigma, vamos a aprender. Daban gracias a Dios al pensar en mí. Okay, este es el personaje que te está dando estas palabras. Daban gracias a Dios al pensar en mí. Por mi fe en Jesús y mi amor sin fin. Mi corazón alegraba a los creyentes, pero me pidieron algo más. Que mi bondad no solo se conociera, sino en acción se pusiera.
de quién estamos hablando. ¿Quién te está dando estas? ¿Quién te está dando este pequeño testimonio en tipo enigma? Daban gracias a Dios al pensar en mí, por mi fe en Jesús y mi amor sin fin. Mi corazón alegraba a los creyentes, pero me pidieron algo más: que mi bondad no solo se conociera, sino en acción se pusiera. Te voy a dar otra palabra para bondad, que posiblemente te va a ayudar a encontrar la respuesta. Generosidad. Que mi generosidad no solo se conociera, sino en acción se pusiera. ¿De qué personaje estamos hablando? 956-724-9090.

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continuamos con miércoles de enigma. Estamos en nuestro primer enigma. A ver, ¿por qué la mayoría no quiere? Venga, venga, envíen su respuesta. Daban gracias a Dios al pensar en mí, por mi fe en Jesús y mi amor sin fin. Mi corazón alegraba a los creyentes, pero me pidieron algo más: que mi bondad no solo se conociera, sino en acción se pusiera. Ándale. ¿Pista? Ok. Es un libro. Es un libro de la Biblia, del Nuevo Testamento. ¿A qué personaje se le dio o se le dieron estas palabras? Daban gracias a Dios al pensar en mí, por mi fe en Jesús y mi amor sin fin. Mi corazón alegraba a los creyentes, pero me pidieron algo más: que mi bondad no solo se conociera, sino en acción se pusiera. Ándale. ¿Será que hablaba bonito y no? Por algo le dijeron, ¿no? ¡Jennifer! Jennifer nos dice que sí, Juan. ¡Ay, Jennifer! Gabriela nos da el libro de Filipenses. Isidro nos dice que sí, Dorcas. Damaris Araujo, que sí, el joven rico. Jackie Victoria Santiago. José, que sí, Filipenses. Otra vez arrancamos con puras chicharritas. Rosy Puente, el joven rico. Samantha dice: justo ayer estuve leyendo este libro. Excelente. Oye, mira, Samantha, ¿te acordaste de lo que leíste? Santos, ándale, Santos, anótame, a ver, ¿qué me vas a decir ahí? María. Muy bien, María. Rodolfo Colin, Juan. Marisela, David. Mónica Puga. Muy bien. Dice Claudia Inés: creo que Timoteo. No, no. ¿Qué onda? ¿Qué fue siempre con tu respuesta, Santos? Acá estás. Pedro. No, no es. Ok, va de nuevo. Y vamos a escuchar algo y regresamos con la respuesta. ¿Cómo ven? ¿Sí? ¿Quién más manda respuesta? ¡Gabriela! ¡Gabriela me manda su respuesta! Y es correcta. Muy bien. Daban gracias a Dios al pensar en mí, por mi fe en Jesús y mi amor sin fin. Mi corazón alegraba a los creyentes, pero me pidieron algo más: que mi bondad no solo se conociera, sino en acción se pusiera. Dice Josué Ortega: ¿ahora sí será Pablo? No es Josué, porque la respuesta que buscamos es un libro del Nuevo Testamento. Aunque Pablo tiene muchas cartas en el Nuevo Testamento, pero no hay una carta que se llame Pablo. Este libro se llama como el personaje, es más, está escrito a este personaje que estamos buscando. Rosy. Isidro. Ándale, ya, ahí vamos, ahí vamos. Claudia Inés. Rosana Wiley. ¿Qué onda, Rosana? Hoy no le has atinado. Marisela. Muy bien, Marisela. Manuel Puga. Excelente. Tengo el mensaje de Keren Ramos. Ella es Alma. Y su respuesta es correcta. Muy bien, excelente. Oye, ¿cómo te guardo aquí en los WhatsApperos? ¿Como Alma o como Keren? Tú avísame. Claudia Inés está contenta que ya le atinó. Muy bien. Santos dice que sí, Judas. A ver, Rosana. Ando meneando los frijoles de la fiesta mexicana. No estoy poniendo atención. Ándele, por no poner atención. Silvia Vives.
Ahí está, muy bien. Te lo leo de nuevo. Escuchamos una canción y regresamos con la respuesta. Así tienes más tiempo para buscarla. Es un libro del Nuevo Testamento, la respuesta. Porque estas palabras están escritas precisamente al personaje que tiene este libro su nombre. Daban gracias a Dios al pensar en mí. Por mi fe en Jesús y mi amor sin fin. Mi corazón alegraba a los creyentes, pero me pidieron algo más. Que mi bondad no solo se conociera, sino en acción se pusiera.

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1: ¿Y qué argumento hay que se puede decir si Dios está conmigo?

Qué bueno saber que nada nos podrá apartar del amor de Dios. Música, canciones que nos recuerdan las verdades bíblicas a las cuales tú y yo nos podemos abrazar, aferrar, a pesar de lo que nuestra mente en ocasiones pueda estar pensando, sintiendo. Hay una palabra, una verdad absoluta que está por encima de lo que podemos sentir. Así es que recuerda que todo pensamiento siempre lo llevamos cautivo a la obediencia de Cristo. Y si Él ha dicho que nada me apartará de su amor, es tal cual. Nada me apartará de su amor. Aunque usted y yo podamos decir, es que no siento. A veces lo que nosotros sentimos no se alinea inmediatamente a la palabra de Dios. Por eso la Biblia también nos advierte, tengan cuidado con lo que sienten, cuidado con el corazón, porque es engañoso, pero su palabra es

es verdadera, es fiel. Así es que nosotros en eso es en donde nos sostenemos, nos paramos, nos arraigamos en la palabra de Dios. Estamos ya en nuestro último enigma, estamos aprendiendo de los personajes bíblicos y en este caso de los libros de la Biblia, porque el personaje que buscamos tiene su libro. Daban gracias a Dios al pensar en mí, por mi fe en Jesús y mi amor sin fin. Mi corazón alegraba a los creyentes, pero me pidieron algo más, que mi bondad no solo se conociera, sino en acción se pusiera. A ver, vamos con los últimos mensajitos por aquí. ¿Con quién empezamos? Con Mari. Mari dice que sí, Gálatas. Ay, Gálatas, no es Mari. Adriana nos dice, correcta la respuesta. Angélica Guerra, buenos días. ¿Marcos? Rodolfo Colin regresa con una respuesta correcta. Josué Ortega. Ah, ya sé cuál es. Muy bien, esa es Josué, excelente. Rosana Wiley, después de menearle a los frijoles. Correcta su respuesta. ¿Santos? Muy bien, Santos. José, buenos días, un saludo. Claro que sí, José, gracias por tu saludo. Igualmente te saludamos. Tu respuesta, José. Correcta. ¿Cómo estás, Adán? Adán Rojas. Dice, quisiera ver si le pueden mandar un saludo a mi esposa. Claro que sí. ¿Quién es? Joana Contreras. Ella está escuchando la estación y a sus dos hijos, Moisés e Isaac. Saludos de parte de Adán. Que tengan un lindo miércoles. Gracias por estar en sintonía de Manantial FM. Joana y sus hijos Moisés e Isaac de parte de Adán Rojas. Saludos para ustedes y también de parte de Buenos Días Manantial. Oigan, pues sí, revelamos ya la respuesta. ¡Ay, oh, alguien me está llamando, pero no voy a poder contestarte! ¡Qué pena! Es que estoy al aire. Daban gracias a Dios al pensar en mí por mi fe en Jesús y mi amor sin fin. Mi corazón alegraba a los creyentes, pero me pidieron algo más, que mi bondad no solo se conociera, sino en acción se pusiera. Dice, buenos días, ¿cómo está Raúl? Dice que si Ezequiel. ¡Ay, no es Ezequiel, Raúl! Fíjate que la respuesta tiene, dice Enrique, Pedro. ¡Ay, Enrique! La respuesta, este personaje tiene su libro y es el libro, el personaje de Filemón. Yo creo que medio otra vez, ¿verdad? Ayúdame a decirlo. Medio lo resolvimos y aprendimos. ¡Ja! Medio lo resolvimos y aprendimos. ¡Ja! Oiga, pues si quiere escuchar o leer más, no escuchar, leer más, está en el libro de Filemón. En el capítulo 1, en el verso 4, para ser más exactos, ¿ok? Dice, Filemón, siempre le doy gracias a mi Dios cuando oro por ti, porque sigo oyendo de tu fe en el Señor Jesús y de tu amor por todo el pueblo de Dios. Y luego aquí viene la petición, ¿ok? De Pablo. Pido a Dios que pongas en práctica la generosidad que proviene de tu fe a medida que comprendes y vives todo lo bueno que tenemos en Cristo. Entonces Pablo le da un consejo, exhorta a Filemón, dice, oye, gracias a Dios por tu vida, gracias por lo que estás haciendo, escucho que eres un hombre bueno, eres un hombre piadoso, eres un hombre de buen testimonio, pero te voy a pedir algo, pon en práctica la generosidad. O sea, eso que se escucha de ti que es muy bueno, pero también pone en práctica la generosidad. Qué bueno que estuviste en sintonía de Buenos Días Manantial, pero no te vayas a desconectar porque sigue la hora del brunch. Yo soy tu amigo Chuy Benavides, Olga Benavides, te acompañamos desde las 6 de la mañana. Que tengas un excelente miércoles. Y recuerda que Manantial FM, inspirando nuestra vida.

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3: ¿Sabe usted lo que representa el arco iris? Parece necia la pregunta, pero en realidad me refiero al arco iris como un medio para testificar de Cristo. ¿De qué manera? Déjeme explicárselo. Imagínese que usted va en un autobús o en un automóvil y de repente ve por la ventana un colorido arco iris. Ese es un buen momento para dirigirse a la persona que tiene a su lado y decirle: ¿ves ese arco iris? Dios lo puso allí. Dos cosas pueden pasar: que esa persona crea que usted está loco, o quizás le dé la oportunidad para contarle acerca del pacto que Dios hizo con el hombre después del gran diluvio. Sí, Dios colgó su arco. El arco iris representa la misericordia de Dios.
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0: La palabra poder tiene un significado muy especial y depende de cómo se la use, puede producir un cambio radical en su vida. En un par de referencias bíblicas, la palabra poder viene del original griego dunamos, de la cual también proviene la palabra dinamita. La idea literal es un poder capaz de vencer cualquier cosa que lo resista. Este es el poder de Dios. No hay otro tipo de poder en el universo que tenga la capacidad de vencer sobre todo. Los poderes de la tierra, ya sean políticos, filosóficos, económicos o de cualquier otra índole, son vencidos por otro poder mayor. Pero el poder de Dios no puede ser vencido. Lo más maravilloso de todo esto es que cuando usted rinde su vida a Jesucristo, es precisamente este poder el que viene a actuar en su vida, un poder irresistible, de tal manera que Dios dice que ni las puertas del infierno pueden contra este poder. San Pablo dijo que él no se avergonzaba del Evangelio porque es poder de Dios. El Evangelio, las buenas noticias de parte de Dios para el hombre, son ese poder que nada ni nadie puede vencer. Mi amigo oyente, si usted aún no conoce personalmente al Señor, quiero que sepa que el poder de Dios continuará insistiendo hasta vencer. El mejor consejo, ríndase a Él y disfrute la vida poderosa que Dios da. 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

9 de la mañana ya con 10 minutos. Buenos días, buenos días, buenos días. Tu amigo y servidor Víctor Pérez, saludando con gusto y con alegría en este miércoles 16 de septiembre. Un día muy patrio para nuestro vecino país de México. Y sí, estás en la hora del brunch. Y quiero darte los muy, muy buenos, buenos, buenos días a toda la familia Manantial que se acerca a esta mesa, la mesa del brunch. Hoy vamos a subirnos por unos minutos a una pequeña barca sacudida por el viento. Y vamos a estar conversando acerca de una porción de la palabra del Señor que es muy hermosa, también es muy educativa. Así que yo te invito a que permanezcas con nosotros mientras disfrutas el sabor de este momento entre el desayuno y la comida. Regálate también un espacio para tu corazón. Respira profundamente. Abre tu Biblia. Y acompáñanos. Porque esto es la hora del brunch. Donde la conversación alimenta la mente y la palabra fortalece el alma. Y Cristo siempre ocupa el lugar principal. Bienvenidos a la hora del brunch. Un saludito para todos los que se reportan a la vía del WhatsApp y al... Además de reportarse por la vía telefónica, se reporta una nueva participante aquí en el WhatsApp desde Cancún, México. ¡Ay, a usted qué bonito ahí en Cancún, México! Un saludo. No dice su nombre, pero igual le mandamos un saludo hasta Cancún, México. Que Dios le bendiga y le guarde. Y bueno, abramos nuestras Biblias en esta preciosa porción que yo quiero hacer énfasis solamente en un versículo y la parte segunda de otro. La encontramos en Marcos 4:39 y la segunda parte de Marcos 4:41, porque se complementan perfectamente. Y dice la palabra del Señor en Marcos 4:39: levantándose, reprendió al viento y le dijo al mar: calla, enmudece. Y cesó el viento y se hizo grande bonanza. El 41 al final dice: ¿quién es este que aún el viento y el mar le obedecen? El relato del que vamos a platicar esta mañana, mi estimado redescucha, pues nos muestra una pregunta que atraviesa los siglos. ¿Quién es Jesús? Cuando la tormenta golpea nuestra vida, ¿qué lugar le estás dando a Él? Porque Marcos no ofrece una técnica para evitar pasar por alguna crisis. Nos conduce a describir la identidad y autoridad de aquel que viaja con nosotros en la barca. Sí, así es. Escuchamos el viento, sentimos el movimiento del mar bajo nuestros pies, esas olas que golpean y rompen contra la embarcación. Y prestamos atención a la voz que fue capaz de devolver el silencio al mar. Esto es maravilloso. Porque la tormenta también puede aparecer en el camino de la obediencia, mi estimado redescucha. Así es. Aun cuando tú estés obedeciendo, y es una pregunta válida para mucha gente. Yo, ¿por qué si yo sirvo al Señor me pasa esto? ¿Por qué si yo no le hago daño a nadie? Siempre estos pensamientos de repente saltan la mente cuando pasa precisamente esto. Cuando aparecen en el camino de la obediencia la tormenta, que a veces parece implacable. Por eso es que el relato comienza con una instrucción de Jesús: pasemos al otro lado. El Señor sube a la barca y le dice: pasemos al otro lado, atravesemos el mar, dice el Señor. Hoy así nos dice nuestra vida. Pasemos esta vida juntos. Y los discípulos entraron a la barca porque obedecían, claro, estaban obedeciendo al maestro, al Raboní, quien les enseñaba en todo y a toda hora. No habían elegido una ruta, porque te recuerdo que ellos eran expertos pescadores, entonces lo de menos era la ruta.
sabían navegar, sabían que no podían navegar a viento contrario, pero tampoco se encontraban huyendo de nada como Jonás. Ellos estaban siguiendo una dirección dada por Cristo. Aún así la tormenta se desató. Y aquí es donde yo quiero llamar tu atención. Empieza en la apacible compañía del Señor, quien nos dice, sube a la barca, pasemos al otro lado. Todos suben con la confianza y la seguridad de quien va con ellos. Sin embargo, en medio de aquel lugar se desata la tormenta. Jesús había pasado el día enseñando, estaba cansado, su cuerpo físico. Marcos dice que lo llevaron como estaba, en la barca, cansado, físicamente. Entonces se levantó una gran tempestad mientras él dormía. Las olas golpeaban con tanta fuerza que el agua comenzó a llenar la embarcación. Y Marcos describe una tormenta grande, mi estimado redescucha, una tormenta violenta. Después habla de una escena mayor. Una calma grande después de esto. Y finalmente, un temor aún más grande. Porque la historia nos va llevando, nos va diciendo y nos va mostrando que la autoridad de Jesús es mayor que aquello que amenaza la vida, aquello que amenaza a los discípulos. Es mayor que lo creado porque Él es el creador. Y el contraste que vemos aquí, precisamente entre la gran tormenta y la gran calma, pues esto forma parte de la escena que nos pinta esta porción bellísima de la palabra del Señor. Porque, como te decía, al iniciar la travesía, ellos conocían el mar. Pedro, Andrés, Jacobo, Juan, ellos habían trabajado como pescadores. Sabían manejar una barca, leer el viento. Si ellos pensaban que iban a morir o que había un peligro real, se lo hubieran dicho al Señor. Porque la fe no consiste en fingir que la barca está seca cuando el agua está llegando a los pies. Y es que podemos reconocer el diagnóstico, la pérdida, la deuda, o incluso el conflicto, sin abandonar la confianza en Dios. Aún en medio de los problemas, en medio de los señalamientos, podemos hacerlo. Porque el problema comienza cuando interpretamos la tormenta como una evidencia de que Cristo dejó de acompañarnos. Y ahí es donde fallamos, mi estimado redescucha. Aunque estemos en obediencia, aunque hagamos lo que el Señor nos está diciendo, al ver la tormenta, nuestro corazón humano, el cual es engañoso, ¿quién lo conocerá? Comienza a interpretar la tormenta como una evidencia de que Cristo dejó de acompañarnos. Y aquí es donde cometemos el error. No sé, quizás tú estás obedeciendo hoy mismo tú estás obedeciendo y aún así estás enfrentando resistencia de la gente que te rodea, los que esperas que te apoyen, te dan la espalda. No incluyas demasiado pronto el camino equivocado. No te rindas, no te dobles. La tormenta no cancela la palabra con la que empezó el viaje. Porque Dios, a través de Jesús, les dijo, pasemos al otro lado. Si Jesús dio la dirección, mi estimado radioescucha, su propósito no terminó cuando comenzó el viento. No. Iban tomados de la mano. Estás en la buena sintonía de Manantial FM, inspirando tu vida con fe, esperanza y amor. Un saludo a todos los que se reportan. Luis Rodríguez se reporta. Mandando un saludo a Alejandro Hernández, que está en Nuevo Laredo y que está escuchando. Alejandro, Dios te bendiga, ánimo, el Señor está con ustedes. Te dejo un momento, las pausas son necesarias, mi estimado redescucha, para tomar aliento. Respira profundamente, aquieta tus pensamientos, ya regresamos. Te dejo con la voz de Cristina Clario y la colaboración de Daniel Calvetti. El tema, felicidad, aquí en Manantial FM, inspirando tu vida con fe, esperanza y amor.
arriba, corazones.

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1: Nueve de la mañana ya con 30 minutos, sigues en la buena sintonía de Manantial FM, inspirando tu vida. Gracias por permanecer con nosotros. Continuamos compartiendo ideas para la mente, ánimo para el corazón y verdades bíblicas para caminar con propósito. Seguimos con la hora del brunch. En medio de la tormenta, mientras los discípulos luchaban contra las olas, Jesús dormía en popa sobre un cabezal. Y esta pequeña escena revela su verdadera humanidad. Había enseñado durante horas y estaba físicamente cansado. El Hijo de Dios conoció el agotamiento, mi estimado radioescucha. El Hijo de Dios conoció el hambre, conoció el dolor, conoció la necesidad de descanso. Los discípulos lo despertaron con una pregunta cargada de miedo. Maestro, ¿no tienes cuidado que perecemos? La tormenta exterior, la tormenta que estaba golpeando la barca sin misericordia, ya había entrado en sus pensamientos. Y no duraron ni un minuto al ver la intensidad de la tormenta en dudar que sobrevivirían. Comenzaron a dudar del cuidado de Jesús sobre la barca, sobre ellos. Algo parecido nos puede suceder a ti y a mí hoy en día. La respuesta puede tardar. La noche se puede alargar. Y podemos terminar interpretando el silencio de Dios como una ausencia, como indiferencia incluso, algo más doloroso aún. ¿Y por qué no? Y no solo preguntamos, Señor, ¿qué vas a hacer? Incluso llegamos a preguntarle al Señor, ¿acaso no te importa lo que me está pasando? Y esto, y quiero decirte que esto es una realidad. Pero la Biblia no esconde esa clase de oraciones. Los salmos contienen clamores, preguntas, lágrimas. Dios no necesita que disfracemos nuestra angustia. Podemos acudir a Él con el corazón abierto. Y es lo que espera de nosotros, que así cual está nuestro corazón, nos presentemos delante de Él y se lo abramos a Él. Sin embargo, el miedo va a sacar de nosotros lo peor, va incluso a llevarnos a tomar o a decidir conclusiones antes de tener todavía la evidencia final de lo que estamos viviendo. Es por eso que Jesús está dormido. Sí, descansa, pero no estaba ausente. Él estaba ahí, en la barca, guardando silencio. El solo hecho de estar en la barca ya hacía la diferencia. A veces, no sé, mi estimado, escucha, pensemos un momento. A veces deseamos que Dios demuestre su cuidado impidiendo la tormenta. Y yo creo que aquí muchas veces nos equivocamos. Porque cuando vemos este relato, nos muestra que también puede revelarse el Señor entrando en lo más profundo de la tormenta con nosotros, acompañándonos. Y sí, la tormenta azotó la barca y a él adentro. Él dormía en un cabezal, pero también era sacudido por la violencia de la tormenta. Y si nos trasladamos al Salmo 4:8, dice, en paz me acostaré y asimismo dormiré porque solo tú, Jehová, me haces vivir confiado. Y aquí vemos la encarnación de este hermoso Salmo en Cristo Jesús. Se acostó y durmió confiado en el Señor. Y el sueño de Jesús contrasta con el pánico de los discípulos, definitivamente. Es del cielo a la tierra la diferencia, porque muestra una confianza que ellos todavía necesitaban aprender. Y era la confianza plena en Dios. Por eso el Señor se acostó en paz, sabiendo que Dios les cuidaba. y la reacción ante el clamor de los discípulos. Es por lo menos impactante. Cuando tú sientas que Dios está guardando silencio en tu vida, quiero recordarte que el silencio no equivale al abandono. Cristo permanece presente aun cuando todavía no se ha levantado. Para hablarte, para hablarle al viento, para hablarle a la tormenta e intervenir directamente en tu petición. La mesa continúa servida. Y todavía hay mucho por compartir, mi estimado radioescucha. Hagamos una pequeña pausa, pero regresemos con más conversación, inspiración y principios bíblicos para la vida. Te recuerdo que estás en la hora del brunch. Te dejo con la voz de Funky, el tema Todo lo que soy. Aquí en Manantial FM, inspirando tu vida con fe, esperanza y amor.

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1: 9 de la mañana ya con 39 minutos y ya estamos de regreso. Y queremos recordarte algo muy importante, mi estimado escucha. No eres solamente alguien que nos escucha. Eres parte de esta conversación. Aquí hay un lugar para ti. Porque hay palabras que pasan y se olvidan. Pero la palabra de Dios permanece. La palabra de Dios te sostiene. Y la palabra de Dios te transforma. Estamos de regreso en la hora del brunch. Donde compartimos conversaciones que alimentan. Que alimentan la vida. Entonces, el Señor atiende al clamor de sus discípulos y viene una frase tremenda. La autoridad de la voz, de la sola voz de Jesús, diciendo: calla, enmudece. Jesús se levantó reprendiendo al viento y habló directamente al mar, específicamente al mar, y le dijo: calla y enmudece. En el texto original aparecen dos órdenes fuertes: guardar silencio y quedar amordazado o permanecer callado. Porque Jesús no negoció con la tormenta, mi estimado escucha, y esto es bien importante que lo entendamos. Cuando Jesús interviene, lo negativo, lo malo, lo que viene contra ti, tiene que sujetarse. Habló como quien posee autoridad sobre aquello que había desbordado la capacidad humana. Y ese es nuestro Señor Jesucristo. Es por eso que Marcos emplea unas palabras muy parecidas en Marcos 1:25, cuando Jesús ordena callar a un espíritu inmundo. Y aquí es una cosa similar, porque yo quiero que veas aquí la autoridad de Dios. Muestra la amplitud de su autoridad. Los poderes espirituales y las fuerzas naturales obedecen a la palabra de Dios. Están sujetas. Él es el Rey y Señor que está sentado en su trono y tiene el control de todo lo que vivimos en su mano. Obviamente esto, mi estimado Rey Escucha, no obliga a que nosotros lleguemos a la conclusión de que detrás de una tormenta existe un demonio, mucho menos. El énfasis de la palabra de Dios está en que ninguna fuerza que pueda traer destrucción está fuera del señorío de nuestro Señor Jesucristo. Y esto es lo más importante. Este es el verdadero mensaje de este pasaje. Porque cuando vemos cómo el Señor reprende, hace callar y hace obedecer, lo que vemos en Marcos 1 y en Marcos 4, confirman el énfasis de la autoridad de Jesús sobre todo lo creado. Y entonces, solo entonces, el viento cesó y se hizo una gran, gran calma. Normalmente, aunque el viento disminuya, las aguas permanecen agitadas, mi estimado Radio Escucha, durante algún tiempo por los efectos de la tormenta, porque los movimientos físicos de la tormenta, pues los cuerpos de agua son muy inmensos, y después de estar en una agitación, pues queda un efecto. Es como cuando avientas una piedra y las ondas se van haciendo concéntricas hasta que se desvanecen. Pero aquí vemos cómo el viento y el mar se sometieron de inmediato a la voz de Dios. Y aquí es donde quiero llamar tu atención, porque el Creador no tuvo que gritar para ser reconocido por la creación. No tuvo que gritar, no tuvo que hacer aspaviento, no tuvo que brincar o repetir alguna frase. Aquí aparece la verdad que necesitamos tú y yo guardar en nuestro corazón. Y la verdad es esta, mi estimador de escucha. El poder de Cristo no depende del volumen de nuestra desesperación. Él escucha nuestras oraciones, pero su autoridad nace de quien Él es, porque Él es un Dios de amor, de misericordia, un Dios bueno. Seguimos creyendo que Jesús puede sanar, seguimos creyendo que Jesús puede abrir caminos, que puede restaurar hogares y transformar las situaciones humanas más difíciles e imposibles de salvar. Por eso oramos. Oramos con fe, porque su poder permanece vigente hoy como en el principio, como en aquel día en la barca. Todas las cosas siguen estando sujetas a Él. Es por eso que este pasaje no enseña que toda tormenta terminará tan pronto como pronunciemos una frase. No, no. Lo que nos quiere decir la palabra del Señor. Porque la palabra del Señor no convierte palabras, las palabras de Jesús, como una fórmula que nosotros podamos usar y controlar como un botón mágico. No. Cristo es el Señor. Y nosotros somos sus discípulos. Y es que en ocasiones, el Señor va a calmar lo que ocurre a nuestro alrededor. Pero en otras, lo que quiere calmar primero es lo que ocurre dentro de nosotros. Y aquí hay una diferencia, donde muchos se desesperan y creen que Dios no está obrando. Porque lo que Él primero quiere hacer con nosotros, mi estimado escucha, es darnos fuerza a través

Cristo en ti y en mí. Porque la misma voz que ordenó silencio al mar todavía puede hablar sobre el ruido que ha ocupado tu corazón. Cuando Cristo habla, mi estimado redescucha, el miedo deja de ser la única voz dentro de tu barca. Es por eso que pongamos nuestra confianza en el Señor. Él es soberano sobre todas las cosas. No cambies de mesa, ni te alejes de esta conversación. Vamos a una breve pausa y regresamos con mucho, mucho más alimento para la mente, ánimo para el corazón y dirección para el camino. Esto es La Hora del Brunch. Te dejo con la voz de Jeremy Camp, el tema Revival, aquí en Manantial FM, inspirando tu vida con fe, esperanza y amor. Transmitiendo con 100.000 watts de potencia desde Laredo, Texas. ¡Arriba, corazones!

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1: Nueve de la mañana ya con 50 minutos. No necesitamos conocer todo lo que sucederá mañana, mi estimado reescucha, para vivir con esperanza hoy. Lo que necesitamos es recordar que Dios continúa a nuestro lado. La fe no solamente se predica, también se conversa, se comparte y se vive en los pequeños detalles de cada día. Esto es La Hora del Brunch, aquí en Manantial. Continuamos saludando a nuestro amigo que se reportó desde Cancún.

México. Se llama Adán. Un saludo para Adán. Adán, Dios te bendiga hasta allá en esas, en esos lugares tan hermosos de nuestro vecino país de México. Y manda un saludo muy especial para su esposa Rosy, a quien le mandamos un saludo de parte de Adán. Dios les bendiga y les guarde. Gracias por estar en la buena sintonía de Manantial, inspirando tu vida. Y bueno, nos acercamos a esta frase final en esta conversación. Después de que se hace gran bonanza, los discípulos, aún más temerosos que al principio, exclaman: ¿quién es este? Y la sola pregunta nos revela el milagro, el tamaño del milagro que nuestro Señor hizo. Porque después de calmar el mar, Jesús preguntó a los discípulos: ¿por qué estás así, amedrentados, como no tienen fe? Y esto es tremendo, es lapidario, es final. Porque el Señor no negó la tormenta, ni tampoco negó que fuese peligrosa. Confrontó a la conclusión a la que ellos habían llegado. Pensaron que su presencia no sería suficiente para protegerlos, y aquí es donde la duda siempre va a saltar el corazón del hombre, aún estando y obedeciendo al Señor. Y ahí es donde ocurrió algo sorprendente. El mar ya estaba tranquilo, pero los discípulos sintieron aún mayor temor que al principio, y esto es maravilloso. Porque se miraron unos a otros y se preguntaron: ¿quién es este que aún el viento y el mar le obedecen? Antes tenían temor de la tormenta que los podía arrasar, que los podía matar. Ahora estaban sobrecogidos ante Jesús. Comprendieron que quién era el que estaba sentado en la barca. Que él no podía ser reducido a la categoría de un maestro ordinario. Él era mucho más. Es por eso que el Antiguo Testamento atribuye a Dios el dominio sobre el mar en el Salmo 89, versículo 9. Declara que él domina la braveza del mar. En el Salmo 107 describe a unos navegantes atrapados en una tormenta que claman a Jehová. Dios calma la tempestad y hace que cesen sus ondas. El Salmo 107 constituye uno de los antecedentes bíblicos más claros para esta porción que acabamos de compartir. Así que la pregunta de los discípulos lleva consigo una respuesta. ¿Quién es este? Y la respuesta es Jesús. Jesucristo, el Señor del mar, ha entrado en la barca. Y el gran milagro concluye la revelación de quién es Cristo en tu vida y en la mía. Sí, únicamente Él pudiera haberlo hecho. Ahora, si tú y yo únicamente admiramos que clamó y el viento se calmó, pero no nos rendimos ante su identidad, habremos contemplado el hecho sin comprender el mensaje. Es por eso que yo te invito a que sigas aquí en Manantial. En breve la oración de la mañana. No te despegues. No permitas que el ruido del viento te haga olvidar la última palabra que Jesús mismo pronunció sobre su viaje. Él empezó con esta palabra: pasemos al otro lado. Él ha prometido estar con nosotros todos los días hasta el fin del mundo, mi estimado redescucha. Así que la barca puede sacudirse, pero el propósito de Dios permanece intacto. El mar puede levantar su voz, pero todavía reconoce la voz de su Creador. Y cuando Cristo habla, mi estimado redescucha, hasta aquello que parecía incontenible debe detenerse ante su sola presencia. Busca la presencia de Dios en todo tiempo, en tu corazón. Te dejo con la voz de Onel Díaz. El tema: todo tiene su tiempo. Regresamos con la oración de la mañana. Únete con nosotros en oración de intercesión. Aquí en Manantial. Arriba, corazones.

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2: Nos convertimos en buenos padres cuando heredamos a nuestros hijos un buen nombre. Este se construye a través de nuestra integridad, honestidad y espíritu de servicio. La integridad se define como el atributo de ser coherentes con nuestra forma de pensar, de expresarnos y de comportarnos. La integridad es una de las cualidades más importantes al construir un legado de bienestar para nuestras futuras generaciones. Una persona íntegra inspira respeto entre sus amigos, compañeros y sobre todo en su familia. Si dejamos de ser íntegros, perderemos la posibilidad de influir de forma positiva en la vida de nuestros hijos. Ellos nos observan en silencio. Determinemos ser buenos padres. Esto es suficiente para que crezcan seguros y confiados. Le habla Sixto Porras de Enfoque a la Familia.
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Son las 10 de la mañana ya con 5 minutos. 10 de la mañana ya con 5 minutos. Es el tiempo de la oración de intercesión aquí en Manantial FM. Únete con nosotros en oración de intercesión, en este ejercicio diario de confianza en el Señor, recordando que el que habita al abrigo del Altísimo morará bajo la sombra del Omnipotente. Diré yo a Jehová, esperanza mía y castillo mío. Porque Jehová te guardará de todo mal, guardará tu salida y guardará tu entrada. Tú guardarás en completa paz aquel cuyo pensamiento en ti persevera. Perseveremos esta mañana en el pensamiento de nuestro Señor, para que la paz de Él reine en nuestros corazones y podamos entender el propósito para lo que vivimos hoy, tú y yo. Entendiendo que Él sigue sanando, Él sigue siendo el Todopoderoso, aquel que iba en la barca, que puede calmar la tormenta, pero también te puede acompañar en medio de ella. Él es el que perdona tus pecados, el que sana todas tus dolencias. Por su llaga hemos sido nosotros curados. Así que únete conmigo en oración de intercesión, creyendo y sabiendo que nos dirigimos a un Dios de todo poder, que siempre está atento a la oración de sus hijos. Únete en esta mañana con nosotros en oración de intercesión. Amantísimo y Padre Dios, una vez más, tus hijos y yo nos hemos puesto de acuerdo, Señor, para acercarnos confiadamente al trono de tu gracia, para alcanzar misericordia, para el oportuno socorro. Esta mañana, Padre, nos unimos en oración en favor de tu hijo Rubén. Él tiene agradecimiento en su corazón y hoy, como cada mañana, quiere poner en tus manos a su esposa, Elsa Laura Hernández Veloz, y a sus hijos, Rubén y Christopher Cuellar Hernández, para que sean bendecidos, prosperados, guiados por tu mano de poder. Nos unimos con en esta oración de tu hijo Rubén. Nuestra amiga Silvia Vives, Padre, está delante de tu presencia. Te damos gracias por su vida, por la salud, por su familia. La ponemos en tus manos. Esas peticiones que están en lo profundo de su corazón en esta hora están delante de tu presencia, Señor. Obra conforme a tu riqueza sin gloria. Bendice, Señor. Guía, sana y restaura todo en su vida. Adriana Valdés está delante de tu presencia, Señor. Igualmente sus peticiones están en tus manos en esta preciosa mañana. Jesús Mendoza está delante de tu presencia, Padre. Hoy nos unimos en oración en favor de su matrimonio, por su esposa, por toda la familia. Llénalos con tu Santo Espíritu y que seas tú, Señor, obrando según tu voluntad en la vida de cada uno de ellos. Jesús Mendoza y toda la familia Mendoza está delante de tu presencia. Padre, tu hijo Alfredo Lara está delante de tu presencia. Te damos gracias por su vida, por la salud que le prestas, porque hasta aquí has estado con ella, con él y con su esposa, su familia. Hoy se une en oración de la mañana en favor de su esposa Mireya, de sus hijos Luis y Tania, de sus nietos Joseph, Matthew y el bebé Alessandro. Señor, hoy te pedimos protección. Protección que venga del trono de tu gracia, Señor. Que tu Santo Espíritu esté con cada uno de ellos en todo tiempo. Que tu ángel acampe alrededor de ellos para defenderlos. Que los lleves en el hueco de tu mano, creyendo y confiando en ti, Señor, en todo tiempo. Asimismo, también, Padre, te pedimos por su mamá, Leticia. Por sus hermanos, Señor. Alejandro, Emilio, Juan y sus familias respectivas, que seas tú bendiciendo, prosperando, cuidando. Guárdalos, Señor, bendícelos. En el poderoso nombre de Jesús los ponemos en tus manos, Señor, creyendo que tú ya has hecho la obra. En esta preciosa mañana, Padre, ponemos en tus manos por la familia Vargas Moreno, que ponemos en tus manos, por Lucy Moreno, por el bebé Jesús Enrique, por un nuevo amanecer, agradecido en el corazón. Ponemos en tus manos a Ricky Vargas. Tú conoces su necesidad, tú conoces su petición. En el poderoso y dulce nombre de Jesús, oramos, Padre.
Asimismo, Padre, te pedimos por María Jaime. Está delante de tu presencia. Esas peticiones que tiene en lo profundo de su corazón, pidiéndote salud de su riñón, del riñón de su esposo, Juan. Bendición y protección para sus hijos, Mine, Juan, Javier y Rolando. Por sus nietas y nieto, Monse, Mía y Pedro. Asimismo, por bendición para su negocio. Que su fe sea fortalecida, Señor. Sabiduría a su hijo Javier, quien está en Fuerzas Armadas. Sé con cada uno de ellos. Llena sus vidas con tu paz, con tu amor, con tu misericordia. Enrique Alvarado Chávez, Señor, está delante de tu presencia. Hoy nos unimos en oración en favor de su esposa María Guadalupe Montoya, por toda su familia. Enrique Arandas. Aranda Chávez está delante de tu presencia, Padre. Gracias. Gracias por escuchar esta oración, por obrar en consecuencia. Te damos gracias por la vida de Alberto Gutiérrez, Señor, quien hoy pide una vez más por finanzas, por el tratamiento de rehabilitación, por el negocio de la familia Gutiérrez Cordero, Señor, que haya crecimiento y bendición de lo alto para cada operación que realice este negocio. Padre, ponemos en tus manos a Clara Guevara, está delante de tu presencia. Hoy se une la oración de la mañana y nos unimos con ella en favor de Lilia, Yael, Yailin, Diana, Abraham, Miguel, John, Teresa, Marta, Cindy, Benjamín, Blas, Brandon. Todos ellos por sanidad, Señor, y protección de lo alto. Andrew, que es su nieto, Señor, te pedimos especialmente en esta mañana porque seas tú sanando la vista de Clara en esta oportunidad. También tiene en su corazón orar por todos los policías que están pasando por una situación difícil. Sé con ellos, ayúdales, levántales. María Avia Real se une en oración en favor de Mario, Carlos y David, Gilberto y Efraín, todos ellos por recibir una oportunidad laboral nueva. Concédeles, Señor, la bendición de un trabajo para que ellos puedan sacar adelante a sus familias. Mira sus finanzas, Señor, fortalécelas. Dale salud interior, paz, restauración. En el nombre poderoso de Jesús. También te pedimos por la familia Almazán, por Lorena y Hernán Ruiz, por su matrimonio, por toda la familia, que la salud, el gozo y la protección tuya sea sobre cada uno de ellos. María Silva, quien pide por su hermano Guadalupe González, que el día 8 fue sometido a una cirugía cerebral y creemos por fe que ya lo ha levantado en el nombre de Jesús. María Ramos, Señor, está delante de tu presencia. Está pasando por un proceso familiar difícil. Te pedimos porque la fortalezcas, seas con ella, por sus amigos Lourdes, Facundo y Fátima, Señor. Perdón, Facundo y familia, por Graciela Morales, por Guadalupe, por Carmen, por Mario G. Toda esta petición de oración, también por Lulú Valdés. Dios sane completamente su corazón y de paz y fortaleza. En esta mañana, María Luisa Martínez está delante de tu presencia. Hoy te pide por su hija Ana Luisa Martínez Barrón. Te pedimos por Laura Montemayor, por protección y bendición de lo alto para su familia. Raquel Olachea de la Cruz está delante de tu presencia. Esas peticiones de lo profundo de su corazón, Señor, súplelas tú. Raquel Olachea de la Cruz. Oración por Hazel, que va mejorando con las terapias, por su sobrino Javier, que Dios lo cubra de todo peligro, es la oración de tu hija Raquel de la Cruz. Padre, te pedimos por Deyanira. Hoy nos unimos en oración en favor de Jorge Guevara, de Yadira Flores, de Víctor Segovia, de Ángel Camilla, de Mari Carmen Gallegos, de Yael Ramírez, de Nancy Yáñez y de Roberto Solís, así como por Lulú, Tania Peña, Diego Yáñez, María Valdés, Claudia Ayala, Anita e hijos, Irene Romero, padre. Lorenzo Rodríguez, Magda Martínez, Sarita Frausto,
Clara, Martínez, Carmen e hijo, Fidelina e hijo, Olivia y Marcela Puente, Señor, están delante de tu presencia. Oscar Leal, Fabi, familia, Reina Pérez, Julia y Vicky, en el nombre de Jesús, por los niños Tadeo, quien necesita un milagro en su corazón, Señor, extiende tu mano de poder y toca a Tadeo. Ramón Guerra, Señor, está delante de tu presencia. Isabel Torres, Jorge Cruz, Nicolás Fraustro, quien tuvo una lesión en la espina dorsal, Señor, toma tú el control. Pablito, Señor, por sanidad de esa leucemia que vive, obra también en la vida de Uriel, te lo pedimos en el nombre poderoso de Jesús. María Jaime, Señor, te pide por toda la familia, por la salud de su niño, de su esposo, Juan, por bendiciones y protección de lo alto para él, para ella y para sus niños. Las ponemos en tus manos, dándote gracias, Señor, porque tú siempre has estado con nosotros. En esta preciosa mañana, Inocencia está delante de tu presencia. Te pedimos, se une la oración de la mañana en favor de Alexandra, Janet Hinojosa, también por la hermana de Joel Treviño y su esposa, por Mikey, por Lidia Rodríguez, de parte de Inocencia, Señor, hoy la ponemos en tus manos, creyendo y sabiendo, Señor, que tú eres fiel y justo, y escuchas nuestra oración. Gonzalo está delante de tu presencia, te pedimos, Señor, en esta mañana, por su familia, por la familia Vargas Moreno, por su esposa Lucy Moreno y el bebé Jesús Enrique, por un nuevo amanecer en el nombre de Jesús. Padre, María Isabel Martínez está delante de tu presencia, por toda su familia, por su hijo Eric, por sanidad en su cuerpo. Además, así también como estás, Enrique Arandas está delante de tu presencia. Obra en cada necesidad, en cada petición, en el nombre poderoso de Jesús. Gracias, Padre, porque tú siempre escuchas nuestra oración. Y así como por ellos, quien por nombre hemos orado, también te pedimos por los que están privados de su libertad en los centros de detención, los que nos escuchan ahí en Gio. Sus peticiones estén delante de ti, Señor. Haz la obra, obra en cada uno de ellos. Desciende con salvación sobre los presos, familiares y amigos. Y así como lo haces con ellos, hazlo con cada uno de los que te buscan en esta mañana. En oración, juntamente con nosotros, toca sus mentes, toca sus cuerpos, especialmente en esta mañana queremos pedirte también por nuestros gobernantes, por aquellos que desarrollan cualquier puesto de gobierno, de eminencia aquí en Laredo, Texas, en todo el país de Estados Unidos, desde el nivel municipal, estatal y federal, así como para nuestro vecino país de México y de Canadá. Tú eres un Dios de amor, de poder. Padre, en el nombre de Jesús, te pedimos por nuestros gobernantes. Bendícelos, que todas las decisiones que tomen sean conforme a tu plan, Señor, para tener vidas quietas y reposadas, como nos enseña tu palabra. Gracias, Señor, porque siempre escuchas nuestra oración. Oramos por todos aquellos que no hicieron pública su petición, pero que se unieron en esta oración. Reciban en esta mañana la petición por la cual usted camina con el Señor. Gracias, Padre. Gracias por cada uno. Te pedimos por nuestros amables radioescuchas que a lo largo de este camino han sido fieles, han seguido sosteniendo esta radio a través de su aportación, a través de su donativo. Gracias, Dios, bendíceles. Su recompensa no se perderá. Aumenta, Señor, en ellos, Señor, la paz, el gozo y la alegría. Te adoramos y te bendecimos. Te damos gracias por Radio Manantial, este precioso ministerio radial que por más de 40 años, Padre, te ha permitido, tú nos has permitido estar al aire por medio de tu fidelidad. Y por esa misma felicidad te damos gracias. Gracias por nuestros amables radioescuchas que han escuchado tu voz y siguen sosteniendo este hermoso ministerio radial. Bendícelos, multiplica lo que quedó en sus bolsillos y sé con nosotros y con ellos en todo tiempo. Padre, te pedimos por cada trabajador, por cada voluntario, por cada técnico que participamos en
Radio Manantial. Este ministerio radial es tuyo, Señor. Por esto damos gracias por el privilegio de poder comunicarnos con nuestros amigos, con nuestra gente, para orar, interceder por ellos, Padre. A la obra en cada uno te lo pedimos en el dulce y precioso nombre de tu Hijo amado, Cristo Jesús, a quien daremos honra, gloria y alabanza desde hoy y para siempre. Amén, amén y amén.

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2: Diez de la mañana ya con 30 minutos. Es el tiempo de las notas informativas de actualidad, cortesía de los periódicos locales. El periódico El Mañana nos regala en su primera plana: Nuevo Laredo se une a la Fiesta Nacional de México. Claudia Sheinbaum da el grito de independencia. Viva México libre y soberano, fue la arenga. Ante un zócalo a reventar, la presidenta de México defendió la soberanía y la dignidad. Por primera vez, un presidente femenino de México en el balcón del Palacio Nacional para escenificar el grito de independencia. Este ritual, que se celebra al inicio de la gesta histórica iniciada por el cura Miguel Hidalgo y Costilla hace 216 años, a la entrega a la arenga tradicional que reivindica a los héroes de la patria, Sheinbaum añadió un viva México libre, independiente y soberano. Viva la independencia, vivan los pueblos indígenas y afromexicanos, vivan nuestras hermanas y hermanos migrantes, viva la dignidad del pueblo de México, viva la libertad, viva la igualdad, viva la justicia y viva la democracia. Viva México libre, independiente y soberano. Esto fue lo que exclamó la presidenta de México en esta arenga tradicional, en la que ha mencionado, además de Miguel Hidalgo y a José María Morelos, Josefa Ortiz, Gertrudis Bocanegra, Leona Vicario. La presidenta cruzó los salones del Palacio Nacional acompañada de su esposo Jesús María Tarriba, quien ha quedado en un segundo plano antes de que ella se asomara al balcón.

Vámonos a la información en geopolítica. Suspenden restricciones de visas para estudiantes. El juez federal de Estados Unidos aplazó la aplicación de una política del gobierno de Trump que impondría límites más estrictos al tiempo de los estudiantes y periodistas extranjeros que pudieran estudiar o trabajar aquí en Estados Unidos. La orden de suspensión preliminar del juez de distrito Dennis Saylor se dictó un día antes de que las nuevas normas de visibilidad de visado y del Departamento de Seguridad Nacional, DHS por sus siglas en inglés, entraran en vigor. Mark Carney, primer ministro de Canadá, dice que Canadá seguirá siendo un socio crucial para los Estados Unidos en áreas claves.

Vamos a la información local aquí en Los Dos Laredos. Filas kilométricas, sistema DODA, culpable de atorones en el puente 3. La semana pasada y el arranque de esta semana ha sido de enormes filas de trailers. Ayer, de nueva cuenta, se registraron fallas en el sistema de aduanas y, por consecuencia, filas kilométricas, junto con las registradas durante ya la semana pasada, son atribuidas a incidentes del documento de operaciones para despacho aduanero, o DODA, por sus siglas en español. Nuestros prevalidadores nos informan que se presenta incidencia en la generación de DODA PITA. El incidente ya fue reportado a la autoridad y estamos en espera de comentarios, informó Aduanet y la Asociación de Agentes Aduanales. A las 9:40 de la mañana de este martes, la CAAA REM informó que el SAT seguía con fallas de conexión con todas las aduanas a nivel nacional, por lo que no había procesamiento de archivos de validación, luego de que en las últimas dos semanas se haya registrado lentitud en los cruces de ambos sentidos. La conversación se inició y se inclinó a uno de los motivos por los cuales la mayor incidencia de estas filas kilométricas. Sistema DODA, el culpable. Ahora nuestra información local aquí en Laredo, Texas. Abre nueva clínica e impulsa la salud en el sur del condado. Dará servicio a las personas residentes de escasos recursos de los poblados de Río Bravo, El Cenizo y Mangana Hain, de otros sectores aledaños. Se llevó a cabo el tradicional corte de listón de la Clínica de Salud del Sur del condado. El comisionado del precinto 1 del condado de Webb, Jesse González, lideró el proyecto. Información local aquí en Laredo, Texas. El 7 de octubre se realizará un foro o debate entre los candidatos a mayor aquí de Laredo. Este foro es con el objetivo de que la comunidad pueda conocer las plataformas de los candidatos a alcalde de Laredo. Directivos de la Cámara de Comercio van a realizar un foro especial el día 7 de octubre. El debate se llevará a cabo en las instalaciones de Laredo Country Club a partir de las 5:30 de la tarde. Los candidatos confirmados para este foro son Alisa Cigarroa, J.D. González, Víctor Treviño y Alfonso Poncho Caso.

Y finalmente la información deportiva. En Argentina, homenaje a Messi ante Benin. Lionel Messi encabeza la convocatoria de Lionel Scaloni para el partido entre la selección de Argentina y su similar de Benin el próximo 6 de octubre. El compromiso, el cual tendrá lugar en el Estadio Monumental, servirá para darle un emotivo homenaje al número 10, quien recientemente anunció su retiro de la albiceleste. El rosarino, tras el Mundial 2026, anunció su retiro de la selección por medio de una emotiva carta en la cual le agradece a Dios por haberlo hecho argentino. A raíz de su anuncio, miles de aficionados se le han entregado por medio de mensajes en redes sociales y ahora tendrán la oportunidad de verlo portar la camiseta argentina por última vez. Argentina jugará contra Benin con un homenaje para Lionel Messi. Vamos a más de la información del fútbol internacional en la UEFA Europa League. Viene el debut. Armando La Hormiga González podría ver minutos en el juego de hoy del Olympiacos ante el Jagiellonia de Polonia. Armando La Hormiga González tendrá minutos en la UEFA Champions League. Más de la información del fútbol internacional, la selección de Colombia, James Rodríguez se despide, pone fin a 15 años con su selección. Este es uno de los mediocampistas más talentosos en la historia del fútbol colombiano y anunció el martes el final de su carrera internacional de 15 años. James, de 35 años, fichó recientemente con el Atlético Nacional, con lo que puso fin a una larga etapa jugando en el extranjero y ahora ha decidido dar un paso al costado de la selección nacional.

Finalmente, en las grandes ligas hay ilusión. Shohei Ohtani realizó algunos swings ayer en Los Ángeles, por lo que toda apunta a que regresará antes que termine la temporada regular y sea de los referentes en los playoffs. Shohei Ohtani bateó desde un tee el martes en Los Ángeles y sigue caminando para regresar antes de que termine la temporada regular, manifestó el martes el manager de los Dodgers, Dave Roberts. Shohei bateó desde el tee y también se sintió bien, comentó Roberts. No sé qué nos depara el día de mañana, pero sé que habrá una progresión constante. No sé cuánto será el momento de volver a jugar, pero hoy fue positivo y ojalá podamos seguir avanzando hacia eso. Después de su lesión, Ohtani casi está listo. En la información de los Astros de Houston, Carlos Correa queda fuera. La estrella puertorriqueña de los Astros de Houston, Carlos Correa, no regresará esta temporada mientras el equipo busca un puesto en los playoffs, manifestó el martes el manager Joe Espada. Correa había estado trabajando para volver después de someterse a una cirugía en el tobillo izquierdo del 11 de mayo, que se esperaba lo mantuviera fuera 6 a 8 meses. Y este fin de semana parecía que Correa se acercaba a su regreso. Sin embargo, no será posible. Correa, fuera de los Astros. Estas y muchas noticias más las podrá usted encontrar en los periódicos locales. Está usted informado. 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Te dejo con la voz de Jairet Quiñones. El tema, Yo Quiero Más de Ti, aquí en Manantial FM. Transmitiendo con 100.000 watts de potencia desde Laredo, Texas. 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Arriba, corazones.

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1: 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Fe que transforma.

0: un evento con Gino Orozco, martes 29 de septiembre, 6:30 de la tarde. Será en Iglesia Hope Esperanza Viva, Lago de Chapala, 5940. 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Este evento ofrece recursos donde podrán conocer más a fondo esta misión. Será sábado 26 de septiembre, 10 de la mañana, en Manantial FM, ubicado en 1620 de la calle Plum.
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2: Diez de la mañana ya con 52 minutos. Sigues en la buena sintonía de Manantial FM, inspirando tu vida con fe, esperanza y amor. Soy tu amigo servidor Víctor Pérez, saludándote con gusto y con alegría en esta preciosa mañana, mañana de miércoles, que fue una bendición, alegría, un privilegio, un honor acompañarte en este espacio de la mañana, justamente entre el espacio del desayuno y la comida, entre breakfast y lunch, a la hora del brunch. No podemos irnos sin mandar un saludo muy especial a Gaby Solano, quien se reportó dejando un gran arriba corazones. Esta es una semana, una nueva oportunidad de agradecerle a Dios por su amor, su misericordia. Nuevas son cada mañana sus misericordias. Claro que sí, gracias, gracias a Gaby Solano por reportarse. Dios le bendiga, Yesenia igualmente, y Enrique Arandas, que Dios les bendiga y les guarde. Para mí ha sido una alegría, un honor, un privilegio acompañarles en esta preciosa mañana de miércoles. Si Dios permite, mañana jueves tenemos una cita aquí en Manantial FM, entre la hora del desayuno y la comida, entre el breakfast y lunch, a la hora del brunch. De aquí hasta entonces, que la bendición del Padre, del Hijo y del Espíritu Santo sean sobre tu vida. Te dejo con la voz de Samu Robles. El tema, trato, aquí en Manantial FM. 100,000 watts de potencia desde Laredo, Texas. Arriba, corazones.

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3: Y ahora sí, ¡viva México, señores!
4: ¡Viva México! ¡Sí, señor!
5: Ay, sí, a disfrutar con la familia, no sé, hasta el desfile, todo lo que puedas hacer el día de hoy. Oye, y si tú tuviste el día libre de asueto, ¡qué rico! ¡Disfrútalo!
3: Sí, esto en México, ¿eh? Yo sé que algunos que somos mexicanos y estamos en zona fronteriza también queremos
5: el día libre, claro.
3: Por lo menos sí disfrutar un platillo mexicano, ¿no? Unos chiles en nogada, algo
5: así. ¡Ay,
3: qué
5: rico! Sí.
4: No. No empiecen, muchachas, por favor.
3: Bueno, pues ahora hay muchas personas que pudieran interrumpir alguna conversación y esto se pudiera tornar como falta de respeto. Pero ¿sabes qué? El escuchar antes de hablar es la regla de oro de la comunicación.
5: Sí, definitivamente es un arte quedarnos calladitos para poder ver qué es lo que está queriendo explicar la otra persona. Oye, el suspender nuestro propio ego, ¿verdad? De decir, yo también, a mí me pasó. Lo hacemos. Alguien está contando, ay, yo también. Inmediatamente lo hacemos.
4: Claro. Es que el hecho de escuchar es un respeto hacia la persona que está platicando. Yo a veces estoy viendo así a amigos y les digo, hey, pues escucha. O sea, aprende a escuchar para que te sientas que te están poniendo atención.
3: Sí, y hay algunas cosas que podemos aprender, porque el escuchar, como decíamos, es un arte, porque podemos aprender varias cosas que van más allá de escuchar, de lo que te están diciendo. Nuestra conducta al escuchar va aún más allá de lo que estamos escuchando en sí.
4: Cuando escuchamos, nos conectamos con la persona, lo que está hablando, y entendemos. Me pasa con mis hijos, que a veces no escuchan las órdenes que les da uno y hacen las cosas mal. Entonces, esto puede suceder al no entender, al no escuchar lo que te están hablando.
3: Bueno, pues de eso vamos a estar hablando, porque te decía, va aún todavía más allá de lo que en sí estamos escuchando. Quédate aquí en la sintonía de Manantial FM.

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0: y escuchamos. Fíjate que decimos, sí, te estoy escuchando, pero realmente nosotros escuchamos con una verdadera comprensión. Yo creo que es bien importante que tengamos esa empatía y nos pongamos en el lugar de la otra persona al escuchar su relato, su plática o lo que sea. O sea, sí tenemos que tener esa empatía y realmente escuchar al 100%, sí. Poner atención.
1: Tengo una amiga que dice, yo no sé por qué conmigo se acercan las de las señoras grandes y me platican sus penas. Y digo, sí, es que eres sorda. Piensan, ellas piensan que las estás escuchando, pero en realidad, pues no oyen nada. Pues no.
2: Oye, pero qué interesante es esto, ¿no? El escuchar con el corazón va a transformar esas relaciones, porque necesitas de una plena atención. O sea, cuando alguien te está hablando, te está diciendo algo, necesitas de esa plena atención. Y entonces, ahí, de esa manera, cuando escuchamos de verdad, vamos a conectar con esas personas. Las palabras nos pudieran informar, pero lo que estás escuchando va a edificar tu vida o la vida de alguien más.
1: No todo lo que escuchas o lo que estamos pensando lo debes decir. Uh-huh. Es importante que si estás platicando con alguien, estás comentando con alguien, estás escuchando, hay cosas que te debes de quedar tú, porque esto genera, de ahí puede generar una situación un poquito complicada. Entonces hay que aprender, por eso es un arte. O sea, hay que saber escuchar, uh-huh, y entender lo que verdaderamente se está hablando.
0: Exacto, de hecho, escuchar antes de hablar es más que una buena costumbre, de hecho es una muestra de madurez, de dominio propio, y aparte nos ayuda a aprender y entender, pero sobre todo a amar mejor.
2: Así que hay que escuchar más, por eso se dice que tenemos dos oídos y una sola boca, ¿verdad? Mm. Así que vamos a escuchar más, vamos a hablar menos y dejar que Dios guíe nuestras palabras.
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0: Oye, si escuchaste el día de ayer, estábamos hablando acerca del chisme. Y estábamos hablando la historia de una señora, la señora Marta, en un pueblo donde metió, o sea, hizo chisme de una amiga Laura, un problemón que llegó hasta las autoridades. Pero si hubiera usado alguien el sentido común y detenido a esta señora llamada Marta, antes de que empezara a contar cualquier cosa, le hubiera dicho, ¿estás seguro? ¿Estás segura de lo que me vas a decir es verdad? Ahí se hubiera detenido el chisme.
1: Sí, porque le estamos echando la culpa a Marta. Pero ¿qué tal la panadera? Si ella hubiera dicho, también. A ver, es cierto, ¿tú que estás segura que le dio dinero?
2: O sea, es que la curiosidad.
1: No, pero ahí todos le fueron aumentando.
2: Sí, pero es por eso te digo, el chisme, la curiosidad por el chisme, uh-huh, es donde yo pienso que la gente no detiene las cosas en el momento. Uh-huh. Es muy raro que te topes con alguien así que te diga, ok, espérame, uh-huh, ¿es verdad lo que me vas a decir? No, ay, ¿y luego qué pasó? Y ahí se va, es donde se va alargando todo, se va haciendo,
1: sí,
2: el problema.
1: A ver, cuéntame. Es que sí, se pone, güey, es más, te doy un pan para que, sí, lo disfrutes. En vez de decir, no tengo nada, o sea, no quiero ser parte del chisme, sí, ponerles, sí, un alto, exacto, no lo hacemos.
0: No, y deberíamos de hacerlo. Hay tres filtros que pudiéramos pasarlo, y hay un acróstico que en un ratito más les compartimos, que me encanta, pero la verdad es que hay que preguntar si estamos totalmente seguros de lo que vamos a decir es completamente cierto. Uh-huh. Parar a la persona, inclusive tú mismo, ¿no? Lo que vas a comunicar, ¿es cierto?
1: Exacto.
0: ¿O le estás exagerando?
1: Y hay otro filtro que es, ¿realmente lo que me vas a decir es bueno, va a ser positivo? Uh-huh. Y pues si la respuesta es no lo compartas.
0: Claro.
2: ¿Me va a ayudar verdaderamente lo que me vas a decir? Ajá. ¿Me va a beneficiar en algo?
0: Eso sería el otro filtro. Wow. Uh-huh.
1: Entonces, si es verdad, si es bueno, ¿y qué tan útiles?
0: Son algunas cosas, pero me encanta este acróstico de piensa. Y este acróstico me gusta porque es para hablar con prudencia. Y si lo vas escribiendo, piensa la P, hay que pensar si es productivo. La I, si inspira. La E, si edifica. La N, si será necesario comunicarlo. La S, si es seguro. Y la A, si es amable.
1: Este acróstico lo podemos usar con nuestros hijos.
2: Uh-huh. Y esto me recuerda a lo que dice Filipenses 4:8. Por lo demás, hermanos, todo lo que es verdadero, todo lo que es honesto, todo lo justo y todo lo amable, todo lo que es de buen nombre, si hay virtud alguna, si hay algo digno de alabanza, en esto pensad.
0: Pensad. Así que, qué hermoso. Ya sabes, piensa.

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0: Y este es el versículo del día de hoy, Hebreos 12, del 1 al 3.
1: Y nos dice, fíjate, está puestos los ojos en Jesús. Por tanto, nosotros también, teniendo en derredor nuestro tan grande nube de testigos, despojémonos de todo peso y del pecado que nos asedia, y corramos con paciencia la carrera que tenemos por delante. Puesto los ojos en Jesús, el autor y consumador de la fe, el cual por el gozo puesto delante de él, sufrió la cruz, menospreciando el oprobio, y se sentó a la diestra del trono de Dios. Considerad aquel que sufrió tal contradicción de pecadores contra sí mismo, para que vuestro ánimo no se canse hasta desmayar.
2: Oye, ¿y a qué se refiere eso, no, de testigos? Hace referencia a, ¿sabes quién? A los ejemplos de fe. Aquellas personas que estaban pues creciendo en su fe. Personas que conocimos en la Biblia, en el Antiguo Testamento. Y ellos nos invitan a perseverar. Y cuando se habla del despojarse del peso y del pecado, pues nos llama ahora sí que abandonar cualquier obstáculo espiritual, como un atleta que se aligera para poder competir, ¿no? Entonces, de eso se nos llama, y que pongamos siempre nuestra mirada en Jesús. Quédate aquí en la sintonía de Manantial FM.
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4: Hola. Te habla Emilio Reyes. Quiero compartir contigo lo que la Biblia presenta sobre la seguridad de pertenecer a Cristo. Presta atención a las siguientes palabras. Si confesares con tu boca que Jesús es el Señor, y creyeres en tu corazón que Dios le levantó de los muertos, serás salvo, porque con el corazón se cree para justicia, pero con la boca se confiesa para salvación. Dijo el Señor, de cierto les digo, el que oye mi palabra y cree en Dios, que me ha enviado, tiene vida eterna, y no vendrá a condenación, mas ha pasado de muerte a vida. Mas a todos los que recibieron a Cristo en su corazón, Dios les dio el derecho de ser llamados hijos de Dios. De modo que si alguno está ahora en Cristo, nueva criatura es. Las cosas viejas pasaron, he aquí todas son hechas nuevas. Por lo cual estoy seguro de que ni la muerte, ni la vida, ni ángeles, ni principados, ni potestades, ni lo presente, ni lo porvenir, ni lo alto, ni lo profundo, ni ninguna otra cosa creada nos podrá separar del amor de Dios que es en Cristo Jesús, Señor nuestro.
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0: Oye, ¡viva México!
1: ¡Viva!
0: ¿Verdad? 16 de septiembre y pues muchos a celebrar de diferentes maneras, a lo mejor un día de descanso, pero pues se dan los tradicionales desfiles.
2: Y déjame te cuento que el primer desfile fue en 1821, cuando se realizó esa marcha triunfal, después, mucho tiempo después, ¿verdad?, para celebrar la consumación de la independencia. Pero ya en 1910 y 1918 hubo desfiles importantes durante para celebrar como que los 100 años.
0: Ok, muy interesante, ¿eh? El poder saber que hay varias tradiciones detrás de lo que es el Día de la Independencia. En 1935, como tú decías, el presidente Lázaro Cárdenas instituyó el desfile militar que se realizara cada año sin interrupciones en la Ciudad de México, convirtiéndolo ya en una festividad cívica. Por eso vemos a los militares y muchas escoltas hacer sus desfiles.
2: Oye, y antes de verdad que toda la familia se preparaba para ir al desfile. Y te digo, bueno, mi abuelo era coronel, pero dice mi mamá que era ese día la familia ir contentos a ver los desfiles.
1: Sí, en realidad, y la música es una parte muy importante porque te representa como mexicano. Me veo en los desfiles como la verdad que hacen un acto muy, muy simbólico y genera un respeto hacia esta celebración. Entonces, pues hay que ir al desfile.
2: Vámonos.
0: ¿Sí? Bueno, pues aquellos que puedan hacerlo, adelante, y espero que lo estén disfrutando. Así que ¡viva México!
1: ¡Viva!
3: Ver la montaña mover, quiero.

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2: Papá, mamá, inviertan en estudiar la Biblia juntos como familia. No lo hagan a la ligera, no lo hagan rápido. Siéntense como familia, agarren un pasaje de la Escritura. Hay tantos libros que te pueden ayudar, a devocionales que te explican lo que estás leyendo. Sí. Inviertan en eso. Creo que no hay mejor manera de invertir en la familia que transmitirle las Escrituras.
3: Esta es la voz de nuestro invitado el día de hoy, Sebastián Franz, un gran comunicador, creador del podcast Volviendo a la Esencia y autor del libro Viviendo su Voluntad. Y nos acompaña hoy acá en Enfoque a la Familia, donde ayudamos a las familias a mejorar en Cristo a través de capacitación y educación en línea. Les saluda a su coanfitrión Esteban Porras y hoy vamos a estar hablando sobre qué significa realmente vivir para lo eterno. Hoy conversamos sobre cómo nuestra vida es apenas una escala y por qué invertir en lo que no se ve, como el amor, el servicio, la oración, es lo único que perdura. Escuchemos cómo la eternidad debe estampar nuestra mirada cada mañana. Está conduciendo esta conversación nuestro anfitrión, mi papá, Sixto Porras.
4: ¿Cómo un cristiano puede aprender a filtrar todo eso que consume? Alguien puede decir, yo siento que aprender de finanzas está bien, que aprender de buena alimentación está bien, que cómo el cristiano puede desarrollar conciencia, cómo aprender a fortalecer el discernimiento. Uh-huh. Porque hoy estamos rodeados de muchas cosas, pero para honrar mi tiempo y pensar en con sabiduría, ¿cómo creo ese discernimiento en mi vida?
2: Pues yo creo que los discernimientos tienen que ser respaldados por tu lista de prioridades. Porque cada uno tiene una lista diferente de prioridades. Y cuando yo sé cuáles son mis prioridades, eso debe llevar a saber cómo debo discernir las decisiones o los movimientos que voy a dejar entrar en mí. Entonces, cuando yo estoy claro, esta es mi prioridad en mi vida, mi casa, mi familia y todo esto, esas prioridades me ayudan a tomar las decisiones correctas que suman a esas cosas. Porque creo que una de las cosas que nos ha sucedido es que no tenemos lista de prioridades. Y si la tenemos, la tenemos mal o desordenada. Y yo creo que muchos problemas se pueden solucionar si tan solo priorizamos más nuestra vida. La priorizamos con orden, la ponemos en el orden bíblico de cómo tiene que ser, ¿verdad? Porque a veces siento que tenemos unas prioridades mentalmente, pero no están en orden. Es como que, bueno, nosotros decimos, para mí Dios es mi prioridad número uno. Bien, pero ¿por qué la mayor parte del tiempo está pensando en el trabajo y en cosas de dinero? Si yo digo Dios es la prioridad de mi vida, eso se debe de ver reflejado en cómo administro mi tiempo. Y no te estoy diciendo de tenés que estar orando 8 horas por día encerrado, pero uno puede poner a Dios en primer lugar y estar constantemente honrándolo con tu tiempo, en cómo usamos los celulares, en cómo pasamos tiempo con la familia, en cómo hacemos todas estas cosas. Porque la Biblia bien lo habla, y lo leíste vos, de que los días son malos y de que tenemos que redimirlos. La palabra que usa ahí, Efesios 5, dice, tengan cuidado de cómo andan. Dice, no como insensato, sino como sabio, aprovechando bien el tiempo, porque los días son malos. Fíjate que dice, tengan cuidado. O sea, si uno tiene que tener cuidado, es que le puede suceder algo sin darse cuenta. Sí. Por eso dice, tengan cuidado. Porque creo que sin darnos cuenta, podemos caer en este hecho de mala administración de tiempo, de prioridades. Uh-huh. Y me gusta la palabra, dice, aprovechando bien el tiempo, dice esta traducción, pero en el griego es la palabra redimiendo. Redimir es cuando uno rescata algo que estaba perdido. Uh-huh. Por eso dice, porque los días son malos. Uh-huh. Entender que los días, el tiempo es malo, que ya está en nuestra contra. Uh-huh. Nosotros tenemos que aprender a redimir ese tiempo de ahí abajo, de donde está, y hacer lo que valga la pena. Entonces, uh-huh, creo que esas son algunas de las maneras en las que nosotros podemos discernir mejor, priorizando, uh-huh, nuestras listas de prioridades y ver cómo, si nuestra lista de prioridades es igual a nuestra administración del tiempo.
3: Antes de continuar el programa, queremos extenderle una mano. 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Continuemos.
5: Me gustaría terminar este diálogo, Sebas, porque esta lucha, uh-huh, con las redes sociales, con el celular, no es fácil.
2: No.
5: No es fácil. Hoy, por ejemplo, la recomendación, no solo de expertos cristianos como, uh-huh, nosotros en temas de familia, sino de expertos seculares, uh-huh, investigadores sociales,
2: sí, totalmente,
5: que están diciendo, no puede darle un celular ni una tablet, uh-huh, a un niño ni a un preadolescente. Uh-huh. Lo están llevando hasta los 15 años mínimo, uh-huh, por el efecto que está teniendo en la vida de un adolescente.
2: Sí,
5: entonces,
2: sí.
5: Y de un niño. O sea, el daño visual, el daño de ansiedad, el daño del sedentarismo. Hay muchos efectos. Pero alguien nos mira y dice, oiga, ustedes están hablando de otro mundo. Yo, uh-huh, no puedo, yo soy un adicto. No lo va a decir. Tú no estás diciendo que tú eres un adicto porque ningún adicto, no, dice que es adicto.
2: Sí.
5: Pero usted dice, yo tengo ansiedad, no duermo, no rindo en el trabajo. Yo quiero estar viendo y viendo y viendo. ¿Cómo comienzo? ¿Cómo hago un cambio en mi vida?
2: Yo creo que vos lo dijiste bien en el hecho de primero reconocer que hay un problema con eso. Creo que la mayoría de nosotros no nos gusta reconocer que tenemos una adicción a las redes. Y eso es grave, porque si yo no reconozco que tengo un problema con algo, no lo voy a cambiar. Uh-huh. Entonces, primero el darte cuenta de que sí, hay algo ahí, que hay una adicción que es obvia y que necesitamos tratar. Entonces, yo creo que el primer punto sería reconocer. Segundo, una vez que reconoces, creo que sería empezar a crear un nuevo hábito. Uh-huh. Los hábitos son importantísimos porque los hábitos sostienen nuestras vidas. Uh-huh. Y todos tenemos hábitos, voluntarios o involuntarios. Uh-huh. Yo me di cuenta que todas nuestras decisiones que tomamos fueron respaldadas por un hábito que construimos. Uh-huh. Y lo peor de todo es que los hábitos, como dije recién, se pueden construir involuntariamente. Y un hábito involuntario es despertarse y mirar el celu. Eso, uh-huh, es un hábito ya. Uh-huh. No es que tú ya lo estás haciendo ni conscientemente. Hay veces que ya inconscientemente agarras y ya lo haces. Uh-huh. A mí me ha pasado que las veces que eliminé las redes, como Instagram o Facebook, uh-huh, me sucedía que yo entraba en el celu, desbloqueaba y ya me iba directo a la aplicación y no estaba. Y yo me dije, híjole, era un hábito.
4: Sí.
2: Era un hábito, mi dedo ya sabía dónde ir. Sí. Yo sin pensar, yo ya estaba dando tap en algo que no estaba. Y ahí dije, oye, esto es un hábito. Y ahí me di cuenta. Entonces, reconoce y empieza a formar nuevos hábitos. Tienes que acordarte que la mente es un músculo y cuando nosotros repetimos una acción muchas veces, uh-huh, o un pensamiento, se crean como caminos neurológicos en, uh-huh, nuestro cerebro, donde después es más fácil que los pensamientos vayan por ese caminito. Uh-huh. Entonces, es como que hay que hacer un nuevo patrón, un nuevo, uh-huh, hábito. Y una de las maneras que yo he aprendido, un libro que se llama Hábitos Atómicos, uh-huh, muy bueno, él habla de construir supongámosle que este es el hábito grande que tú quieres, dejar el celu. Pero para construir ese hábito, tienes que construir muchos pequeños hábitos abajo que sostengan el hábito grande. ¿Me entiendes?
5: Sí.
2: Entonces, por ejemplo, quieres empezar a ir al gym cuando te despiertas. No vas a ir si ese es tu hábito. Te vas a despertar y no vas a ir. Entonces, lo que él decía, empieza la mañana y tu hábito sea despertarte y ponerte un short de gym, ropa de gimnasio.
4: Sí.
2: Y ya. Y que empieza a hacer eso, despertate y cambia tu ropa rápido, lo más rápido que puedas. Solo cambia tu ropa. Ese pequeño hábito, después sale una vez, tú te despiertas y ya te vas a poner ropa de gimnasio y ya eso te va a empezar a impulsar a querer ir al gimnasio. ¿Me entiendes? O sea, construir pequeñas decisiones que sostengan la gran decisión. Entonces, dejar las redes y vivir la vida presente es una gran decisión. Entonces, construye pequeñas decisiones que te van a ayudar a dejar las redes. Reemplaza eso por otra cosa que sea más productiva, como leer o como estudiar un tema o ir a jugar un deporte o algo que te ayude a hacer eso. Pero por sobre todo, y es lo más importante para mí, creo que la mejor manera de después de reconocer y después de crear un hábito es invierte en lo eterno. Invierte en Cristo. Invierte en pasar tiempo con Él. En hacer pausas. Yo me doy cuenta, mucha gente, y esto podemos hacer un podcast un día, el famoso ¿por qué me cuesta orar? ¿Por qué es tan difícil orar? Muy simple. Porque no podemos pausar. El secreto de la oración está en la pausa. ¿Verdad? En parar todo, bajar los decibeles de la mente y estar en un estado de enfocado en el Señor. Es increíble. Cuando tú haces eso, ya tu oración ¡pum! Explota. ¿Por qué? Porque orar es pausar. O sea, tú ves Moisés, David, Jesús que se apartaba a lugares solitarios. ¿Qué hacían? Estaban en pausa, no había distracción. Entonces, claro que te va a costar orar. Si todo el día venimos usando el celular, nuestro nivel de dopamina está en 2000%, nuestra revolución está en 2000, y de repente yo apago el celu, abro la Biblia y me siento y quiero orar. No va a pasar, porque tu mente está y de repente hay que bajar. No, tienes que hacer pausas. Eso a mi vida me ha cambiado la vida. El entender que si yo quiero orar a las 3, yo a las 2:30 ya tengo que empezar a parar. O antes, ya empezar a bajar las revoluciones de mi mente, empezar a enfocarme, entender que la clave de la oración y de la vida, eso es una vía de pausa. Entonces creo que eso, esas tres cosas de reconocer, reemplazar e invertir en lo eterno nos pueden ayudar a quitar este, vamos a decir, esta piedra de nuestro camino.
5: Wow. Antes de terminar, yo quiero animarle en el nombre del Señor Jesús a que usted haga un examen personal, íntimo, como ha dicho Sebas, muy práctico. Deténgase, deténgase a reflexionar, a orar, a leer la Biblia. Para eso hay que apagar el celular, apáguelo, no puede hacerlo con distracción. Hoy estamos hablando de ayuno, de redes sociales y de celular. Parece chistoso, pero lo estamos animando a que usted lo haga un día a la semana. Apáguelo, simplemente apáguelo. Contemple, vea a Dios en todo. Pídale a Dios sentido de conciencia de que existe y de su eternidad en Él. Que usted pueda vivirlo a Él. Que pídale a Dios la capacidad de observar, de verlo, de ver al Eterno en todo lo que usted experimenta. Observe, ame, pase tiempo dialogando con los celulares apagados, pase tiempo para meditar en la palabra hasta que su espíritu se llene de esa eternidad que produce gozo, paz, bondad, misericordia, amor. Cuando usted comience a ver este fruto, usted puede decir, wow, ¿dónde estuve? Te bendecimos en el nombre de Jesús. Amén. Bendecimos tu vida. Y quiero decirte, no hemos hablado como religiosos que no luchamos con estas cosas.
2: Claro.
5: Todos tenemos áreas con las que tenemos que luchar, con las que tenemos que trabajar, con las que tenemos que pedir perdón. Todos estamos buscando esta eternidad en Cristo. Pero yo puedo decirte, a los 18 le di mi vida a Cristo. Y no lo cambio por nada. Y dije, yo nunca quiero bajar de esa nube. Y puedo decirte a mis 63 que no hay nada más bello que vivir en su presencia.
2: Sí.
4: Sebas, gracias por este rato. Ha sido súper valioso que siempre estés con nosotros. De verdad, apreciamos mucho tu tiempo.
2: Gracias, hermano. Ha sido lindo.
4: Y queremos ayudarle a usted. Tenemos varios recursos. El curso Cómo Estudiar la Biblia con Sus Hijos. También tenemos un estudio bíblico que se llama El Llamado de Abraham. Cómo usted puede seguir los principios que Abraham practicó para cumplir su llamado aquí en la tierra. Gracias por estar con nosotros. Se despide Esteban Porras de Enfoque a la Familia, donde ayudamos a las familias a mejorar.
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0: Y vi una frase que me dejó helada, pero dije, ay. Dice, el cerebro, sí, el cerebro de un adolescente, fíjate bien, Daniel, tú que tienes adolescentes
1: en casa. Y con este calor te dejó helada, o sea, que sí. Wow, está fuerte.
0: Déjate el calor, la menopausia.
1: Relacionado todo ahí conjunto.
0: Pero ahí les va.
1: Esto está fuerte.
0: El cerebro de un adolescente viene equipado con un botón de apagado automático. Ajá. Que solo funciona cuando sus padres hablan.
2: Ok. En otras palabras, no te escuchan.
0: No te van a escuchar.
2: Cuando tú hablas.
1: En otras palabras, ya entendí por qué no me, me ponen atención.
0: Si tú les dices, ay, es que esto es malo por esto, no te van a hacer caso. Pero a lo mejor si yo se los digo, sí van a escucharte.
1: Cuando
0: así son
1: más.
0: A veces los adolescentes.
2: Sí. Y qué tremendo, ¿no? Porque vemos cómo ellos, la palabra adolescente, eso significa adolecer, ¿no? Están en una etapa donde todo les duele. Pero también hay varios cambios, y entre ellos los cambios cerebrales y hormonales que están experimentando. Y por eso es importante conocer algunas estrategias de comunicación y de control, porque necesitamos esa paciencia que estábamos hablando el otro día. La necesitamos como que al triple.
0: Sí, el proceso de crianza se vuelve un poquito más complicado cuando están en la adolescencia.
2: Sí, sobre todo cuando no sabes por qué están llorando. Y dices tú, ¿pero por qué estás llorando? Y no te dices, empiezan a llorar y no te dicen por qué, no hay ninguna explicación. Pero lo importante aquí es saber que hay algo...
0: En su cerebro, sí.
2: Sí, en la corteza prefrontal, que aún se está formando, por lo que ellos suelen guiarse más por la emoción que por la lógica, fíjate.
1: Y cuando estás hablando y estás teniendo una situación difícil, haz una pausa. O sea, relájate un poquito, porque aunado con... los cambios de nosotros como adultos.
2: Y entonces, los cambios de ellos como adolescentes.
1: Y de ellos como adolescentes. Entonces no vamos a llegar a nada claro. Ajá. Sabemos que es una etapa muy difícil y todos los que tenemos hijos los hemos pasado. Pero curiosamente, los tiempos han sido un poquito diferentes con cada uno de tus hijos. Pero en este caso, estamos hablando de en este momento, tranquilo, relájate para poder hacer las cosas con claridad.
0: Sí. Y evita discutir con tu adolescente, porque realmente, déjame te digo que no es personal. Ellos saben que los amas. Ajá. Y sus reacciones son muy intensas, sí. Sus respuestas a lo mejor pueden ser cortantes. Ajá. Y hasta, pero realmente es parte de lo que está sucediendo en su cerebro, que ahorita nos explicabas.
2: No te lo tomes a pecho. Tranquilito, deja que se relaje. Recuerda que tú también fuiste adolescente. Uh-huh. Entonces también hiciste algunas de esas berrinches con mamá.
0: Pero sí, hay que darle su espacio.
1: Pero sí, pero sí estar alerta. Sí. Porque claro. Igual están muy vulnerables a los pensamientos malos. Ajá. Entonces, si ves que se encierra en su cuarto, él o ella no tienen por qué cerrar el cuarto. Tú puedes entrar con toda autoridad y decir, ¿qué onda? A ver, vamos a platicar. O sea, si los dejas, puedes estar ocasionando que algo en su mente esté pasando. A lo mejor vienen de la escuela con alguna situación y no te das cuenta. Y ya, por eso a veces hay muchos incidentes
0: sí,
1: graves.
0: Sí, es bien importante, es cierto, no dejar que se encierren y prohibirles que cierren con seguro.
1: Y estar atentos de ellos. Así que continúa aquí en Manantial FM.

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0: ¿Se acuerdan de la frase hace algunos años atrás? Hace poquitos años atrás. De cuenta hasta 10.
1: Sí. Y si no te funciona, síguela hasta el 100.
2: Ahora ya multiplicamos. Por 5 o 10. Hacerlo más rápido.
0: Pero es que esta es una de las estrategias para poder cultivar la paciencia con nuestros adolescentes. Porque hay que pararnos unos segundos y decir... ¿Sabes qué? Voy a respirar profundamente y ahora sí, de esa manera voy a poder, o sea, entra oxígeno a mi cerebro y ya, me calmo y de esa manera puedo comunicar mejor.
2: Sí. Pero yo sé que hay adolescentes escuchándonos, así que no todo van a decir, ya ves papá, es tu culpa. No. Entiendan, queremos resolver la situación y nosotros somos los que sabemos porque tenemos más años de vida que ellos. Hemos vivido más. Sí. Entonces tienen que entender eso también nuestros hijos.
1: Sí. Y lo hacemos porque queremos que estés bien. Exacto. Exacto. Lo hacemos para que te vaya bien, para que tomen las mejores decisiones. Mm. Y yo creo que es importante no lastimarnos al hablar. Ajá. No tener bajo el arrebato de enojo. Por eso cuando Dani decía en el segmento anterior que tenemos que dejarnos descansar un ratito, eso es muy bueno.
0: Sí.
1: Para no lastimarnos. Si yo siento que voy a decir algo que te va a herir, lo que dicen las palabras a veces quedan por años, uh-huh, tanto a papás como a los adolescentes.
0: Sí.
1: Escuchen, muñecos.
0: Así que permite que ellos puedan exponer sus sentimientos sin que se sientan juzgados y no interrumpas. O sea, hace rato estábamos hablando del arte de escuchar antes de hablar y este arte lo tenemos que aplicar para todos, no nada más para nuestros compañeros de trabajo, sino también para nuestros hijos, y más que para nuestros hijos.
2: Hay que ser un espejo emocional. Si tú mantienes la calma ante el conflicto, le enseñas sus propias emociones mediante el ejemplo que vamos a dar nosotros.
1: Claro, y muestra un interés genuino por sus cosas. Yo sé que a veces vas a decir, ay, Dios mío, ¿qué es esto? No. Los uh-huh, papás debemos de entender y no invalidar lo que ellos sienten y lo que les gustan. Más bien, acércate a ellos.
0: Así que, bueno, espero que estos pequeños consejos se apliquen dentro del hogar. Pero sí, la válida frase de cuenta hasta 10 todavía creo que
2: todavía
0: es...
1: Sí, funciona. Sí.
0: Es muy necesaria, sí, en respira, nuestros tiempos.
1: Ha ha ha.

0: Y bueno, ya es hora de despedirnos y queremos dejarte con esto en tu corazón. La obediencia es la virtud que produce virtudes.
1: Wow. Y es que la obediencia importa más, a Dios le agrada más que las personas sigan su voz y sus mandamientos que cualquier cosa, cualquier ritual que nosotros pudiéramos tener. Así que hay que obedecer más, es importante.
2: Y ya es hora de despedirnos, te invitamos a que no le cambies porque que sigas disfrutando de la mejor compañía que es Manantial FM.
1: Hasta mañana.
2: Bye.
0: Bye.

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3: ¡Ay! Oigan, ¿cuántos se han aventado un gritito mexicano en estos días en celebración por la independencia de México? Bueno, probablemente no lo has hecho, pues qué amargado. Bueno, yo la verdad es que disfruté mucho este fin de semana en la congregación. Tuvimos algunas actividades especiales y hasta de mexicanos nos vestimos orgullosamente portando ello, ¿no? Pero si tú estás celebrándolo o no, si tú dices, ay, Rocío, a mí eso no me importa ahorita mucho, bueno, pues ya lo dije hace ratito. Sin embargo, quiero animarte a que nos alegremos. Y algo que sí podemos celebrar constantemente es esa independencia del pecado. Cristo vino a pagar por nosotros para que ya no estuviéramos esclavizados al pecado, sino que ahora tuviésemos libertad, libertad de decir no, libertad de decir yo escojo a Cristo y eso me llena de gozo. Así que bueno, celebremos, hay mucho por celebrar cada día. Soy Rocío Madrid, iniciando, ya es hora.

Te cuento que en el año 2007, el Washington Post acompañó al renombrado violinista Joshua Bell tocando. Solo que esta vez no en un glamuroso teatro como estaba acostumbrado, sino en un subterráneo. Sí, ahí con la gente regular que iba caminando, que iba tomando el tren, etc. ¿Qué crees que pasó? Nada, nadie se dio cuenta de que estaba viendo algo increíble. Nadie se dio cuenta de que tenía delante a uno de los músicos más importantes del mundo. Bueno, en el 2009, 2 años después, repitieron el experimento en esa ocasión en Nueva York, en hora pico. Joshua tocó obras clásicas durante 45 minutos en un rarísimo violín Stradivarius de 1713, o sea, una belleza. Era valorado en unos 3 millones de dólares este violín. Y otra vez pasó nada. Solo consiguió unas cuantas monedas de unas cuantas personas que pasaron por ahí. Y una vez nadie se dio cuenta de que estaban ante uno de los mejores músicos del mundo. Unos días antes, él había tocado en el Symphony Hall de Boston y las entradas, ¿cuánto crees que habían costado? Nada más y nada menos que $1,000. Y ahí estaba tocando gratis, pero a nadie le estaba importando. Oye, darse cuenta de que cuando estamos fuera del contexto para el que fuimos creados, apenas se nos valora. Y esto no disminuye nuestro valor, pero sí nos coloca en lugares muy alejados del que Dios quiere que estemos. Y es que es exactamente por eso que Cristo nos invita diariamente a estar en su presencia, a estar en Él. Solo en Él es que encontramos nuestro lugar en el mundo y desde luego el valor que merecemos. Deja de estar buscando el valor en lugares en donde no saben quién eres, en donde no admiran lo que Dios te ha dado, pero Cristo te da el valor que Él mismo puso en ti.

probablemente hoy mismo estás batallando porque sientes que no te valoran. No te valoran en la congregación a la que asistes, no te valora tu propia familia, te esfuerzas, haces de todo, duermes poco, cocinas, limpias y ¡ay! Como si nada, no te dan un lugar especial, no te dan un reconocimiento. En tu área laboral tampoco te han querido ascender o sientes como que llevo tantos años siendo fiel, siendo constante, llegando a tiempo y no me dan ni un aumento. No sé, ese tipo de cosas que a veces nos desmotivan porque no sentimos que somos valorados. Yo estaba no solamente analizando en el ejemplo que te compartí hace minutos atrás sobre este violinista que siendo un tremendísimo músico de los más reconocidos del mundo por su talento, al estar ahí entre personas que no entienden absolutamente nada de música, que están sumergidos en sus problemas, en sus actividades, en su correr, nunca se percataron de que había frente a ellos un tremendo músico con un violín de 3 millones de dólares tocando gratuitamente para ellos. Pues, ¿qué decir de lo que pasó con Jesucristo? El Hijo de Dios, el Rey del Universo, quien creó cielos y tierra, vino a este mundo a estar entre nosotros y no lo reconocimos, no lo valoramos, no lo aplaudimos. Fueron unas cuantas personas las que se dieron cuenta de que era el Mesías. Bueno, tú y yo también nos vamos a sentir así muchas veces porque la gente no reconocerá el talento, nuestro esfuerzo, pero hay uno que sí lo hace todo el tiempo y por eso es que necesitamos ir a Él. Él, en primer lugar, nos dio el valor, nos ha lavado con la sangre de Jesucristo y eso es lo que nos hace valiosos ante Él. Vayamos ante Él, quedémonos en su presencia todo el tiempo porque ahí nos sentimos seguros, valorados, amados por ese Dios maravilloso. Así que no te sientas desmotivado. Ay, la gente es así, todos, incluyéndonos nosotros mismos, somos así malamente. Pero Dios es el que nos da valor. Acércate a Él.

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1: Una anécdota cuenta que alguna vez una hormiguita obligada por la sed bajó a un arroyo siendo arrastrada por la corriente. Se encontró a punto de morir ahogada. Una paloma que se encontraba en una rama cercana observó la emergencia, desprendiendo del árbol una ramita. La arrojó a la corriente, montó encima a la hormiga y la salvó. La hormiguita, muy agradecida, aseguró a su nueva amiga que si tenía ocasión le devolvería el favor, aunque siendo tan pequeña no sabía cómo podría serle útil a la paloma. Al poco tiempo, un cazador de pájaros se alistó a cazar a la paloma. La hormiga, que se encontraba cerca, al ver la emergencia, le clavó una ardorosa mordida en el talón, haciéndole que soltara su arma. El instante fue aprovechado por la paloma para levantar el vuelo y así la hormiga pudo devolver el favor a su amiga. El respeto por los demás, por los tratos que hacemos, el respeto por nuestras obligaciones, todo esto es algo que habla bien de quienes lo hacen. Por el contrario, el no cumplir o respetar a otros o los compromisos da a conocer quiénes son deshonestos y peligrosos. Las personas respetuosas saben apreciar la importancia de la familia, las amistades, el trabajo y de todas aquellas personas que están a su alrededor y con quienes comparte. El respeto como valor es aplicable a lo largo de toda la vida. A través del respeto, las personas se pueden relacionar y comprender mejor, así como también compartir sus intereses y necesidades. Pablo, el autor del libro a los Romanos, dice: «Sométase toda persona a las autoridades superiores, porque no hay autoridad sino de parte de Dios, y las que hay por Dios han sido establecidas. Pagad a todos lo que debéis, al que tributo, tributo, al que impuesto, impuesto, al que respeto, respeto, al que honra, honra».
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¿Cómo saber si somos gente madura en la fe? Bueno, hay algunas señales que pueden ser muy obvias. La gente madura en la fe se ofende poco. No son de esos que, nomás una sonrisa medio alargada y dices, ya, no me quiere.

puedan, que nos traten bonito y si no, pues ya no queremos nada. Bueno, ojalá que realmente seamos maduros. Quédate conmigo en la sintonía de Ya es hora. Soy Rocío Madrid de La Llave y te acompaño.

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2: Y aquí viene el ¿sabías qué? ¿Tú sabías que el capítulo 33 de Números es considerado el primer diario espiritual de una nación? Bueno, es que ahí Moisés registró uno por uno los lugares donde acampó Israel en su camino desde Egipto hasta las llanuras de Moab. Y más que una simple lista de sitios, eso fue como un testimonio de cómo Dios guió, corrigió, sostuvo a su pueblo en cada etapa. Por eso muchos ven a Moisés como el primer cronista de Israel, porque dejó para la historia un recuerdo vivo de la fidelidad divina. ¿Sabes? Me gusta mucho leer esto porque yo honestamente en Números batallo y de repente cuando empieza a enumerar cada sacerdote, toda la lista, y yo como que le adelanto. Pero hay mucho de la historia, como esta parte del capítulo 33, que lo tenemos que ver así, un testimonio de cómo Dios los cuidó en todos sus movimientos. ¿Tú sabías qué?

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muchas personas que simplemente se escudan con el hecho de saber que Dios me ama. Y preguntan, bueno, ¿tú crees que Dios me ama así como soy? Sí, la respuesta es sí. Estaba viendo un video en el cual algunos chicos le preguntaron a otro hombre que estaba compartiendo de la fe en Jesús. Dice, bueno, Dios me ama, sí. Ok, es todo lo que quiero saber, sí, pero él siguió respondiendo, aunque tus padres te amen mucho, si tú decides hacer algo ilegal, vas a terminar en la cárcel pagando por aquello que tú hiciste, a pesar de que tus padres te amen mucho. Dios te ama y te ama mucho, pero si tus decisiones son el hacer las cosas fuera de la voluntad de Dios, hacer aquello que deshonra a Dios, te va a meter en problemas y terminarás en el infierno. Y no significa que Dios no te ama, pero Él ya entregó la manera de salvarnos y rescatarnos de esa muerte eterna. Qué interesante es esto. Sí, Dios nos ama, pero eso no es una credencial para hacer todo lo que nos venga en gana, sino para acercarnos a Él y ser recíprocos en ese amor que nos ha extendido, honrándolo a Él, no porque quiera amargarnos la existencia, no, sino porque Él desea que tengamos una vida plena, en abundancia y una vida eterna en el cielo. ¿Qué decisión estás tomando aquí en la tierra?

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Más largo no es más fuerte cuando se trata de oración. Dios está mucho más interesado en oraciones humildes y auténticas que en un sermón prolijo en la oración. Vayamos al grano. Jesús tenía mucho que decir en el Sermón del Monte acerca de orar con sencillez, sin tratar de sonar súper espiritual. Cuando ores, dijo, no hagas como los hipócritas a quienes les encanta orar en público, en las esquinas de las calles y en las sinagogas, donde todos pueden verlos. Les digo la verdad, no recibirán otra recompensa más que esa. Pero tú, cuando ores, apártate a solas, cierra la puerta detrás de ti y ora a tu Padre en privado. Entonces tu Padre, quien todo lo ve, te recompensará. Cuando ores, no parlotees de manera interminable como lo hacen los gentiles. Piensan que sus oraciones recibirán respuesta solo por repetir las mismas palabras una y otra vez. No seas como ellos, porque tu Padre sabe exactamente lo que necesitas, incluso antes de que se lo pidas. Todo lo que te leí es Mateo 6, versículos 5 al 8. Es que no tenemos que convencer a Dios de lo que necesitamos. Él ya lo sabe. Simplemente acerquémonos a Él de manera más sencilla, honesta, humilde, que podamos hablarle de aquello que necesitamos. No uses la oración para presumir. Es que a veces hemos visto y oído personas que intentan impresionar a otros a través de sus oraciones, pero no reciben ningún crédito extra por sonar impresionantes o extender una oración. Eso no es lo que Dios quiere oír. Él quiere una conversación contigo, no solo palabras dirigidas a Él. En cambio, sé sincero cuando ores. No repitas clichés, no añadas palabras de relleno porque tengas miedo de que tus oraciones sean demasiado cortitas. Habla con Dios como lo harías con un ser querido o un buen amigo, y cuando salgas por la puerta de tu casa por la mañana podrías decir, gracias Señor, este es un hermoso día, gracias por hacerlo tan bonito. Luego, a la medida que transcurre el día puedes mantener esa conversación abierta, teniendo conversaciones breves con Dios sobre lo que estás haciendo, en qué necesitas ayuda, por qué estás agradecido. Agregar palabras a tu oración no la hace más fuerte. Manténla simple, con un corazón sincero y una fe que esté bien segura.

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0: Día de la Independencia de México. Claro que sí, hemos estado celebrando ello. Y bueno, pues déjame decirte que nuestro versículo el día de hoy está en 2 Corintios 3, 17. Así que si el Hijo los libera, serán ustedes verdaderamente libres. Esa es la mejor celebración de independencia que podemos tener como hijos de Dios, aunque claro, también nos alegramos por nuestro país, desde luego, porque gracias a la independencia pues han surgido diferentes beneficios, otros perjuicios después, ¿verdad? Con los años, pero alegrémonos por nuestra libertad en Cristo. Eso es lo mejor que podemos celebrar.
1: ¡Wow!

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1: Para superar la depresión, la psicóloga preguntó el peso de un vaso de agua. Las respuestas fueron entre 200 y 250 gramos, pero la psicóloga respondió: si lo sostengo durante un minuto, no hay problema, el peso es el mismo. Pero si lo sostengo un día, mi brazo se entumecerá y paralizará. El vaso no cambia, pero cuanto más tiempo lo sujeto, más pesado y más difícil de soportar se vuelve. Las preocupaciones son como el vaso de agua. Si piensas en ella un rato, no pasa nada. Si piensas en ella un poco más, empiezan a doler. Y si piensas en ellas todo el día, acabas sintiéndote paralizado e incapaz de hacer nada. Recuerda que hasta que no le entregues tu vaso a Dios, jamás podrás levantarlo. Atrévete a creer en Dios y Él hará un milagro en tu vida.
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¿Sabías que hoy, que es 16 de septiembre, también es el día en el calendario nacional de los Estados Unidos de apoyar y respetar a las personas de edad avanzada? Y es que ellos son como ese vínculo, ese enlace entre el pasado, el presente y lo que contribuye hacia nuestro futuro. Y la Biblia nos habla de honrar la vejez. Dice, por ejemplo, cuando corrijas a un anciano, no lo regañes, al contrario, aconséjalo como si fuera tu propio padre. Fíjate que ese versículo me gustó mucho, es 1 de Timoteo 5, y hay del 1 al 8. ¿Qué importante es esto? Muchas veces, por ser adultos mayores, ya a veces nos desesperamos, les hablamos fuerte, y la Biblia nos dice: no lo regañes, háblales como si fuera tu propio padre. Y espero que a tu padre o al mío, ¿verdad? Bueno, yo no tengo a mi papá o mamá, pero que los tratemos con amor. Yo sé que de repente, como con todos, hablamos un poco así, pero vayamos, amémoslos, pidámosle perdón, hablémosle con amor y a cualquiera de los ancianos. Hay muchos otros versículos que podría mencionarte, que corona de honra es la vejez, entre muchas otras cosas, pero qué bueno que podamos reflexionar en la importancia de honrarles a cada uno de ellos. Yo estoy cerrando ya este espacio, ya es hora de despedirme. Me encanta cada que puedo compartir con algunos radioescuchas. Este fin de semana me topé con algunas mujeres que se encontraron conmigo y me hicieron saber que siguen escuchando el programa, que son de esas chicas o mujeres que puedo sentir ese amor que me comparten. Así que muchas gracias por lo que hacen, por sus mensajitos, por ese apoyo y las oraciones incluso que han tenido para conmigo. Yo te espero el día de mañana por acá con el favor de Dios. Sigue disfrutando de la buena música y la programación de Manantial.

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2: Muy buenas tardes, te saluda tu amiga Nancy Peñalosa, ahora que son las 2:51 de la tarde y en este momento tenemos una temperatura en los dos Laredos de 98 grados en los Fahrenheit, que viene siendo 37 en los centígrados. Y bueno, el día de hoy quiero mandar un saludito a todas aquellas personas que están en los puentes internacionales cruzando. Pues Dios les bendiga, tengan ahí paciencia. Estoy viendo por aquí el puente número 2 de las personas que están cruzando de Nuevo Laredo a Laredo, Texas, y el puente está completamente lleno. Entonces, bueno, esperemos que aquí con la sintonía de Manantial FM, este tiempo pueda pasar rápido, puedan tener un tiempo ameno ahí en la espera. Y bueno, que sigan gozándose aquí con la programación y la música de Radio Manantial. Y bueno, también quería recordarles por aquí que el próximo mes, el 9 y 10 de octubre, que es viernes y sábado, vamos a estar teniendo nuestro Amigotón. 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Creo que Radio Manantial ha sido de grande bendición para las vidas de muchas personas y quisiéramos alcanzar aún más personas. 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

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Gracias a Dios que Manantial está al aire las 24 horas del día, los 7 días de la semana. Y bueno, que podamos seguir siendo de grande bendición para aquellas personas que necesitan escuchar algo, alguna palabra de inspiración, de amor, de paz, de gozo. Y bueno, poder seguir adelante con este ministerio. Bueno, pues Dios te bendiga. Sigue en sintonía de Manantial FM, inspirando tu vida, y seguimos con más música.

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0: ¡Aleluya! ¡Viva México! ¿Estamos celebrando?
1: ¡Viva! ¡Viva la independencia!
0: Estamos celebrando
1: la independencia. ¡Viva la Radio Manantial!
0: ¡Ándale, viva!
1: ¡Viva la recarga!
0: ¡Viva los, ándale, viva la recarga! ¡Viva los locutores!
1: ¡Viva los, que por cierto, en esta semana fue el Día del Locutor y yo extrañé las felicitaciones, ¿eh?
0: Ah, ok, sí.
1: Ayer, ¿no? El lunes fue el Día del Locutor, ni nosotros nos acordamos, pero...
0: Antier, sí.
1: Ahí les encargamos, gente. ¡Viva todos los locutores de la Radio Manantial!
0: No, ¡viva! Nos felicitaron, ¿eh? Sí nos felicitaron. Algunos ahí pasaban a escribir.
1: Bueno, yo no las recibí. Nada más las leyó Abraham y las tomó para él.
0: No, pues
1: y a mí
0: sí,
1: no compartió conmigo.
0: Que después se nos sube. Después entonces...
1: Bueno, oye, mira, andamos en festejación. Dirían por así, está mal dicha la palabra. Andamos festejando, eso es lo correcto. Abraham Flores y Sandy Rodríguez, a una bienvenida a nuestro miércoles de la recarga.
0: Gracias por acompañarnos, gracias por estar con nosotros. Tú que estás descansando por ser día de asueto. Qué envidia, bueno, ya me han dicho que no diga eso, pero bueno, que...
1: De la buena.
0: No, es que no hay envidia de la buena, me han dicho. Bueno, ok, sí es cierto, está bien. Pero qué padre que estés descansando y sobre todo escuchando Manantial FM. Nosotros listos.
1: A ver, es que la envidia es una emoción.
0: Sí.
1: Es válida, pero no debes de vivir siempre de envidioso.
0: No, es este deseo de, me gustaría estar ahí en casa.
1: Es el FOMO, el FOMO de no tener un día libre mexicano.
0: Claro, pero bueno, gustosos de igual manera estar aquí.
1: Sí, claro. Yo creo que nos hubiera dado más así no haber estado aquí en la recarga con nuestros amigos.
0: Claro, sí.
1: En la casa hubiéramos estado, no, a esta hora ya estaríamos haciendo.
0: Así, casi en depresión, así.
1: Sí,
0: tristes,
1: sí.
0: Abriendo la ventana.
1: Recalentado, un pozolito recalentado.
0: Oye, sí. Bueno, ay,
1: Dios mío. Si usted tiene pozole recalentado, invítenos.
0: Sí, está bien, un pozolito, ¿qué más? Unos taquitos o no sé
1: qué. Este sí es un Dios, me dijo que nos invitaras. Invita al pobre, invita al hambriento y al desesperado.
0: Al desamparado, así que... A los que no pudieron celebrar anoche, pero en fin, muchas gracias por sintonizarnos. Sí, ahí donde quiera que tú te encuentres. Y pues vamos a platicar, Sandy, de... las señales divinas. Entonces, si usted escuchó esto y lo toma como señal divina, sí, así es, para que comparta el pozole.
1: Sí, se le va a echar a perder si no lo comparte. Nos vamos con más música. Bienvenidos a La Recarga.

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amarse unos a otros, como en Efesios, sea de izquierda o de derecha, no llames a tu hermano necio, y al árbol caído no lo trates con desprecio.

0: tú y yo tenemos el oxígeno. Seámoslos.
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0: Qué bueno que estás en Manantial FM. Qué gusto, en serio, acompañarte ahí donde tú te encuentras. Y hemos estado hablando acerca de las señales divinas. ¿Cómo entender pues esta etapa o estos momentos donde uno de alguna manera requiere de esta confirmación de parte de Dios? Y hemos, como te menciono, abarcado algunos puntos importantes, como no apresurar el tiempo de Dios de alguna manera. O sea, uh-huh, es confiar plenamente en Dios, confiar plenamente en su tiempo. Y también, bueno, decíamos que más que confirmación, se requiere fe. Fe en esos momentos, ¿no? Entonces, sí, obviamente, uno quiere, también lo decíamos, seguir la voluntad de Dios, quiere estar alineado a la voluntad de Dios y se requiere, pues, esta dirección, y por eso pedimos estas señales divinas. Pero, Sandy, habría que entender también la situación de que más que darnos Dios señales divinas, Dios quiere cambiar nuestro corazón.
1: Sí, ¿no? Es una señal para un cambio de corazón, bien lo has dicho. O sea, ay, de repente como que no nos gustan esas señales, ¿no? De que tienes que cambiar, no nos gustan las señales verdes. Ay, las de adelante con lo que estás haciendo, no te preocupes, pero cuando se nos marca una pausa o cuando se nos marca un cambio de camino o de rumbo que estamos llevando, como que ahí no nos gusta mucho la señal divina.
0: Claro.
1: O sea, ahí nos queremos ir hacia, ¿cómo se llama? Queremos retroceder o no movernos también.
0: Claro.
1: O sea, no movernos de ahí, o sea, ahí me quedo y no estoy entendiendo la señal. Y Dios así de que no, si estoy siendo bien claro contigo de lo que tienes que hacer. Y es cierto, a lo mejor tú estás esperando un sí, pero es un no, porque lo que necesita cambiar es tu corazón primero. Entonces, bueno, estás esperando una señal divina, hay que examinar nuestro corazón.

0: Gente, regresamos a nuestra charla, las señales divinas. Ay, fíjate que el otro día andábamos en la calle mi esposo y yo y nos dimos cuenta que una de nuestras direccionales no funcionaba.
1: Ok.
0: Y tú sabes que en cuanto a las señales de tránsito, utilizar las direccionales es de lo más importante.
1: Sí.
0: Entonces estamos de acuerdo con eso, ¿verdad? Yo sé que mucha gente no las usa, pero es muy, muy importante. Y cuando me di cuenta precisamente que pasaba eso, me empecé a poner nerviosa. Porque recibir una señal es importante.
1: Claro.
0: O sea, que va a haber un cambio de dirección, que va a haber un cambio de carril, que vas a salir del carril, no sé. O sea, es más, el uso de las preventivas, ¿no? Cómo es importante para los carros, es un aviso, es una señal, es una indicación. Y muchas veces sí estamos esperando las indicaciones y las señales divinas. O sea, es muy importante que nosotros aprendamos a visualizar esas señales, que las entendamos, que sabemos cuando Dios, o sea, que sepamos cuando Dios nos dice adelante, cuando Dios nos dice detente, pero sobre todo cuando Dios lo que intenta no es movernos, sino ayudarnos a cambiar nuestro corazón, a transformar nuestro corazón, ¿no? ¿No te has sentido? Bueno, yo me he sentido a veces como que estancada en mi vida espiritual. Digo, Señor, ¿pero qué está pasando? Y yo siento que la señal divina es que tienes que cambiar tu corazón. O sea, no te puedo mover de aquí, no puedo dejar que avances porque tu corazón sigue...
1: Igual.
0: Sí, con ciertas actitudes, ciertos
1: detalles.
0: Detalles que se necesitan que cambiar si tú quieres avanzar.
1: Uy, eso es algo que es duro o difícil de comprender, porque ciertamente uno está enfocado en pues que cambie la situación. Obviamente uno está esperando esa señal divina. Uno está esperando esa respuesta de parte de Dios, uno está esperando ese accionar de Dios, pero uno lo que no espera es esto mismo, ¿no? O sea, que Dios quiere cambiar primero nuestro corazón. A ver, un ejemplito así muy rápido, ¿no? Estaban los 10 leprosos, y los 10 fueron sanados y solamente uno regresó a dar gracias, ¿no? O sea, con esto entendemos que los otros siguieron prácticamente igual. O sea, sí se les concedió lo que pedían, pero su corazón no cambió. O sea, su corazón siguió prácticamente siendo el mismo. Entonces, a veces estamos con Dios pidiendo esta señal, pidiendo estas confirmaciones, pidiendo que cambie esta situación, pero no es precisamente lo que necesitamos. No es la prioridad, sino es nuestro corazón ante esta situación lo que requiere un cambio. Ya, si Dios concede, obviamente, si Dios confirma, si Dios da señal, obviamente, qué bueno, ¿no? Pero hay que tener este entendimiento, es nuestro corazón lo que tiene que cambiar.
0: Te voy a dar, no, voy a utilizar el momento voy a abrirles mi corazón, pero en el siguiente segmento de algo que me pasó acerca de esto. Les va a gustar, así que no se vayan, quédense con nosotros.

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1: Hey Luis, ¿podrías bajarle al estéreo? Voy a mi cuarto a orar.
2: Ok, no hay problema.
3: Oh, señor, lo único que quiero es complacerte. Solo déjame saber lo que quieres que yo haga.
2: Iván, Juan está aquí y necesita ropa para la misión. ¿Quieres que le dé tu chamarra vieja de piel?
3: ¡Claro que no! Vale por lo menos $20.
2: Ah, está bien.
3: ¡Oh, señor! ¡Tu voluntad es lo único que deseo! ¡Guíame y yo te seguiré!
2: Juan también necesita ayuda para recolectar despensa. ¿Quieres saber si le puedes ayudar?
4: ¡Ey! Almacenar latas todo el fin de semana no es mi diversión favorita.
2: Ah, está bien. Yo le digo que estás ocupado.
4: ¡Bien!
3: ¡Oh, señor! ¡Quiero hacer cosas grandes para ti!
2: Iván, Alfredo acaba de hablar. Lo corrieron de su dormitorio. ¿Puede pasar la noche aquí?
3: ¡Claro que no! Alfredo es un cochino. Que le hable a Juan.
2: Ah, está bien.
3: ¡Oh, señor! Lo que tú quieras. Solo dímelo.
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6: Abraham, pues ahí te va. Les voy a tener que abrir mi corazón el día de hoy. Por favor, no me juzguen, no me funen, no me critiquen. Les voy a abrir mi corazón. Fíjate que hace algunos años, mi esposo y yo pasamos por un conflicto ahí en el matrimonio. Muchos de los que son recién casados van a entender que, pues, estás en este proceso de irte conociendo, de ir sabiendo, pues, de ahora sí que de qué pie cojea tu cónyuge, ¿verdad? Y todo eso. Entonces, estábamos teniendo conflictos muy fuertes. Y la verdad, así siendo honesta, completamente sincera, por mi mente cruzó la palabra que no se debe de utilizar cuando alguien está casado.
7: Okay.
6: La palabra, me voy a separar, me voy a divorciar, yo puedo sola, ¿para qué me quedo aquí? Bueno, ustedes sabrán, de repente,
7: esos pensamientos, sí.
6: Esos pensamientos que llegan, ¿no? Entonces yo estaba orando y le estaba diciendo, no, señor, ábreme las puertas para salirme de este lugar, ¿no? Estaba yo en una situación así. Y Dios, así, o sea, habló a mi vida diciéndome que lo que tenía que cambiar era yo, que Él tenía que cambiar mi corazón, que y ahora sí que de un vasito de agua yo estaba haciendo una tormenta, porque no era nada grande, okay. No era, nada más era esta lucha, sí, pues una lucha de poderes por saber quién tiene la razón, esta lucha de egos, de orgullo, de parte de los dos, o sea, pero yo hablando de mí, quiero dejar a un lado, ¿verdad?, a mi esposo, hablando de mí, de lo que Dios trató conmigo, es yo no voy a cambiar esta situación hasta que tú no me permitas cambiar tu corazón.
7: Uy.
6: O sea, cambio tu corazón y verás cómo va a cambiar la situación. Entonces yo empecé, ya sabes, ¿no? A llorar entre una frustración y un, ay, señor, está bien, haz lo que quieras, pero llorando de frustración porque dentro de mí yo no quería cambiar. Yo no quería cambiar, yo sentía que yo tenía la razón, yo sentía que yo estaba en lo correcto, y de esas veces que pides, no, pues transfórmalo a él, cambia a la otra persona, ¿no? Y bueno, para no hacerles más largo este cuento, ¿no? De amor, pasaron los días y yo empecé, mi oración precisamente cambió, y cambió para decir, Señor, sí, tienes razón, yo soy la que tiene que cambiar mi corazón. Uy. Lo entiendo, o sea, transfórmame. Yo quiero reflexionar acerca de lo que estoy haciendo, lo que estoy hablando, cómo lo estoy diciendo, cómo estoy tratando a mi esposo. Porque más allá de esta relación de parejas, es un pacto, un compromiso que yo hice contigo.
7: Sí.
6: De que iba a permanecer y que te iba a honrar a ti a través de mi vida, de mi matrimonio. Entonces dije, Señor, perdóname primero y ayúdame a cambiar, ayúdame que mi corazón sea transformado. Y Dios es tan bueno, es tan maravilloso, de verdad, que Él, aun cuando lloremos de frustración porque no queramos cambiar, Él nos abraza y aquí estoy contigo. Y cuando cambia uno su perspectiva y dice, Señor, aquí estoy, quiero cambiar, aquí estoy contigo para este proceso de cambio que vas a tener. Y después está contigo para decirte, lo lograste, eres vencedor, lo has logrado. Entonces, las señales a veces que buscamos de Señor, es que tú cambias esta, si tú cambias a esta persona, yo voy a saber que tú estás conmigo. No, cambia tú. Uh-huh. Dame tú primero, ¿verdad? O sea, pídele, Señor, cámbiame a mí, a lo mejor, oye, a lo mejor yo soy el problema, yo soy el Jonás que está ocasionando toda esta tormenta en mi familia, se está el barco en mi por trabajo, mí. Sí, se está hundiendo el barco por mi culpa, ¿no? Uy. Entonces, ha sido, y sé que será un constante cambio de corazón, o sea, porque... Esto de, tú lo has de saber también, y muchos de nuestros radios escuchas, esto de vivir en matrimonio es morir cada día nosotros mismos. Sí. La misma Biblia dice, ¿verdad? El Señor cuando nos llama, nos dice, el que quiera ser mi seguidor tiene que morir a sí mismo y cargar su cruz cada día. Y no estoy diciendo que nuestro cónyuge sea nuestra cruz, ¿no? No me malinterprete, pero sí creo que este del cambio del corazón tiene que ser algo constante, y en vez de andar buscando, pues ahora sí que, en vez de andar buscando señales afuera, deberíamos de reflexionar, como lo decía el salmista, y decirle, Señor, examina mi corazón, o sea, hacia adentro, ¿no? Que yo busque examinarme hacia adentro, en vez de andar buscando señales de afuera.
7: Bueno, mira, obviamente yo ya no puedo agregar nada más, ya lo dijiste todo. O sea, no quisiera agregar algo más porque ciertamente ya lo hiciste todo muy bien englobado. Pero sí me quedo con esto, o sea, tenemos que tener esta motivación de ir a Dios día a día, buscando esta transformación. O sea, para el cristiano debe de ser una especie de motivación de Dios, transforma mi corazón hoy, ¿no? O sea, es una motivación. Despertarnos por la mañana e ir en oración a Dios y motivarnos, o sea, de esta manera y pedir al Señor, cambia mi corazón porque claro que requiero transformación. Sí, claro, o sea, nosotros volvemos a decir lo mismo, o el punto central, o sea, uno quiere dirección, uno quiere señales, pero nos enfocamos mucho en eso, ¿no? O sea, Señor, dame una señal, confírmame, ¿qué debo hacer? Esto. Pues lo que debemos hacer es que Dios cambie nuestro corazón, o sea, esperar en eso, ¿no? O sea, más que Dios cambia la situación y esto, o sea, es Dios transforma mi corazón. Entonces, te digo, ya no quiero añadir más porque bien tú lo has explicado todo, pero sí es esto, ¿no? Esta motivación constante, Dios transforma mi corazón, y sí requiero dirección, pero entiendo que mi corazón es lo que tiene que cambiar en una primera instancia, más que la situación, mi corazón. Pero bueno, ya todo está dicho. Seguiremos hablando de esto en el siguiente

Thomas Paine, uno de los fundadores de los Estados Unidos, aunque sostenía doctrinas erradas, acertó plenamente al hablar del carácter y la importancia de cuidarlo cada día. Dijo, «Es mucho más fácil conservar el carácter que recuperarlo. Piénselo detenidamente. Una sola acción equivocada, mentir, robar o incumplir una promesa, puede erosionar la confianza que otros tienen en nosotros y en nuestro carácter. Esa pérdida de credibilidad puede tardar años en repararse, aun cuando se obtenga perdón por el error cometido. Mantener un carácter íntegro requiere constancia y autocontrol, porque una sola indiscreción puede deshacer lo que años de honestidad han construido. Valorar y proteger nuestro carácter desde hoy ahorra dolor y reconstrucciones futuras. Le habla David Jeremiah, animándole a que tome el camino a una vida nueva. Descubra la fuerza de carácter según Dios, en su minuto en la Biblia.

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1: Gracias por estar aquí en Manantial FM. Qué gusto acompañarte si vas manejando y con mucho cuidado. Si vas comiendo y manejando...
2: Todavía más.
1: Ten mucho cuidado. Mándanos una foto de lo que vas comiendo mientras manejas.
2: ¿Qué es lo más extraño que has comido en el automóvil?
1: No, espera. Te tengo otra.
2: ¿Qué?
1: Saludos a mi esposa. Obviamente, el copiloto está para que te ayude a ti, piloto, ¿no?
2: Nah.
1: Ah, bueno, y luego pasamos por unas nievecitas a esta... pues a un lugar, ¿no? De pollo, todos... Ah, bueno, chiquifela yo, total, todos...
2: Ahí estabas.
1: Ahí estábamos, ¿no? Ah, cada quien su nievecita, ¿cómo no, no? Y le preguntó a Monse, oye, ¿tú quieres? Y yo, no, yo no quiero. Oye, ándale. Y así, pues, hoy insistiendo durante el drive-thru, en el tiempo de espera.
2: Sí, sí, sí.
1: Y ya pedimos, y en serio, ¿no quieres? No, pues no, oh, que está bien. Y no, creo que pidió ella, ¿no? Algo más, pero no, que nieve no fue. Entonces nos da nuestras nieves. Y pues ella es mi copiloto, ¿no? Y le voy pasando las nieves, le paso la de mis hijos y obviamente la mía, ¿no? Y en eso que le voy pasando mi nieve, y como obviamente ya es como está así la nieve, así muy antojable, ¿no? O sea, yo pensé, le voy a dar, le voy a pegar tremendo mordidón a mi nievecita, ¿no? O sea, y en eso que voy a hacer esto, ¡pum! Aparece ella. Y me gana la mordida, o sea, le digo, oye, o sea, le di un mordidón a mi nieve. Así en el mero piquito, o sea, donde lo que digo, lo que a mí se me tocaba. Y se me salió del alma, así como niño chiquito. Tú no pediste nieve. Reclamarle. Porque le dio un tremendo mordión a mi nievecita. Y yo me estaba saboreando. Y se me ocurrió decirle, tú no pediste nieve. Así como que, ¿por qué le muerde? O sea.
2: Sí.
1: Y ya, pues, se lo dejé. Así como que, bueno, no te creas. Si quieres, cómele más, ¿no? Le dije, pues, ya después de que se me salió el corazón. Pero bueno, si tú llevas... A ver, copilotos, así están realmente, ayuden.
2: Eres team. ¿Cómo lo que iba a comerse el piloto?
1: Sí, no, fíjate, o sea... Y luego, es que así es ahí con mi familia, o sea... Uno va manejando y mientras los demás van comiendo, ¿no? Entonces uno va sufriendo.
2: Ah, ok.
1: Y los demás van comiendo muy a gustamente. Y le digo, pues espérenme poquito que lleguemos a la casa, ¿no? Y no, ya le dan baje a lo que lleve.
2: No, pero la nieve, o sea, la nieve es imposible.
1: Ah, claro,
2: no comerla.
1: Claro. Pero mira, hasta en eso, o sea, dije, voy a comerle poquito antes de que se derrita. Y no, de pronto veo que se atraviesa tremenda mordida. Y me dejaron sin mí. Bueno, sí me dejaron ni a decir.
2: Bien hecho, Monza, bien hecho. Un 10 para ti, así debe de ser.
1: Pero bueno.
2: Hay que marcar su territorio en donde sea.
1: No, hombre. Pero bueno, si tú eres copiloto, pues échale la mano al piloto, en serio. Asístale bien.
2: Sí. Ahora es que más música, regresamos aquí en La Recarga.

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0: niños y adolescentes y jóvenes andan mucho se podría decir, esta nueva manera de hablar, ¿no? Como nosotros decíamos, no, que dos, tres, ¿cómo andas dos, tres? No, pues el puro penny, ¿no? Cuando quieres decir, no, estuvo súper bien, no, el puro penny, el puro sentado. Utilizamos nuestras frasecillas y últimamente pues se utilizan frases nuevas que no entendemos, ¿no? Es más, todavía hace 6 años, ¿no? 5, cuando empezó el GPI y
1: Ah,
0: cositas
1: sí.
0: así que muchos de nosotros no entendíamos de qué se trataba. Que es gracias por invitar, por si las dudas usted todavía no sabe. Pero últimamente se anda utilizando también este año y el año pasado, ¿no? Esta palabra de FOMO, que es este temor de perderte de algo que está pasando. O sea, es por ejemplo que hicieron una fiesta, no te invitaron, pero no pudiste ir. Y luego, ay, ¿por qué no fui? Me hubiera encantado estar ahí. Entonces, a partir de ahí siempre vas a todas las fiestas porque te da miedo perderte lo que está pasando
1: FOMO.
0: en ese momento, FOMO. Pero hay un actor que es muy reconocido, primero por sus películas, pero también por su manera muy simple de ser y decir, yo no tengo redes sociales, yo no ando al pendiente de lo que pasa en las redes sociales. La realidad es que no, como que a él, pues eso no le es irrelevante, ¿no? Todo lo que pasa en general. Entonces él inventó una nueva palabra. En vez de FOMO, es ROMO.
1: Romo, Romo tal cual.
0: El alivio de perderme algo.
1: Es relief of missing out,
0: Ajá,
1: ¿no?
0: el alivio de perderme algo.
1: Romo, sí.
0: ROMO. Y a veces, yo creo que ya los que tenemos de 35 para arriba lo experimentamos seguido. Es decir, de que te inviten a una fiesta de cumpleaños de los niños, o a una cena, o algo del trabajo, y decides no ir, y no sientes ninguna culpa, ni quieres andar viendo en redes sociales
1: Ni
0: cómo le
1: quería
0: va a la
1: ir.
0: gente, ni querías ir, ni nada. Y al día siguiente, ¡eh, te la perdiste! ¡Ay, no, qué mala onda! Pero tú sabes perfectamente que estás. Que estás súper bien con la decisión de no haber ido, ¿no? Este alivio de perderte las cosas. ¿Tú has sentido últimamente alivio de perderte algo?
1: Uy, sí, hasta cierto punto. Por la edad más que nada, ya uno ya se va
0: Sí,
1: adelantando,
0: te digo que ya cuando uno tiene como 35, es más, desde los 30 a lo mejor ya se empieza a sentir este alivio
1: claro, es que, a
0: de
1: ver,
0: perderme algo.
1: de joven como que era tu apuro, ¿no? Estar en todo. Estar
0: Sí,
1: en
0: no
1: todo,
0: me puedo
1: ¿no?
0: perder nada.
1: Claro. Y ya, pero ya creces, y ya al contrario, como tú dices, descansas, así como que, ay, qué padre, o sea, esta situación. O esta reunión, este tipo de reuniones, qué bueno que me la perdí,
0: Sí.
1: o sea.
0: Oye, a mí me pasa mucho como con las. Ay, perdónenme, no, no, no, no me van a funar. Me van a funar, yo lo sé.
1: A
0: Pero con
1: ver.
0: estos eventos que son muy grandes.
1: ¿Masivos?
0: Sí, o sea, como un concierto o no sé, algún evento que sea como muy grande. Cuando viene, por ejemplo, aquí a la ciudad, no sé, llamadas fiestas o ferias, ¿no? Donde están los
1: Sí,
0: jueguitos y toda la gente quiere ir y
1: claro,
0: no,
1: sí,
0: ya, tus
1: ándale, que te
0: niños, se
1: aflojera
0: pone
1: ir,
0: bien
1: sí.
0: padre. Y yo, no, no.
1: Ni ganas de andar ahí.
0: Mi hijo no se subía ni uno. Ni uno, ¿para qué lo quiero llevar? ¿Y por qué quiero andar ahí toda embarrada de gente? No, no,
1: Sí,
0: no,
1: sí, sí,
0: no,
1: sí.
0: no. Por ejemplo, también estas. ¿Sabes a cuál le he perdido yo? Ahora sí que tengo romo cada vez que pasa.
1: A ver.
0: El Black Friday.
1: Ah, sí.
0: O sea, no siento ninguna necesidad. O sea, cuando dicen, no, es que agarré esta televisión, a quien sea que yo, ah, órale. O sea, no me da.
1: Sí, no te
0: Híjole, yo
1: mueve.
0: debí de haber estado ahí para agarrar. No, no, no me mueve, no me mueve, ya no me mueve. Entonces, esta es la nueva palabra. ¿Usted ha sentido alivio? ¿Alivio últimamente de perderse ciertas actividades o de perderse ciertos eventos? A lo mejor ya es de los que no, pues que nomás vayan los niños a la quinceañera, ya que vamos nosotros, ¿no?
1: Ya no es para, ya no ando para, ¿cómo? Ya no estoy para esos trotes.
0: Sí, ándale, ándale. ¿Ya ha sentido el romo en su vida? Platíquenos ahora en las páginas de Manantial FM.

Continuamos aquí en Manantial FM. 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

Y bueno, la promesa de Dios para nosotros en este día nos recuerda que tenemos que quitar nuestros ojos de las distracciones, de los problemas e incluso de las propias debilidades para concentrarnos por completo en Cristo, porque Jesús es quien da inicio a nuestra fe y quien la llevará hasta la meta final. Hebreos 12:2 nos llama a fijar los ojos en Jesús como el modelo supremo de fe, perseverancia y victoria en medio del sufrimiento. Por eso nos dice, fijemos la mirada en Jesús, el autor y consumador de nuestra fe, quien por el gozo que le esperaba soportó la cruz, menospreciando la vergüenza que ella significaba, y ahora está sentado a la derecha del trono de Dios.

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1: ¿Te has alejado de Dios por no entender algo? Dios no funciona como el genio de la lámpara, por eso abandonamos a Dios por completo. Algunos de nosotros hemos sido engañados con falsas enseñanzas. Obtenemos algo enseñado y lo creemos. Comenzamos a practicar la vida asumiendo que lo que nos enseñaron es verdad. Cuando nos damos cuenta que no es cierto, nos enojamos. A veces empezamos a dudar de todo lo que nos han enseñado. Esto hace que nos desilusionemos. Debemos buscar a Dios más y no menos. La verdad sí existe. Solo tenemos que encontrarla. Cuando encontremos la verdad, esta nos alumbrará. Jesús es la luz del mundo. Solo tenemos que seguir sus enseñanzas.
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Muy buenas tardes, te saluda tu amiga Nancy Peñalosa, ahora que son las 4:51 de la tarde. Y en este momento tenemos una temperatura en los dos Laredos de 98 grados en los Fahrenheit, que viene siendo 37 en los centígrados. Y bueno, el día de hoy, que es 16 de septiembre, tenemos aquí a los cumpleañeros del día de hoy. Y tenemos a Elías Lara, tenemos a Lorena Rubí Montiel y a Patty Rodríguez. Y queremos desearles un muy, muy feliz cumpleaños a cada uno de ustedes. Y quiero leerles por aquí una porción de la palabra que se encuentra en Salmo 139:14, que dice: Te alabaré porque formidables, maravillosas son tus obras. Estoy maravillado y mi alma lo sabe muy bien. Y bueno, sabemos de que nosotros también somos obras de nuestro Dios. Entonces, así como dice el versículo, te alabaré porque formidables y maravillosas son tus obras. Bueno, queremos aquí también ponerte alguna música de cumpleaños de parte de Manantial. Y bueno, que Dios te bendiga, que sigas en sintonía de Manantial FM, inspirando tu vida.

Queremos también aquí felicitar a Margarita Hernández, que también está cumpliendo años el día de hoy, y esto es de parte de José Ángel Hernández. Margarita, Dios te bendiga, te deseamos que pases un día lleno de grandes bendiciones, y bueno, sigue en sintonía de Manantial FM, inspirando tu vida. Dios te bendiga.

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2: Señoras y señores, estamos en la recarga, ya es miércoles, usted ya sabe lo que viene, odiado por muchos, amado por otros. Oye. Y no estoy hablando de las Águilas del América, que por cierto, no, qué vergüenza, perdieron contra el Cruz Azul el fin de semana pasado.
3: No.
2: No lo quería sacar. Y también, las Chivas ganaron sobre el Pumas, también lo tenía que sacar.
3: Te voy a decir algo, a ver qué... Yo ya, créeme que yo ya, ahora sí que...
2: Ya sientes Romo.
3: No, siento, Romo. Ándale Romo, ya, créeme que de un tiempo para acá, no, ya no, yo no quiero saber nada de fútbol, menos del mexicano.
2: Ya.
3: No, de hecho de ninguno, o sea, no sé por qué ya...
2: ¿Pero ya ningún deporte?
3: No, deporte sí, obviamente, fíjate, la NFL sí, sí. Sí, en serio.
2: ¿Quién nada más? Abraham empezó a trabajar acá en Estados Unidos.
3: No, es que, bueno, ya obviamente esto es para un podcast deportivo, el por qué ya no seguir la Liga MX. Pero sí, no. Un romo, ya no. No me atrae mucho.
2: Bueno, pero perdieron los Pumas contra las Chivas, por si no lo sabías. Aquí yo te aviso.
3: Ah, gracias. Gracias. No, el béisbol, obviamente, también, o sea, y ahorita
2: ay,
3: que...
2: Ay, no, ya va a empezar la superioridad a hablar.
3: ¿Por qué?
2: Pues no has escuchado que los que les gusta el béisbol se creen superiores a los que nos gusta el fútbol.
3: Bueno, yo no digo eso, o sea, la verdad yo no digo eso, pero...
2: Pero la verdad es un deporte que es superior.
3: que implica mucha inteligencia deportiva.
2: ¡Gol! No, es cierto. Más que suficiente.
3: No te creas, no, para nada, pero sí me gusta el béisbol.
2: Es broma, sí.
3: Y ahorita
2: sí,
3: ya en estas...
2: El béisbol es agradable.
3: Ya que viene la fase de playoffs, todo eso, pues está padre, ¿qué más? No sé, es que ¿sabes qué fue lo que detonó, yo creo, en parte?
2: ¿Qué?
3: Que Messi se retira. Entonces, como que hay una especie de vacío ahí en el fútbol. Ya se retiró de la selección y ya, bueno, obviamente ya está a punto de retirarse de su club. Y viene este vacío. Lo mismo pasó con la NBA y Michael Jordan. Cuando se fue Michael Jordan, como que dejó un vacío en el deporte. Entonces,
2: no puedes comparar a Michael con Messi.
3: ¿Por qué no? Sí, o sea, estamos hablando del mejor de todos los tiempos en cada quien en su deporte, o sea, Jordan el mejor de todos los tiempos en básquetbol y Messi el mejor de todos los tiempos, ¿no?
2: Claro que no.
3: Claro que sí.
2: No. Claro que no. No, mil veces R7.
3: No, que no, Sandy, no.
2: Mil
3: le vas
2: veces
3: a las Chivas,
2: Chicharito.
3: ¿Qué podía esperar?
2: Mil veces el Chicharito.
3: Le vas a las Chivas, ¿qué podía esperar? Pero bueno, no, CR7.
2: Ganamos, vamos ganando.
3: CR7 es un excelente jugador, pero el mejor es Messi.
2: No, para nada. Usted ahí platíquenos qué piensa. Pero por lo pronto nos vamos porque ahí viene el notiperro, señores.
3: Ándale, sí, era. Eso queríamos hablar. Yo pensé que por ser día suelto no iba a haber notiperro, pero bueno.
2: No, con más ganas.
3: Ok, va.
2: Sí, con más ganas.

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0: no podía faltar en este 16 de septiembre, en este día de asueto, no podía faltar el no descansó. Sandy no descansó. Se tomó, como siempre, el profesionalismo para preparar el Noti Perro.
1: El Noti Perro para usted, y es que estos son algunos consejos para si quieres tener una casa ordenada aún con mascota.
0: Ok, eso está interesante. ¿Listo?
1: Ahora, el trabajo es del dueño, ¿eh? No crean que es de la mascota, porque ¿cómo lo entreno para que barra y trapee? Pues no.
0: Estaría bien, estaría muy bien. Cuélgale una escobita o algo así.
1: Ellos andan en cuatro patas.
0: Pues cuélgale una escobita ahí en el cuello, no sé.
1: Bueno, pues es que hay que comprender que tener una mascota es compromiso.
0: Sí, responsabilidad.
1: Es responsabilidad. Es, te vas a hacer cargo tú, él sigue siendo un animal, tal cual. O sea, sí, dile perrijo, dile lo que tú quieras. Sí, díselo.
0: No.
1: Pero sigue, espérame, pero sigue siendo un animalito.
0: Ok, sí.
1: Sí, me explico, o sea, aunque tú
0: O sea, me gustaría que lo dejaran así, o sea, mi problema es cuando ya no los tratan como animalitos.
1: Es que...
0: Bueno.
1: No, pero es que el punto es de decir, sigue siendo un animalito. Primero necesita adiestramiento y va a seguir actuando como animalito. Uh-huh. Son ruidosos, son desordenados, pero bueno, te vamos a dar algunos consejitos para que tu casa no esté tan desordenada cuando tienes, pues, mascotas dentro de casa. Llámese gatos o llámese perros. Así que esto es para los dos. Número uno, hay que utilizar una rejita o una puerta para que tu mascota entre a lugares a los que no debe de entrar.
0: Ok.
1: Es decir, si tú no quieres que tu mascota entre a la oficina, a tu oficina, pues pon ahí una reja o cierra la puerta.
0: Ok.
1: ¿Para qué la dejamos abierta? Hay que también ser conscientes de que es un compromiso y que hay que adecuar un espacio para ellos. Un lugar donde tengan ahí su camita y donde puedan hacer su rutina en lugar de estar en toda la casa molestando a lo mejor a los que no querían tener mascotas en casa. Ojo aquí, ¿eh? Otra cosa también, guarda tus zapatos, guarda los medicamentos, guarda tu comida, guarda los suplementos de limpieza en lugares donde deben de estar, no los dejes en todos lados, porque después la gente se queja, es que mordió mi zapato. ¿Y dónde está tu zapato? En las escaleras. Error. Guarda tus cables. Esto va a evitar que tu mascota los mastique y que puedan causar un accidente o incluso que ellos mismos se lastimen. Guarden sus cables y sobre todo mantén todas las puertas cerradas, sobre todo las del baño, y mantén a tu mascota alejado de la cocina si no tiene supervisión. ¿Por qué? Porque él puede acceder a la basura. Sigue siendo un animalito. Entonces, los perros que comen casi todo, si hay un olor en el bote que los llame, les llame la atención, pues van a causar un desastre. Entonces, es mejor, sí, adiéstralos, sí, tenlos contigo, sí, pero si tú no los vas a estar supervisando, pues mantén las puertas cerradas, manténlos a ellos resguardados en el lugar donde tienen que estar. Entonces, ahora, no se trata también de que uno los tenga a lo mejor encadenados o que los tengas ahí arriba en la azotea. Eso es maltrato animal, completamente. Pero sí los podemos tener resguardados en un área donde ellos estén cómodos y que también nosotros tengamos la confianza, pues, de que nuestra casa va a estar ordenada. Y sobre todo es por el bienestar. Número uno, tuyo, de tu familia y también de tu mascota, que es muy importante para ti.
0: Bueno, a ver, que empiece el debate. Y no precisamente de lo que estás hablando, pero bueno.
1: ¿Quieres perder?
0: A ver, no, más quiero saber tu
1: mi opinión.
0: Tu opinión sabia, ¿no?
1: De experta.
0: Ay. Sí. Yo leí.
1: 17 años con una mascota.
0: Ya, obviamente ya general.
1: Gente, ¿no? Experiencia.
0: Pero yo leí, ciertamente, que este conductor, que lo fundaron por no querer a los perritos en los restaurantes, que estaba en lo correcto, ¿no? O sea,
1: tiene un punto,
0: ¿no? Tiene argumento. Entonces,
1: sí,
0: hay mucha onda de pet friendly, este es un lugar pet friendly, lo que tú quieras, ¿no? Y como que hacen ver el lugar más nice o más in, porque son pet friendly, porque son amigables con las mascotas, con los perritos sobre todo. Yo estaba leyendo que ese concepto está mal aplicado. Y que ahorita, es que tú mencionas ahorita la palabra maltrato, que ciertamente se puede considerar maltrato el llevar a los perros a un lugar que no es propio para ellos. O sea, exacto. Un restaurante no es un lugar propio para el perro. O sea, el perro no quiere estar ahí. O sea, el perro no es su entorno, no es su hábito. O sea, no sé cómo decirlo. O sea, no es su entorno. El hecho de que te lo acepten y que esté a tu lado tranquilito es punto y aparte. Pero en sí el perro no disfruta estar ahí. No le gusta estar ahí. Debe de estar, ciertamente, como tú dices, pues bien resguardado en su lugar, lo que tú quieras, en su casa. Pero eso de que sacarlos a un restaurante pet friendly, o a gimnasios pet friendly, o no sé qué tanto hay. O sea, es una especie de maltrato para estas mascotas. Ahora sí, dime tu expertise.
1: Cuando un lugar se llama o se dice que es pet friendly, tiene que tener un lugar específico para las mascotas. ¿Sí me explico? Es decir, si yo voy a un restaurante que es pet friendly, obviamente la mascota, o sea, ellos le van a poner ahí su agüita al perrito. Y lo van a, o sea, va a tener la oportunidad de estar a gusto el perro, ¿sí me explico? Pero si el lugar no lo tiene, entonces no es pet friendly.
0: Ya entonces, aún así, no deberían de tener. Pero bueno.
1: Pero, por ejemplo, ya tú, que tú no eres pet friendly, tú decides, no voy a ese restaurante, porque ese restaurante es pet friendly y va a haber perros. ¿Sí me explico? Pero ya tú tienes la idea de que ese restaurante, o sea, de que no es un restaurante al que tú quisieras ir. Ahora, yo también creo que no podemos llevar nuestras mascotas a todos los lugares. Yo lo creo, yo soy...
0: Tú quieres amas a los perros.
1: Sí, los amo. Yo amo a mi perro y me encanta, pero yo no me lo llevo a la iglesia.
0: ¿Qué? Ah, claro, sí, ¿no?
1: No me lo llevo cuando salimos a comer, mi esposo, yo y mi hijo. No me lo llevo. O sea, ahora también entiendo que y no nos queremos meter aquí con los perros de servicio porque esos son
0: otro asunto,
1: estamos hablando de perritos de servicio,
0: totalmente.
1: Estamos hablando de que lleves tu mascota. Entonces yo sí creo que para mantener el orden en donde quiera que estemos tenemos que siempre mirar por el próximo, ¿no? Por el prójimo.
0: Me gusta eso, sí.
1: Hay que mirar por el prójimo, o sea, vamos a ver por ellos y también mantener el orden en nuestra casa. Si ya lo mantenemos en casa, lo podemos mantener en otros lugares. Solo digo.
0: Bueno, pues ahí está las recomendaciones de una experta en el cuidado.
1: Tan, tan, tan, tan. Experta.
0: Ay, coméntanos. Coméntanos en nuestro Facebook cuál es tu comentario acerca de eso mismo, lugares pet friendly. Vámonos con música. 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

Dar, pero no necesitamos sentir bonito. Solamente necesitamos recordar quién nos llamó y con esto obviamente obedecer. Tenemos que obedecer en todo lo que Dios nos marque a través de su palabra, a través del Espíritu Santo. No necesitamos sentir bonito para obedecer. Necesitamos recordar quién nos llamó.

0: Y llegó el momento de decir adiós. Fue un excelente día miércoles. Pues ya terminando las fiestas patrias, ¿no? Ya,
1: oye,
0: ya.
1: Yo estaba pensando, a ver, los que se fueron de asueto o los que tuvieron asueto, ¿qué uh-huh. sienten reactivar actividades? O sea, fue ahora sí que en el ombligo de la semana descansar y luego empezar con jueves o viernes. ¿Será pesado? O sea, o...
0: Ah, ok, como que el jueves se convierte en lunes.
1: A ver, yo hubiera propuesto recorrer ese día para, ya sea para lunes o viernes, ¿no? O sea, para
0: tener... Ah, no, pero ya no hacen eso porque la gente abusábamos de la buena voluntad.
1: Del espíritu de este propósito.
0: Abusábamos de la buena voluntad.
1: Pero bueno, mañana, si Dios lo permite, jueves, vas a reiniciar tu semana como quien dice. Pero bueno, ya es jueves, viernes, entonces se hace un poquito más ligero. Nosotros deseamos que hayas pasado un buen momento con nosotros, pero sobre todo que hayas escuchado alguna palabra que te haya reconectado con Dios. Y Sandy, mañana estaremos aquí una vez más.
0: Sí, una vez más, pero con nuestro Family Time. Así que no te lo pierdas. Regresamos.

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2: Es un gusto acompañarte hoy miércoles ya 16 de septiembre, olorcito a carne asada, por ahí nos tocó disfrutar ya el desfile, los trajes típicos, el olorcito a carne asada, bueno, ¿verdad? De todo. El día de hoy, 16 de septiembre, Día de Independencia, donde todos esos sabores, mezclas, colores, los experimentamos y los disfrutamos en este día. Y por supuesto aquí en Manantial FM también, ¿verdad? Celebrando este día lo grande, porque celebramos a México como nación con su independencia, pero sobre todo también celebramos, ¿verdad?, la libertad que tenemos en Jesucristo, en nuestras vidas. Y estoy muy contenta de poderte acompañar este 16 de septiembre. Tu amiga Emmy Barra está a tu lado. Y bueno, vamos a hacer un recorrido por música, mensajes y todo lo que tenemos para ti aquí en Manantial FM. Así que súbele a tu radio, porque aquí vamos ya con la música de Manantial.

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¿Y cuántas veces no planeaste quizás hacer alguna actividad y te terminó esa actividad quitando la mayor parte de tu tiempo? Posiblemente pensabas hacer algo y le invertiste 40 minutos, 2 horas, 3 horas, 4 horas, 5 horas y te quedas sorprendido cuando te das cuenta de todo el tiempo que invertiste en eso. No sé si te ha pasado, sabes que a mí sí. Y sabes, en muchas ocasiones ocurre hoy en día con las famosas redes sociales, ¿verdad? Que ya forman parte de nuestra vida, están ahí. Pero en muchas ocasiones nos sumergimos tanto que cuando menos pensamos, ya llevamos 40 minutos. Entras a Facebook y dices, solo un momento, nada más voy a ver algo, voy a saludar a alguien, voy a contestar unos mensajes y terminas, ¿verdad?, sumergido ahí por 3 horas o 4 horas, etcétera. Y sabes, es un problema que nosotros tenemos como seres humanos. Y el problema es cuando algo empieza a dirigir nuestra atención más de lo que nosotros pensamos que requería nuestra atención. Y sabes, eso es crítico en nuestras vidas y por eso hay que reflexionarlo bien, porque incluso mira, en nuestra vida espiritual, nosotros constantemente le ponemos atención a cosas que en un momento dado van a ocupar nuestro corazón. Y yo creo que ahí está la pregunta, ¿verdad? ¿Qué hay en nuestro corazón? ¿Qué está ocupando mayormente nuestro corazón en estos momentos, a lo cual nosotros le estamos dando el mayor tiempo? Yo te dejo para que lo pienses y lo reflexiones, porque a veces también hay que hacernos esas preguntas. ¿Lo que está consumiendo todos los días me está acercando más a Dios o me está alejando más de Dios? O tal vez no necesitas quizás estar tantas horas frente a una pantalla. Necesitas a lo mejor un tiempo de silencio con Dios nada más y acercarte cada día más a Él. O quizás a lo mejor no necesitas tanto tiempo frente a la televisión, a lo mejor necesitas acercarte a tu familia y estar un poco más tiempo con ellos, ese tiempo de calidad, ¿verdad? Y todas esas cosas nos podemos poner a pensar en muchas áreas de nuestra vida, pero yo te lo dejo ahí para que lo reflexiones, porque recuerda, como nos dice en la Biblia, todo lo verdadero, todo lo honrable, todo lo justo, todo lo puro, en eso hay que pensar. ¿Qué es lo que el día de hoy te está robando tu atención? Porque recuerda, eventualmente eso llenará tu corazón.

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1: Y cada día, sabes, hay alguien escuchando Manantial FM en lugares que ni menos imaginamos. Es el caso de Paula, que nos dice que ella sintoniza Manantial en un centro de rehabilitación. Muchísimas gracias a Paula por escribirnos. Y ella nos dice que ahí, en ese centro de rehabilitación, tienen a Manantial FM las 24 horas del día, los 7 días de la semana, con el mensaje de esperanza, con el mensaje que cambia vidas, que inspira tu vida. Y sabes, Paula nos comenta que la estación de Manantial le ayuda a ella a mantenerse enfocada en Dios, en la necesidad que ella tiene y en poder hacer ese cambio que su vida necesita. Y te comparto esto porque mira, una vez más te digo, cada vez que nosotros encendemos la radio, podemos imaginar a esa persona que quizás está escuchando y que necesita esperanza. Alguien que posiblemente está pasando por una situación difícil, una familia que tiene que tomar una decisión dura, alguien que se quedó a lo mejor sin trabajo, alguien que está atravesando algo difícil. Y nosotros hacemos ese trabajo de llevar ese mensaje a los oídos de esas personas, pero sabes, hay algo especial. Tú eres parte de eso, al ser parte activa de la misión de Manantial FM. Todos aquellos amigos que se unen como esos inspiradores para seguir comunicando el mensaje, logran, mira, que cada día lleguemos a personas como lo es Paula. Y si tú quizás todavía no te has unido, no has sido parte todavía de esta gran familia de inspiradores, yo te animo para que precisamente lo hagas, que te comuniques con nosotros o que vayas simplemente a nuestra aplicación o nuestra página web y hagas ahí tu aportación y te unas a lo que Dios está haciendo en nuestra comunidad. Porque solo cuando nos unimos, ¿verdad?, juntos, podemos lograr que la voz de Dios llegue más audible a más personas, así como la de Paula. 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
0: Noche Internacional de Niños Emprendedores, sábado 19 de septiembre, 5 de la tarde. Será en CK Ministries con dirección 1002 Corpus Christi Street. Celebrando culturas, inspirando los sueños, empoderando jóvenes emprendedores. Iglesia Plenitud de Vida, ubicada en 3300 Anna Avenue, te invita a su noche mexicana, sábado 19 de septiembre, 6 de la tarde. Para más informes al 956-645-6752. Fiesta Mexicana, Príncipe de Paz Christian Church, dirección 2808 Thurman Street, te invitan el sábado 26 de septiembre, 6 de la tarde, entrada gratis. Fe que Transforma, un evento con Gino Orozco, martes 29 de septiembre, 6:30 de la tarde. Será en Iglesia Hope Esperanza Viva, Lago de Chapala, 5940. Iglesia Cristiana Shalom te invita a su noche mexicana, viernes 18 de septiembre, en 1719 North Malinche. Samaritans First te invitan a su taller para líderes de proyecto Operations Christmas Child. Este evento ofrece recursos donde podrán conocer más a fondo esta misión. Será sábado 26 de septiembre, 10 de la mañana, en Manantial FM, ubicado en 1620 de la calle Plum.
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hace días estaba orando por una persona y llegó ese punto donde Dios tocó mi corazón y sentí esa inquietud no solo de orar por esa persona, sino hacer algo más. Y recuerdo que hablé con mi esposo, platicamos y llegamos a la conclusión de que le íbamos a ayudar a esa persona de una manera pues distinta a nada más orar y quedarnos estáticos. Así que hicimos algo más por esta persona. Y sabes, te lo comparto porque a veces Dios nos lleva a nosotros a orar. Y sin duda podemos orar por aquellos que están a nuestro alrededor, pero a veces también hay que estar receptibles porque Dios sin duda a veces puede estar llamando a nosotros mismos a ayudarles a esas personas. A veces pedimos que Dios envíe a alguien, ¿verdad? O que le lleve la provisión a tal o cual persona cuando quizás a lo mejor Dios necesita que nosotros hagamos algo. Quizás alguien necesita, no sé, comida, a lo mejor una palabra de ánimo, una oración, algo material, algún raite, ¿verdad? Algún lugar, qué sé yo. Siempre nosotros podemos hacer algo más cuando Dios nos indica, ¿verdad?, que es el momento correcto. Por eso hay que estar siempre receptibles y si sentimos el hacerlo, hay que hacerlo. Y sin duda, ¿verdad?, no vamos a poder solucionar nosotros los problemas de todas las personas por las que estamos orando, pero sí podemos marcar la diferencia en la vida de alguien porque quizás va a haber algo específico que Dios quiera que hagas con esa persona que va a marcar la diferencia en su vida. Nos dice en la Biblia que sobrellevemos las cargas de los unos a los otros y créeme que eso es lo que hace el Señor. Así que cuando tú ores por alguien más, si el Señor pone en tu corazón hacer algo extra, hazlo, porque créeme que a veces posiblemente nosotros somos esa respuesta a esa oración que incluso nosotros mismos estamos haciendo por esa persona. Te dejo para que lo pienses y también te dejo con más de la música aquí en Manantial.

Y aquí en Manantial nosotros reconocemos que Dios puede utilizar hasta una canción para llegar a nuestro corazón justo en ese momento que lo necesitamos. Por eso seguimos aquí compartiéndote más de esa música que inspira tu vida.

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